0: disfrutando con el pueblo aquí en PR. Qué belleza, qué belleza. Alrighty. Pam, param, pam, pam. Ven para acá, ven, ven, ven. Entren aquí. Welcome, ¿cómo te llamas?
1: Hola, ¿cómo estás?
0: ¿Cómo te llamas?
1: Aileen.
0: Aileen, bienvenida, Aileen. ¿Cómo te llamas?
1: Paola.
0: Paola, bienvenida, Paola. ¿Tú?
2: Raquel.
0: Raquel en la casa. ¿Y tú?
3: Milagros.
0: Milagros en la casa. Welcome, ladies. Un placer, venga. Yo la mitad, yo la mitad, yo la mitad. Yo en la mitad. Ok, dale, yo en la mitad. Say cheese. Tómala bien. Ahí. Un placer. Mucho gusto. Que disfruten el show. Gracias. Felicidades, ¿a quién?
2: A Carol Peña, que es de cumpleaños.
0: Happy birthday, Carol Peña. Pero afuera, en el... Ah, en la tarima. Ok, listo. Un placer, Milagros. Que esté muy bien. Un placer, Aileen.
1: Un saludito para el maestro de Pasey.
0: ¿Para quién?
1: Las maestras de Pasey.
0: Las maestras de Pasey, New Jersey, en la casa. Jersey, toma la selfie. Gracias. Thank you. Ahí es. Ahí es. Gracias. Thank you. Una más, una más, una más. Gracias, gracias. Saludito para el Chino, está de cumpleaños. Chino, Chino, happy birthday, Chino. ¿No salió? Ok. Ahora sí, gracias. All right, ya estamos aquí. Pam, param, para, pam, para. All right, vamos con la parte 2 ahora. Part 2, estoy ready ya. ¿Estamos en qué? En reggaetoncito, ¿verdad? Ella no quiere novio, quiere vacilar nada más. No quiere a nadie que le esté diciendo nada. Ningún bobo que le venga hablando pendeja. Alrighty. Puerto Rico. Ya comencé la parte 2. Busca part 2 de live. Part 2. Gozando desde la Isla del Encanto. Esta noche en vivo Beach Club. Vamos a darle.
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0: que esta es tu casa. La Mega es tu casa. Tenemos la Mega en Nueva York, la Mega en Puerto Rico, la Mega en Los Ángeles, el Nuevo Sol en Miami, Orlando, Tampa. Estamos en el DMV, en el Washington DC, Maryland, Virginia, en la Latino FM, en la música app, en nuestra aplicación y en mi canal de YouTube. Estamos en vivo.
1: Oh my God, we are live and this is awesome. Thank you.
0: You're very welcome. You're very welcome. My English is not very good looking, pero tú sabes, aquí estamos. Philip, ¿qué más? Cuéntame un poquito de ti. La gente está preguntando, aquí están vueltos locos con esta sorpresa. Mira cómo está la bandera ahí, mira, mira, mira, mira, mira, mira, mira cómo está la bandera, mira, mira. Mucha gente de República Dominicana ahí, mucha gente de Nueva York, mucha gente de Miami. ¿Qué le quieres decir a tu público?
1: Extenderles un abrazo, ¿verdad? Caluroso, cariñoso a todo Puerto Rico. Esta noche justamente están en Mayagüez estrenando la película. Tú sabes que hicieron una película de mi vida. Los primeros 20 años de Milly, Yo Soy y Los Vecinos. Milly, la reina del merengue, en un teatro allá en Mayagüez. Creo que se llama, el teatro se llama Chucho Avellanet. Y te digo que ya me dejaron saber que la sala está reventada, porque tú sabes que Mayagüez es merenguero hasta la tambora. Y mira, estoy bien contenta con eso, porque es una historia de resiliencia, una historia bonita de los primeros 20 años de Milly, Yo Soy y Los Vecinos, en donde contamos todo lo que nos sucedió para tratar de trascender en esto que se llama merengue, y que Puerto Rico lo abrazó con, tú sabes, toda esa década de los 80, desde La Guacherna, Volvió Juanita, Amanecemos Parrandeando. Son canciones eternas que yo tengo que hacerlas como si hubieran sido ayer. Aunque haga canciones nuevas, tengo ya, wow, 34 producciones discográficas, 45 años en la industria. Y es feliz que estoy.
0: Y parece una bebecita de, mira, mira cómo está de hermosa, mira, mira.
1: La cachucha.
0: Mira cómo está de bella, Milly Quesada. Mira, ¿en qué año, más o menos, cuándo fue la primera vez que llegó Milly y Los Vecinos aquí a Puerto Rico?
1: Para mí que fue como en el 81. Nos pegamos con una canción que dice: tengo una rosa y un beso, mi cariño. Ahí está. Esa fue la pegada de nosotros aquí en el corazón del puertorriqueño. De ahí para adelante fue La Guacherna, Volvió Juanita. Y te digo que hicimos una conexión tan bonita. Yo creo que estábamos en el momento apropiado, en el lugar apropiado. Porque el merengue toda la década de los 80 fue el apoteósico, por no decir otra cosa. Y Milly, Yo Soy y Los Vecinos, paseamos toda la isla completa. La gente nos conoce. Te digo que ya tengo 45 años en la industria, ¿verdad? Y de esos 45, tú sabes que yo enviudé en el 96, ahí yo paré por un tiempito pensando que esto se había acabado. ¿Quién dijo? La gente comenzó a llamar y a decirme, párate de ahí, tú tienes que hacerlo. Y fue hermoso lo que pasó conmigo, al grado de que estoy 28 años después de haber enviudado. No tengo novio porque estoy, en verdad, como dice Olga Tañón, con la triple S, soltera sin compromiso y solicitando.
0: ¡Ay, qué linda, Milly! ¡Milly! Podemos hacer un par de esos temas que no pueden faltar. ¿Podemos hacer un par? Ok, dice así.

0: aquí. Es un verdadero honor tenerte, de verdad. Y disculpa, mala mía, que te puse aquí a hacer... Yo me dice, Ale, pero yo, déjame algo que yo tengo que tocar ahora. No me lo conté, Kerisi. Gracias, de verdad que eres un ser hermosísimo, un corazón, una persona tan hermosa. Te conozco mucho tiempo, te llevo en el corazón. Gracias por toda esa música, todos esos éxitos, todos estos años, dándole alegría a tus fanáticos. Gracias por estar aquí con nosotros en Puerto Rico.
1: Igualmente, tú sabes, Alex, que nosotros venimos de la ciudad de Nueva York, rompiendo corozo, como dicen en República Dominicana. Siempre te veo porque te sigo por las redes, que te metes en esas playas con tu esposa, con tu gente linda. Y eso a mí me da mucho, mucho orgullo, ¿verdad? Que tú conozcas a fondo lo que son los dominicanos en nuestro país y los puertorriqueños y latinoamericanos en general. Nosotros, los merengueros y los salseros, nos vamos por los países llevando alegría. Y para nosotros es un privilegio porque tenemos un talento. Podemos comunicar alegría y presentar a la gente ese lado bueno de la vida, porque bastante que tenemos, ¿verdad? Vicisitudes que tenemos que pasar. Entonces, para nosotros los artistas es un privilegio poder llevarle, como llevas tú, esta música a todos los hogares de todos esos países que te conocen y te admiran. Gracias por el apoyo lindo que me das.
0: Yo te iba a preguntar, ahora cuando vengan los tiempos de Navidad y todas esas cositas, quiero planear hacer un live bien bonito, hacer un lugar bien bonito y tenerte ahí, traerte, invitarte a hacer algo bien bonito allá en Nueva York o en República Dominicana, donde usted esté. No sé dónde usted va a estar, pero yo le voy a estar escribiendo entonces.
1: Porque si tú sabes que mi hijo trabaja en el Basilón, Miguelito Basilón.
0: Miguelito de lo mío, Miguelito de lo mío. Mili, Dios te bendiga. Gracias por todo. Gracias, eres la reina del merengue, Mili Quesada.
1: Y tú eres lo que yo más quiero y aprecio y agradezco. Gracias a ti, que Dios te bendiga, Alex. Gracias,
0: Mili. I love you, baby. Dios te bendiga. Y rompe esa tarima, rompe. Vivo Beach Club. Oye, el aplauso para Mili Quesada, el aplauso para la reina. A la foto, ven, tómame la foto con el teléfono mío. Tómame la foto con Mili, no puede faltar. Espérate, tómala con esta, mira. Ven, Mili. Tómala, límpiale la vaina ahí. Sácanos bonito, que esta la va a subir ahora.

0: Hermosa, ¿eh? La reina del merengue, Babi. Qué sorpresa les di. Para que no se quejen. Ahí tenían a la reina del merengue, Milly Quesada, mano. Graben, yo espero que hayan grabado eso. Yo espero que hayan grabado eso. Eso no se ve todos los días. ¡Wow! Milly Quesada en la casa, mano. ¡Qué belleza de mujer! I love her. I love her. ¡Qué linda, Milly! La familia Mejía desde Los Ángeles. All right. Vamos a la salsa. Vamos a la salsa. ¿Está ready para la salsa? Salsita. Vamos a darle salsa. ¿Qué salsita quiere? ¿Cómo la quieren? ¿Salsa romántica o rumbera? ¿Cómo quieren la salsa? ¿Romántica o rumbera? Lo estoy leyendo aquí. Saludito para Matilde y la familia Espinal en Orlando. Shout out to Christina and Alexis from Ewing, New Jersey. Samuel Antonio, mi hermanito Sammy Macumba. Sammy y su esposa Ana María. Sammy Macumba, mi hermano Sammy. Voy para allá a hacer otro live allá en la discoteca tuya. Sammy y su wifi Ana María. Dios bendiga. Alex, saludito para Oscar García de parte de Rosa. ¿Salsa romántica o rumbera? ¿Qué quieren? ¿Rumbera o romántica? Dime rápido. ¿Cómo la quieren la salsa? Salsa. ¿Rumbera o romántica? Vamos a darle. Yo creo que yo comencé con romántica, ¿verdad? Yo comencé con el primer set fue romántica. Aquí están, me están en salsa pesada. Bueno, estamos en Puerto Rico, hay que darle salsa brava. Vamos a darle salsa brava, brava, brava. Salsa brava. All right. Atención, rumberos.
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0: Otra leyenda del merengue acaba de romper esa tarima en Cantitos. Aquí está el gran Víctor Roque y la gran Manzana.
1: ¡A Colombia! Díselo.
2: Alex, gracias, Alex, gracias. ¡Wow! ¡Qué fiesta más linda! Antes que todo, gracias, Alex. A la gente nuestra de Estados Unidos, los latinos tuyos que te vi en el concierto allá en Miami, fue espectacular para mí. Me trajo muchos recuerdos. Y quiero decirle que Puerto Rico realmente está abriendo la puerta que necesita, que el laboratorio de la música es Puerto Rico. Alex, tienes que seguir viniendo para que te conviertas en el Bad Bunny del movimiento.
0: De los DJs, el Bad Bunny de los DJs.
2: Ya tú lo eres.
0: No, mentira. Víctor Roque, gracias de verdad, gracias por la invitación. Aquí a Vivo Beach Club, vamos a hacer muchas cosas aquí en este lugar me gusta mucho, me encanta el ambiente, está frente a la playa, tiene una tarima, un sonido, la gente le gusta venir aquí, mira, tiene los palcos allá arriba, podemos hacer, este es un merengazo, esto fue un merengazo a merengazo limpio, Víctor Roque y la Gran Manzana, el grupo Manía, Zafra Negra que está ahora en tarima, viene la Reina del Merengue que estuvo con nosotros ahora aquí con nosotros también, la Reina del Merengue, a merengazo limpio, vamos a hacer uno de salsa, vamos a hacer uno de bachata, vamos a hacer uno de reggaetón, uno de underground, lo que tú quieras podemos hacer aquí.
2: Mira, lo más importante, quiero darte gracias a ti, Matías Fernández, que es el creador.
0: Gracias, Matías.
2: Está muy activo con este proyecto. La gente, todos los latinos de Estados Unidos, cuando vengan a Puerto Rico, que pasen por acá. Realmente lo que queremos es seguir promoviendo el ritmo tropical. Es impresionante lo que pasa con Darby La Melodía, lo que pasa con el Bicrespo, lo que pasa con el Chaval, lo que pasa con la música. So, lo que hace falta es que Alex Sensation, Alex, recuerda, Puerto Rico es el laboratorio de la música.
0: Víctor Roque, Víctor, me hace falta, ya que estamos haciendo tantas cosas lindas aquí en Puerto Rico, y ahí tengo un par de oyentes míos tirándome en los comentarios me están poniendo, Alex, cómprate algo aquí en PR, un apartamentito por lo menos. ¿Tú me puedes ayudar a buscar un apartamentico aquí?
2: Claro, sesión 8, yo tengo ahí como...
0: ¡Óchale, dame uno, Víctor Roque! Oye, vamos a tocar este éxito de la Gran Manzana.

0: Oye, es una noche. Está aquí, llegó mi hermano Charlie Cruz, está en la casa. Charlie Cruz, en la casa. Venga para acá, Charlie. Charlie Cruz en la casa. Hermanito, qué lindo verte aquí. Nos vimos en Perth Amboy.
1: Tremendo festival que pasamos allá, gracias a Jackie, que siempre se bota justo en verte desde Patterson, New Jersey, pasé y Clifton.
0: Hay mucha gente aquí de Patterson, mucha gente que está aquí de Jersey. Ahí subieron por lo menos 5 personas aquí ahora que están visitando de New Jersey. Y Nueva York, está ahí medio Nueva York también, Charlie.
1: Es que esa área es la área que tiene sabor. Puerto Rico, Colombia, Venezuela, Panamá y Patterson, New Jersey. Súper contento de estar aquí, gracias por la oportunidad. Estoy aquí apoyando a Zafra, a Maní, a todo el mundo aquí. Gogo Music, que ya tú sabes la compañía que yo estoy. Estoy súper contento, de verdad, de estar en Puerto Rico. Siempre estoy ahí viajando. Estoy viviendo ahora en Orlando, mudé por Orlando, dejé Miami, fui por Orlando. Y súper contento, de verdad, con todo lo que está pasando, gracias al público, a Papito Dios, mi familia. Tú sabes cómo es esto, que esto es de seguir trabajando y estamos haciendo cosas increíbles gracias al equipo.
0: Mira, Charlie Cruz es de los míos desde Patterson, New Jersey, desde Patterson. Vamos a presentar el tema nuevo, se llama Mi Reina, ¿no? Es el tema nuevo.
1: Es el tema nuevo, el segundo sencillo de Invicto, se llama el disco, un tema que ya está número 6, nacional, gracias a Papito Dios. Mi Reina para todas esas mujeres que son reinas, pueden ser hijas, abuelas, madres, esposas, una reina que...

0: sea parte de mi vida, mi amor. Sea mi reina y yo tu rey. Me encantó, Charlie. Ven. Espera. Pero mándale saludos a la gente tuya, a las redes sociales tuyas, toda la vaina.
1: Claro que sí, gracias. Los quiero mucho. Gracias por la oportunidad. Seguimos haciendo salsa hasta que papito Dios nos diga. Gracias por la oportunidad. Te quiero mucho y el aprecio y admiración siempre ha sido. Pasan 3 años, 4 años, nos vemos y es como si nos vimos hace...
2: Dos o tres días.
1: Hasta que, mi familia, los quiero mucho. Vamos para encima, que siga la salsa. Alan Sensation, Number One y Charlie Cruz, y señor.
0: Charlie, gracias, vale. Dios te bendiga. Nos vemos ahorita en la tarima. Charlie Cruz en la casa. Quiero que sea parte de mi vida. Está linda la canción. Está linda la canción. Charlie Cruz. All right. Bueno, ya. Me voy a preparar, tengo que irme para la tarima. Mi hermanito Miguel Albarrán. La gente mía de Eddie's Lawn Service. Eddie Albarrán, la familia Albarrán. Mi hermanito Lucho, DJ Lucho. ¡Lucho! Yo, Lucho y Lucho. Un abrazo, mi hermanito Lucho. All right. Me queda tiempo para la ñapa. ¿Qué quieren de ñapa? ¿Qué quieren de ñapa? ¿Qué quieren de postre? ¿Qué quieren de happy ending? Ibeliz, gracias Ibeliz. Ok, vamos a darle una bachatica para terminar con broche de oro. Una bachatica para cerrar con broche de oro. En vivo desde Puerto Rico, Alex Sensation con la original Mega Mezcla. Gracias por la sintonía, disfrutando del fin de semana y de

0: Bueno, mi gente, la pasamos riquísimo. Saludito para Yolanda Herrera, que está de cumpleaños de parte de Marcos. Mi gente, me tengo que ir porque tengo que tocar ya. Tengo que subir a la tarima. En 20 minutos me toca a mí subir a la tarima. Espero que hayan disfrutado de este live. Me encanta venir aquí a Puerto Rico y hacer el programa aquí. Llevo haciéndolo ya muchos años y quiero darle las gracias a toda la gente linda aquí en la Isla del Encanto por recibirme, por darme tanto cariño, tanto amor. Toda la gente que me escucha aquí en la Mega de Puerto Rico, gracias por escucharme y por apoyarme. Toda mi gente de Nueva York, New Jersey, Connecticut, también mi familia de la Mega. El Labor Day Weekend voy a estar allá con ustedes. Para Labor Day Weekend voy para allá, para Nueva York. Mi gente de Miami, Orlando, Tampa y Los Cayos en el Nuevo Sol con Z. Mi gente del DMV, Washington DC, Maryland y Virginia en la Nueva Latino FM. Y toda la gente que se conecta conmigo en la música app en el mundo entero. Nos vemos el lunes a las 11 de la mañana. Los espero aquí en vivo. Lunes de recuperación total. Voy a transmitir en vivo desde Puerto Rico el lunes a las 11 de la mañana. Ya tú sabes, te espero para seguir el party. Que tengan una linda noche, un lindo fin de semana. Gracias por la sintonía y Dios los bendiga. ¡Mete mano, Yanes! ¡I love you, baby!
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2: 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Silvestre, mi hermano. Silvestre, otro. ¿Cómo dice?

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1: Ajá. 12 discípulos. Educando a la competencia. Ey. Este es Gocalde, el Abayal. Ey.

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6: Para que Carly me tenga metida en su pecera.
4: Yo sabía.
1: Déjame ver, ¿qué es lo que dice aquí?
7: Bueno, manito Aneudi, si yo pudiera ser un animal, yo desearía ser una vaca, wow, para que me ordeñen todos los días, me saquen la lechita toda la mañana.
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0: Muy buenos días, estimados radio oyentes, les habla Luis Miranda y estamos en una nueva edición de Línea Informativa. Mi gente, hoy 23 de agosto, estamos celebrando mi cumpleaños.
1: ¡Felicidades!
0: 72 años por aquí, 72 abriles, y de esos, mi gente, la misma mitad de mi edad he estado con ustedes llevándoles semana tras semana estas ediciones de Línea Informativa por los últimos 36 años en producción de Diego Olivés y, claro está, por aquí, por La Mega. Ya que menciono a Diego, le doy la bienvenida. Diego, bienvenido.
2: Gracias, Luis. Un saludo para toda nuestra audiencia y además muy feliz cumpleaños.
0: Hoy vamos a iniciar este programa conversando sobre el terremoto que provocó muertes y daños allá en la región occidental de Colombia. También sobre la ayuda que se le está prestando a Puerto Rico y también a Colombia a través de la organización FOS Feminista.
2: Sobre el terremoto, la ayuda de la Hispanic Federation y el trabajo de FOS Feminista y otras agencias aliadas en Colombia, vamos a conversar con Martín Gutiérrez, que es el líder de alianzas de esa organización, FOS Feminista.
0: Martín se encuentra en Bogotá, la capital de Colombia. Después de esto, vamos a retomar un tema que dejamos pendiente la semana pasada, que es el aumento de las estafas y los fraudes en nuestra comunidad latina.
2: En el programa anterior nos habíamos detenido en las estafas que sufren muchas latinas y muchos latinos con sus trámites de inmigración. Hoy nos vamos a concentrar en las estafas, fraudes y robos en materia de finanzas. Por ejemplo, nuestras cuentas bancarias, nuestras tarjetas de crédito, el robo de nuestra identidad y así sucesivamente.
0: Pero antes de esto, mi gente, quiero explicarles que aunque hoy vamos a hablar en detalle sobre Colombia, la semana pasada hablamos sobre Venezuela y sigue la Federación Hispana en Puerto Rico trabajando con los problemas con respecto a la electricidad y el agua. Así que nuestros países de orígenes siempre están siendo afectados por lo que ocurre, ya sea en términos climáticos o crisis que crean los hombres y las mujeres que dirigen nuestros países, como es el caso de Puerto Rico, donde aunque se ha acentuado la falta de agua por la sequía que está viviendo Puerto Rico, muchos también hablan de la realidad que no se le ha dado oportunidad, que no se ha estado enfocando el país en revivir y reconstruir su infraestructura. Muchos dicen que por tal razón se pierde mucho el agua en las tuberías que llevan el agua a los pueblos, a las ciudades, a los edificios, a las casas allá en Puerto Rico. Así que, mi gente, recuerden que Puerto Rico, Colombia, Venezuela necesitan nuestra ayuda.
2: Y ahora sí, pasemos a Martín Gutiérrez, que, como les dijimos, se desempeña como líder de alianzas de la organización FOS Feminista.
0: Les recuerdo que hace menos de 2 semanas la región occidental de Colombia fue sacudida por un terremoto 7.4 en la escala de Richter. Les recuerdo también que la Hispanic Federation ha estado prestando ayuda a nuestros hermanos venezolanos desde el 24 de julio a través de ayuda a los pueblos y ahora también a Colombia. Ahora Martín Gutiérrez nos cuenta más desde la capital colombiana. Hola Martín, bienvenido a Línea Informativa.
3: Muchísimas gracias por invitarme, es una verdadera alegría estar acá con ustedes.
2: Martín, explícales a las y los oyentes qué es FOS Feminista y cuál es su relación con la Hispanic Federation.
3: FOS Feminista es una alianza feminista interseccional que trabaja en más de 40 países junto a 200 organizaciones de base comunitaria y local en todo el mundo. Y a través de este trabajo, en el marco de los derechos sexuales y reproductivos, trabajamos hace ya más de 6 años junto con la Hispanic Federation para el ejercicio pleno de los derechos sexuales y reproductivos en todo el mundo.
0: ¿Y a qué se debe que FOS Feminista esté involucrada en este proyecto de ayuda a Colombia, a los colombianos y a las colombianas afectados por el reciente terremoto?
3: Como una alianza feminista global, nosotros trabajamos con socias globales y contamos con un ecosistema de organizaciones locales en Colombia, quienes prestan servicios de salud sexual reproductiva, pero también servicios primarios, y hoy se han convertido en referentes para la prestación de servicios post-terremoto.
2: Martín, ¿en qué consisten esos servicios post-terremoto con los que colaboran la Hispanic Federation y tu organización?
3: Inicialmente, y justo con la colaboración de la Hispanic Federation, venimos trabajando primero en una respuesta inicial primaria, es decir, servicios de emergencia, de asistencia humanitaria urgente, ya sean de primeros auxilios o atención directa, y en un mediano plazo, y entendiendo la demanda de la población a la cual atendemos, brindamos servicios de salud sexual reproductiva, de anticoncepción y de prevención de violencia basada en género.
0: Pero la ayuda que está prestando la Hispanic Federation for Feminista, ¿se relaciona exclusivamente con la salud reproductiva y sexual o es más amplia?
3: La ayuda es integral, y es una muy buena pregunta. La ayuda es integral, pensando que estamos atendiendo una respuesta humanitaria que tiene diferentes aristas, y esto responde a salud integral, salud materna, la respuesta a infecciones y atención para niños, y obviamente hacemos un especial énfasis en la atención en salud sexual reproductiva, anticoncepción y prevención de violencia, que en estos momentos, en especial donde hay albergues y hay gran cantidad de necesidades, se ve marginal en el trabajo integral que tiene el Estado para responder a estas necesidades.
2: Hay un tema sobre el que no se habla mucho, y esto es sobre la ayuda a las mujeres en casos de emergencias, tragedias, desastres, tanto los naturales como los provocados por nosotros los humanos. Y es un tema, como dije, que no se habla lo suficiente. Me refiero a la necesidad urgente que tienen las mujeres de servicios y productos sanitarios femeninos.
3: Yo creo que es fundamental priorizar todos los esfuerzos, pero en estas circunstancias donde hay tantas necesidades, la respuesta a la salud de la mujer es fundamental, prestando obviamente atención a salud e higiene menstrual, todo el tema de prevención de violencia basada en género y violencia sexual, y también obviamente todo lo que se refiere a anticoncepción. Son servicios que en general no son prioritarios en estos momentos de asistencia humanitaria, pero son fundamentales para que las mujeres puedan acceder a estos servicios y que no se vean restringidos sus derechos dentro de una emergencia humanitaria como la que estamos viviendo en Colombia.
0: Un tema que no hemos tocado es la colaboración de otras organizaciones con la Hispanic Federation y FOS Feminista. Estamos hablando de organizaciones que, al igual que la tuya, prestan servicios y ayuda allá en las comunidades donde se encuentran los damnificados por el terremoto del 10 de agosto.
3: El trabajar en ecosistemas es fundamental en estos momentos y además obviamente atender a las necesidades de la población más vulnerable y con más necesidades en este momento. Y es por eso que trabajar con organizaciones que desarrollan su trabajo con población de género diverso y también con poblaciones que viven con VIH. Este trabajo en ecosistema es fundamental para responder a las necesidades de todas las poblaciones en situación de vulnerabilidad que se enfrentan en este momento a grandes necesidades con grandes retos en el mediano y en el corto plazo.
2: Martín, ¿de qué manera pueden colaborar nuestras y nuestros oyentes con las muchas personas afectadas por el terremoto en Colombia?
3: Hacemos un llamado continuo a que puedan donar, a que puedan brindar toda su colaboración a través de diferentes canales, y acá es importante el apoyo de la Hispanic Federation. Están en todas las redes sociales la posibilidad de poder donar a través del link, y también los invitamos a que se sumen a las páginas de FOS Feminista, fosfeminista.org, donde también podrán encontrar el link para poder hacer sus donaciones y resaltar que este momento no solamente es crítico en el primer momento de la respuesta, pero lo fundamental es mantener esta colaboración y esta ayuda humanitaria en el mediano plazo, porque las necesidades se van incrementando sistemáticamente al pasar de los días.
0: Martín, gracias y hasta otra oportunidad.
3: Quiero agradecer esta invitación a la Hispanic Federation y a ustedes por esta invitación nuevamente, y nuevamente un pedido a toda la comunidad para que pueda seguir donando y apoyando en medida de sus posibilidades. Que tengan ustedes un excelente día.
0: Conversamos con Martín Gutiérrez, líder de alianzas de la organización FOS Feminista. Por este medio quiero darle las gracias a mi queridísima esposa, la doctora Luz Towns Miranda, que como miembro de la junta directiva de Planned Parenthood fue la que nos puso en contacto con Martín Gutiérrez y las organizaciones que estamos ayudando en este momento tan difícil para Colombia.
2: Como les mencionamos hace unos minutos, a fines de junio, dos violentos terremotos prácticamente simultáneos estremecieron una región vital y de gran extensión del territorio venezolano y crearon también una grave situación de emergencia para cientos de miles de personas. La Hispanic Federation creó de inmediato un fondo similar al de Colombia, del que le hemos hablado en el pasado, y en este caso el nombre de ese fondo es Ayuda a los Pueblos Venezuela.
0: Para ayudar a los muchos afectados en Puerto Rico, en Venezuela y Colombia, la Hispanic Federation y las organizaciones que participan en estos esfuerzos necesitan la ayuda de todos nosotros. Nosotros empezamos, mi gente, la familia Miranda, con ayuda que primero prestamos a Venezuela en términos financieros y luego a Colombia, mientras seguimos ayudando todo el trabajo que hace la Federación Hispana en Puerto Rico. Lo que les propongo, si usted quiere ayudar como nosotros ayudamos, es que visite el sitio web de la Hispanic Federation y decidan si quieren colaborar con una, con dos o con las tres iniciativas.
2: Estamos listos para anotar la dirección de la Hispanic Federation. ¿Listas? Ready. Aquí va. www.hispanicfederation, todo junto, hispanicfederation.org.
0: Por favor, ayuden. Les habla Luis Miranda, estoy aquí con Diego Olive, nuestro productor en línea informativa.
2: Y ahora pasemos al tema de los fraudes financieros. Ese tipo de estafas están en aumento y las y los latinos somos víctimas muy frecuentes de esa forma de delito.
0: Lo que sucede, y esto es lo que explica la Comisión Federal de Comercio, es que con frecuencia los estafadores buscan a las comunidades más vulnerables para cometer estas estafas. Por desgracia, muchos hispanos están en esta situación y los pillos explotan el miedo, las dificultades de no saber el idioma inglés y la falsa información para robarle su dinero. A veces los ahorros de toda la vida, mi gente.
2: Sigamos. En general, los estafadores son personas inteligentes que buscan constantemente nuevas formas de engañar a los demás, de manera que es imposible cubrir todas las posibilidades de engaño. Pero algunas formas de fraude se repiten y se enfocan en nuestra gente.
0: Si entre las más frecuentes figuran las estafas de suplantación, es decir, el estafador se pone en contacto con la víctima por teléfono, por internet, a veces en persona, dice que es del IRS, del Servicio de Rentas Internas, o de Inmigración, o de la Policía, o de Con Edison, o de cualquiera de las autoridades, y mete miedo y exige pago de inmediato. A veces los estafadores hablan español y muestran identificaciones falsas. Una de las maneras más fáciles de descubrir el fraude es que exigen pago inmediato mediante una transferencia bancaria, una tarjeta de débito o una tarjeta de regalo. Y a veces hasta por Bitcoin. Todas esas son señales, mi gente, de fraude. No siga ni le deje seguir. Dígale que se comunique por escrito. No tenga miedo, no le van a cortar la luz.
2: De manera parecida, el estafador puede decirle a la víctima que se ganó un premio en la lotería, o una rifa, o un concurso, y que tiene que pagar impuestos o gastos de envío antes. Hay otros que fingen ser cobradores de deuda, que intentan cobrar préstamos antiguos o deudas médicas, y a veces tienen información correcta, a veces tienen hasta el número de seguro social de la víctima. Pero no se dejen asustar. Ningún cobrador legal puede exigir ni exige pago inmediato bajo amenaza en este país. Otra estafa especialmente cruel se aprovecha de la necesidad de trabajo de la gente. Los estafadores aprovechan esto ofreciendo oportunidades falsas de trabajo, por ejemplo, trabajo desde su casa. Pueden prometer mucho dinero para que las personas hagan tareas sencillas, por ejemplo, ensamblar productos, reenviar paquetes, meter cosas en sobres. Esos trabajos son posibles en la vida real, pero si el que los ofrece exige el pago por adelantado de, por ejemplo, materiales de capacitación o equipos, eso es muy mala señal.
0: En los últimos años abundan los mensajes de email, de correo electrónico, con mensajes prometedores o alarmistas o misteriosos. A veces le dice, mira, se ganó, tengo un primo que tiene 17 millones de dólares y te los quiere dejar a ti. pero antes le tienes que pagar cierta cantidad para los sellos, para los trámites. Mi gente, es una mentira. Paguen nada porque nadie le va a regalar 17 millones de dólares. Muchísimo menos den su cuenta de banco o cualquier cuenta donde usted tenga dinero.
2: Por supuesto, hay muchísimas estafas y muchísimos fraudes más, pero de todo esto se puede extraer lecciones. Porque las estafas funcionan cuando las personas, ya sea porque tienen miedo, o por amor, o por codicia, cuando las personas actúan de manera impulsiva y sin hacer preguntas. Lo que se aconseja es dudar de todo lo que parezca demasiado bueno o demasiado amenazador. Bajen la velocidad, tomen una actitud de duda y escepticismo y sigan una serie de pasos prácticos. El primero es no apresurarse y, como dijimos también, verificar. Si recibe una llamada, mensaje o correo inesperado que le exige dinero o información personal, cuelgue o elimine el mensaje. Busque el número oficial de teléfono de la agencia, empresa o del familiar que se supone que está en contacto con usted y llame directamente a ese número o escriba a esa dirección. Al sitio oficial, al sitio real.
0: Nunca pague con tarjetas de regalo, sistema de envío de dinero como Western Union o MoneyGram, tarjetas de débito o criptomonedas, porque ninguno de esos pagos se puede rastrear ni recuperar. Y porque los negocios reales, las oficinas del gobierno y las organizaciones benéficas legítimas no piden ese tipo de pago. ¿Qué más? Mantenga sus documentos importantes en lugar seguro y no los deje encima de ningún sitio, ande con ellos. Revise periódicamente que los tenga, que sus cuentas bancarias o de crédito no tengan ninguna estafa, ningún débito que usted no haya hecho, ni ningún cargo que usted no haya hecho en esa tarjeta de crédito.
2: Y para finalizar, denuncie de inmediato cualquier estafa o intento de estafa, ya sea a su banco, a su compañía de tarjeta de crédito, al fiscal general del estado, a la Comisión Federal de Comercio, a la policía. Ya les dimos algunos sitios donde pueden hacer denuncias. Aquí hay un par más. La línea gratuita y bilingüe de la Oficina del Fiscal General del Estado de Nueva York o de la Fiscal General del Estado de Nueva York es 1-800-771-7755. 1-800-771-7755. Para los fraudes en la ciudad de Nueva York, llamen a la línea de estafa de la policía que es 1-888-NYC-SCAM, S-C-A-M. O sea, en números como preferimos los latinos es 1-888-691-7226.
0: Buena suerte.
2: Queremos recordarles que a pesar de los recortes y las eliminaciones de programas que ayudan a los más vulnerables, todavía continúa en pie un valioso programa de salud dirigido a los neoyorquinos mayores de 65 años que son inmigrantes indocumentados.
0: Así es, el New York State of Health es el organismo neoyorquino que proporciona acceso a diversos programas de salud. Le ofrece a este sector de la población el seguro médico Medicaid Managed Care. Liliana Melgar Hoyos, vicepresidenta de Operaciones de la Salud de la Hispanic Federation, tiene más detalles.
4: Sí, el programa de Medicaid para las personas de 65 años o más que son indocumentados pueden obtener cobertura médica a través del New York State of Health ahora. Así que para las personas que nos están oyendo hoy, si viven en el estado de Nueva York y tienen 65 años o más, pueden obtener Medicaid siempre y cuando sus ingresos para una persona sean menos de $20,000, 783, o para una persona en un hogar de dos personas, sume sus ingresos anuales a $28,208 promedio y sus recursos para una persona no sean más de $31,000 más o menos, pueda de que sean elegibles para lo que es el programa de Medicaid para las personas de 65 años o más. Así que si han tenido lo que es el programa de Medicaid de emergencia, pues las navegadoras pueden ayudarles en el proceso cuando tengan que renovar eso, y pueden escoger ahora lo que es un plan con un seguro médico afiliado, ¿verdad?, donde puedan tener esta cobertura pues todo el año. Las personas pueden obtener esta cobertura, ¿verdad?, si en este momento aplicaron para lo que es el Medicaid de emergencia, pues ahora pueden tener el Medicaid con un plan afiliado. Así que pues yo les recomiendo que nos den una llamada a la Hispanic Federation. Estas personas que tienen 65 años o más no tienen un estatus, ¿verdad?, legal aquí en el estado, y nosotros podemos ayudarles y guiarles y también informarles cómo y dónde hacen el proceso para poder tener Medicaid. El número donde las personas nos pueden dar una llamada es al 1-833-656-2626. Se lo repito, 1-833-656-2626 para obtener más información. Muchas gracias.
0: Gracias a ti, Liliana. Era Liliana Melgar Hoyos, vicepresidenta de Operaciones de la Salud aquí en la Hispanic Federation. Les recuerdo que si usan los servicios de la empresa Lyft, también ayudan a la Hispanic Federation. Los usuarios de Lyft pueden contribuir con las causas de la federación, redondeando en centavos el costo de cada viaje. Y eso se puede hacer fácilmente desde la aplicación de esta empresa en sus teléfonos. Es rápido, muy poco costoso, pero útil.
2: La o el pasajero puede programar esas donaciones abriendo su perfil en la app, la aplicación de Lyft. Esto es en la pestaña que dice You, tú, Y-O-U-U. Una de las últimas opciones de esa lista dice Donate o Donate, si lo quieren en español, y la pueden reconocer también porque aparece junto a un corazoncito. Y si el pasajero abre esa pestaña, va a ver una serie de organizaciones filantrópicas sin fines de lucro. Y una de ellas es la Hispanic Federation.
0: Si eligen a la federación, Lyft redondea el costo de la tarifa de cada viaje al dólar siguiente para beneficio de la Hispanic Federation.
2: Aún en las ciudades donde se vota cerca del domicilio y en las que hay buenos sistemas de transporte público como Nueva York, ir a votar puede presentar dificultades, especialmente para los envejecientes, para quienes tienen discapacidad física y para quienes por diversas razones tienen que acudir a las urnas con sus hijos.
0: Así, mi gente, que les aliento a que consigan la aplicación de Lyft en sus teléfonos, empiecen a llamarlos, empiecen a viajar y empiecen a redondear algún dinerito. Bueno, Diego, me despido, se nos acaba el tiempo y me voy a celebrar mi cumpleaños.
2: Bueno, gracias. Será hasta la semana próxima y que comiences muy bien esta nueva vuelta alrededor del sol, como se dice ahora.
0: Con esto ponemos fin a esta edición de Línea Informativa que produce Diego Olive con la ayuda de Miguel Towns y Gerardo Holguín Fernández. Todo, por supuesto, gracias a la colaboración de la Hispanic Federation y por cortesía de la cadena SBS. Estaremos juntos el próximo domingo. Este servidor Luis Miranda se despide deseándoles a todos un bonito día y que Dios me los bendiga. Adelante.

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2: Hola, ¿qué tal, mi bella gente? Saludos especiales para todos ustedes. Saludos cordiales. Bendiciones, buenas vibras, alegrías, mensajes positivos, cosas buenas. Son los deseos para cada uno de vuestros hogares. Gracias, gracias amigos por permitirnos entrar en sus hogares a partir de este momento. Gracias, mi bella familia, por dejar que estas ondas hercianas de esta prestigiosísima estación radial inunden de buena vibra cada uno de los rincones de vuestra casa. ¿Qué tal, hermanos? Aquí, como siempre, Fe y Esperanza radiante de vibra positiva para ayudarle a aquel que sufre, para entregarle mensajes de apoyo a aquel que esté llorando en este momento, para todo aquel ser humano que tenga un extraño dolor en su cuerpo y que no haya podido encontrar alivio. Bienvenido el pobre, el necesitado, el afligido, el tullido, el menospreciado, el humilde y el sencillo. A ustedes les dedicamos este programa porque sabemos que tienen oídos para escuchar estos mensajes, porque sabemos que tienen ojos para ver la luz día tras día. ¿Tiene problemas? 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Si esta línea se halla ocupada, usted podrá hablarnos hasta nuestra oficina, donde un mentalista o una psíquica va a tomar atenta nota de su fecha de nacimiento y le va a indicar si esa mala suerte, si esa enfermedad, si ese fracaso económico, si esa pesadilla que la acompaña en el mundo de sus sueños proviene de un trabajo oscuro y sobrenatural. Allí le aclaramos sus dudas. Háblenos, hermanos del alma. Abrazos de bienvenida para todos ustedes.
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2: Bienvenidos a este su programa. ¿Cómo están en casa?
6: Sí, bien.
7: Bueno, debe su fecha de nacimiento.
6: 20 de julio.
7: Bueno, hija, ¿con quién vive usted?
6: Con mi mamá.
7: ¿Con su mamá? ¿Tiene la fecha de nacimiento de ella?
6: Es el 9 de diciembre.
7: Hija de Dios, escúcheme. Hay cosas raras en su casa, de aquí se siente. Yo le puedo decir perfectamente, y sin temor a equivocarme, de que ustedes han encontrado cosas extrañas allí en su casa, ¿verdad que sí?
6: Sí.
7: ¿Qué han encontrado, hija? ¿Tierra de panteón?
6: Ajá.
7: Uy, Dios mío. ¿Tierra maloliente?
6: Sí.
7: Ay, Virgen Santísima. ¿Qué gente tan mala es? ¿Qué otras cosas raras han visto en su casa, por favor?
6: Un moño, negro, ahí en la puerta de la casa.
7: ¿Un moño como fúnebre?
6: Ajá. ¿Y sí. sal?
7: ¿Cómo?
6: Sal.
7: ¿También?
6: Ajá.
7: ¿En forma de cruz, en forma de círculo o en montoncitos?
6: En montoncito.
7: Bueno, en montoncitos, ¿verdad?
6: Sí.
7: Le voy a decir una cosa, hija. A ustedes les están trabajando. A ustedes les están haciendo daño y ustedes necesitan rápidamente, usted y su mamá, usted para quitarle ese dolor de cabeza que presenta.
6: Ajá.
7: Porque de aquí le siento ese dolor, un dolor que no es muy fuerte, pero es constante.
6: Sí.
7: De cabeza.
6: Ajá.
7: Que siempre la atormenta, que vive con usted día y noche.
6: Ajá.
7: Y a su madrecita hay que ayudarla a despejar la casa, a limpiar el hogar.
6: Sí.
7: De esa malignidad, de esas cosas bastante negativas, ¿oyó, hija?
6: Ajá.
7: ¿Está bien?
6: Sí.
7: Entonces, hijita, a ponerse usted las pilas y a curarse de esa brujería que le están haciendo, ¿oyó, hija?
6: Sí.
7: Va con su madre, por favor.
6: Oiga, también le quería preguntar de un hermano.
7: Debe la fecha de nacimiento de su hermano.
6: Es el 24 de septiembre.
7: ¿Qué quiere saber de esta criatura?
6: Para ver cómo se encuentra o a ver qué, porque últimamente actúa pues diferente.
7: Ajá. Bueno, aquí yo lo estoy viendo al lado de una mujer más grande que él.
6: Ajá.
7: Esta mujer le malaconseja. No le da bebedizo, ni lo tiene embrujado, ni entongado, ni empavado. No.
6: Ajá.
7: Nada de eso. Él simplemente está como enamorado de ella. Porque es una persona de mayor experiencia sexual.
6: Ajá.
7: Entonces lo tiene prácticamente enamorado.
6: Sí.
7: Como prendido de esas cosas materiales.
6: Uh-huh.
7: ¿Ya?
6: Sí.
7: De la lujuria y de el placer carnal.
6: Ajá.
7: Entonces, hijita, si usted quiere, si usted desea que a su hermano se le separe de esa mala mujer, que lo que está haciendo es ahuyentarlo de la familia. Pues, hijita de Dios, deben visitarnos.
6: Sí.
7: Deben visitarnos con su madre para el problema de la tierra de panteón, de la sal y de esos moños negros. Para usted con respecto al dolor de cabeza.
6: Ajá.
7: Y para su hermano con respecto a esa mala mujer.
6: Sí.
7: Lleva fotografía de él, por favor.
6: Ajá.
7: ¿De acuerdo?
6: Está bien, gracias.
7: A usted por hablarnos. Dios la bendiga.
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2: Atendemos una llamada en estos momentos.
7: Debe su fecha de nacimiento.
6: El 22 de abril.
7: Bueno, y escúcheme bien. ¿Usted ha encontrado algo extraño?
6: Sí.
7: ¿Qué encontró? Yo estoy viendo aquí que usted encontró algo, como una bolsa negra.
6: Sí.
7: Con un líquido rojo.
6: Sí.
7: Hediondo.
6: Ajá.
7: ¿Verdad que sí?
6: Sí.
7: Ay, ¿qué más ha encontrado usted?
6: Pues seguido me avientan aquí a mi casa, amanecen huevos quebrados. Que el último huevo que me aventaron aquí a mi puerta de mi casa fue así como rayado, así como una calavera, con así cruzada con unos huesos, no sé cómo.
7: Bueno, dígame en primer lugar cómo fue lo de la bolsa y luego me dice lo de los huevos.
6: Es que aquí en la puerta de mi casa hay un tubo de los de la luz que da curvita hacia una pared, pero está alto, y ahí arriba estaba ahí la bolsa. Entonces a mí me llamó la atención y yo le dije a mi cuñada y me dijo ella, vamos quitándola, y la quiso quitar con un palo de escoba y no, se rompió y empezó a tirar un líquido rojo y olía muy feo. Y ya, como pudimos, la quitamos y la tiramos.
7: Ajá. ¿Y lo de los huevos?
6: Los huevos los avientan hacia la puerta de mi casa o a la ventana y quedan así embarrados en la pared y nosotros le lavamos con agua bendita.
7: Ajá. Pero hija, escúcheme bien.
6: Sí.
7: Escúcheme muy bien, su marido anda con otra mujer, ¿o yo?
6: Sí.
7: Él anda con otra mujer y esa mujer es la que está haciendo todas estas cosas.
6: Ajá.
7: Y usted se está enfermando.
6: Ajá.
7: Usted por haber visto eso, su vista empezó a fallarle. ¿Qué es lo que tiene en la vista, hija?
6: Pues no sé, de este tiempo para acá empiezo, ando así bien y de repente empiezo a ver así borroso que no puedo ver y no puedo ver y me duele mucho la cabeza y lo de alrededor de los ojos.
7: ¿La van a dejar ciega, oye, hija?
6: Ay, no.
7: Tiene que ir rápidamente a sacarse ese mal.
6: Sí.
7: Y así su marido está empeñado a andar con esa señora, sí, se la vamos a retirar en 7 días, no se preocupe, oye.
6: Ajá.
7: ¿Está bien?
6: Sí.
7: Y dígale a su cuñada que también vaya porque ella empezó a enfermarse de las manos.
6: Ajá. ¿No
7: le ha dicho?
6: No.
7: ¿No? Pregúntele no, ahorita y verá que las manos le tiemblan.
6: Ajá.
7: A su cuñada también por haber agarrado eso y por ponerse a jugar con candela.
6: Ajá.
7: ¿Oye, hija?
6: Sí.
7: Necesito foto de su marido.
6: Sí.
7: Lo más pronto posible.
6: Ajá.
7: Y que usted vaya con su cuñada hasta nuestra oficina porque hay que sacarle ese mal lo sí, más rápido posible. ¿Oye, hija?
6: Sí, está muy bien.
7: ¿Cuánto quiere ir?
6: Pues yo creo... Si
7: hágalo.
6: ¿Mande?
7: Hágalo lo más pronto posible porque esto es rápido.
6: Sí.
7: Esto es de acción instantánea. ¿Yo, hijita?
6: Ajá. Yo ahora en la mañana le hablo ya por teléfono para que se venga para ir.
7: Bueno, rápidamente las dos.
6: Sí.
7: Que Dios la bendiga.
6: Muchas gracias.
7: Cuídese mucho.
6: Sí, gracias.
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7: ¿Cómo están en casa? Gracias por hablar. Bueno.
8: Bueno.
7: Sí, ¿cómo están en casa, hija?
8: Pues más o menos.
7: ¿Me da su fecha de nacimiento, por favor?
8: El 2 de junio.
7: Hijita de Dios, debe la fecha de nacimiento de su esposo.
8: 21 de julio.
7: Hija, escúcheme lo que yo le voy a decir. Présteme, ¿sí?, mucha atención, sí, por favor. Aquí está apareciendo en la Cábala Sagrada, en la fecha de nacimiento de su esposo, que él hace algún tiempo andaba con otra mujer. ¿Usted supo esto?
8: Sí.
7: ¿Usted estuvo enterada de esto?
8: Sí.
7: Pero esa relación él ya la terminó. Yo quiero que usted esté tranquila. Yo quiero que usted ya no se preocupe más por esa situación. Eso ya pertenece al mundo del pasado de él, ¿ok, hermana?
8: Sí, está bien.
7: Bueno. Pero esa mujer en venganza, escúcheme bien, esa mujer en venganza ha lanzado malas vibraciones, ha hecho trabajos oscuros, por eso es que usted siente cosas extrañas allí en su casa. ¿Qué es lo que usted siente como malas vibras ahí en su hogar, hija? Dígame.
8: O sea, pues de cualquier cosa se pelea. Los niños se comportan muy mal. Y pues no nos rinde nada. O sea, queremos salir adelante y en vez de salir nos estamos hundiendo más.
7: Ok, en materia económica también van de para abajo. Todos sí, los días se empeoran, ¿no?
8: Sí.
7: Bueno. Entonces, escúcheme bien lo que yo le voy a decir. Eso es por un lado. Por el otro, usted debe cuidarse mucho porque yo le estoy captando y percibiendo aquí problemas serios a nivel de su columna vertebral y las piernas.
8: Sí.
7: Usted presenta dolores continuos, permanentes, día y noche en la columna y en las piernas, ¿verdad,
8: sí,
7: hija?
8: Sí.
7: Sí. ¿Los doctores qué le han dicho? ¿Que son reumas?
8: Sí.
7: ¿Cuántos médicos la han visto?
8: Pues son como unos 3.
7: ¿Y todos coinciden con el mismo diagnóstico?
8: Todos.
7: Yo le voy a decir a usted, mi querida hermanita del alma, que eso es cierto lo que le dicen los médicos, ¿oyó?
8: Ajá.
7: Usted no presenta un maleficio que está metido o incrustado en su cuerpo, no. ¿Ok?
8: Sí.
7: Usted sí debe cuidarse y colocarse en manos de los doctores para que le ayuden a superar este problema físico.
8: Sí.
7: Lo que pasa es, y le voy a ser muy claro,
8: sí.
7: Cuando una persona como usted o como cualquiera tiene una enfermedad natural como es esa que usted tiene, que usted padece reumas, y hay malas vibras en la casa porque alguien, por envidia, maldad, venganza, odio, rencor, etcétera, etcétera, ha ido en contra de la familia, entonces la medicina y los tratamientos de los médicos no funcionan. ¿Me entiende?
8: Sí.
7: ¿Por qué? Porque la parte psicológica, la parte de la mente, está completamente distraída y está siendo atacada por fuerzas malignas.
8: Sí.
7: Entonces, es muy importante para su bienestar, para el de su esposo y sus hijos, para que realcen la economía, retirar esas malas vibras de su casa, retirar ese trabajo de brujería que han realizado en contra de ustedes. Y así usted podrá triunfar y salir adelante.
8: Ajá.
7: Pero debe colocarse en manos del doctor para ese trauma que tiene usted en la columna y en sus piernas. ¿Oye, hija?
8: Sí.
7: ¿Sí me comprende?
8: Sí, sí.
7: Para poder retirar eso allí de su casa, de su hogar, es muy importante que me traiga tierra de allí de su casa.
8: Sí.
7: ¿Ok?
8: Ajá.
7: Cuando usted me traiga tierra de su casa hasta nuestra oficina, vamos a proceder a sacar el mal, a retirar el mal. Vamos a estudiar.
8: Ajá.
7: Rápidamente lo que tiene y detectar el lugar preciso donde se encuentra concentrado el maleficio.
8: Sí.
7: Para que ustedes puedan triunfar y puedan salir adelante. Por favor, si quiere ir con su esposo o él desea ir, asista con él y sus hijos.
8: Ajá.
7: Si no, vaya usted con fotografía de su marido y la fotografía de sus hijos.
8: Sí.
7: Porque hay otras cosas que tengo que decirle.

0: bendiga, hija. Gracias por hablarnos.
1: Gracias.
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0: ¿Cómo estar en casa?
6: Bien, gracias.
0: ¿Sería tan amable y me da su fecha de nacimiento?
6: 30 de septiembre del 80.
0: Hijita, escúcheme bien. Yo quiero que usted esté tranquila en lo que le voy a decir. ¿Oye, hija?
6: Sí.
0: Yo estoy viendo aquí en esta fecha de nacimiento de que hay un fenómeno paranormal que está empezando y es una voz que a usted le habla, le llama.
6: Ajá.
0: Hábleme de eso, por favor.
6: ¿De la voz?
0: Sí.
6: Pues sí, a veces sí escucho que me llaman, pero no... No le tomo importancia, pues, porque no... Ves todo, pues, porque no veo que me llaman.
0: Ajá. ¿Qué le dice cuando la llame?
6: Me llaman por mi nombre.
0: ¿Por su nombre?
6: Ajá.
0: ¿De día o de noche?
6: De día.
0: Es de día, como a las 3, 4 de la tarde, ¿no?
6: Ajá.
0: Bueno. Le voy a decir algo bien importante, hija.
6: Sí.
0: Esa voz que la llama a usted no es una voz negativa.
6: Ajá.
0: No es una energía maligna.
6: Ajá.
0: Es todo lo contrario, es una energía positiva que está tratando de advertirle a usted que le están o le han dañado a usted su suerte porque a usted le hicieron un trabajito.
6: Ajá.
0: Un trabajito oscuro, un trabajito maligno para que usted tenga mala suerte en el amor.
6: Ajá.
0: Tenga mala suerte en el dinero.
6: Ajá.
0: Y porque desafortunadamente la envidia.
6: Ajá.
0: Ese mal que se llama la envidia, que ni el mismo Cristo pudo desterrar sobre la faz de la tierra cuando vino a visitarnos.
6: Uh-huh.
0: Entonces, hijita, desafortunadamente, a usted le hicieron un trabajo y se lo hicieron hace exactamente 9 meses. No es algo, dijéramoslo así, que la fuera a enfermar a usted.
6: Uh-huh.
0: Es un trabajo que hicieron inclusive hasta mal hecho.
6: Uh-huh.
0: ¿Me entiende, hija? Pero no es bueno que usted se lo deje avanzar, esto es importante.
6: Ajá. Uh-huh.
0: Es importante que usted salga adelante, es importante que usted nos visite. Acuérdese que quien se ayuda, se le ayuda.
6: Ajá.
0: Pero quien no requiere de la ayuda, ¿cómo se le puede ayudar?
6: Sí.
0: Entonces hay que sacárselo. Usted deberá llevar un poco de agua bendita, por favor.
6: Bueno.
0: Y un pañuelito blanco, solamente usted va a ver el mal ese que tiene. ¿Oye, hija?
6: Ajá.
0: Es algo que se le ha aparecido a usted aquí debajo del brazo izquierdo nomás.
6: Ajá.
0: Allí le vamos a sacar ese malo, ¿yo, hijita?
6: Bueno.
0: ¿Está bueno?
6: Oiga, también le quería preguntar sobre mi novio.
0: ¿Qué es el nacimiento del novio?
6: 5 de enero del 81.
0: Ah, hija de Dios. Pregúntele a él por una muchacha que se llama Nancy, ¿oyó?
6: Ajá.
0: Es una mujer ya un poquito más grandecita.
6: Ajá.
0: Y él no es que tenga nada serio con ella, pero sí de vez en cuando anda, ¿oyó, hija?
6: Oh.
0: Lo que pasa es que está muchacho.
6: Ajá.
0: Pero usted no lo puede obligar a él.
6: Ajá.
0: Ni se puede obligar a ninguna criatura sobre la faz de la tierra que goce de la tan anhelada juventud.
6: Ajá.
0: De que se dedique en fidelidad a una sola persona, hija. Ajá. Compréndalo. Si usted quiere que él sea su esposo,
6: ajá,
0: sea un poco más amplia, más elástica, no lo cele tanto.
6: Ajá.
0: Deje lo que usted merece y vale la pena que él se preocupe por usted.
6: Ajá.
0: Más que usted por él, ¿oyó, hija?
6: Bueno.
0: ¿Está bien?
6: Ajá.
0: Que Dios la bendiga.
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0: 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Bueno, amigos del poder mental, se acaba el tiempo, mas nunca se terminará la fe de los humanos. Hemos cumplido una vez más con un episodio donde quedó demostrado que el poder de la mente es superior a cualquier problema humano. Lo único que me queda por decirles es invitarlos cordialmente para que en otra ocasión nos sintonicemos, nos palpemos en esta misma frecuencia y a través de esta prestigiosísima estación radial. Que el Todopoderoso les bendiga, que la Virgencita Santa y Morena de Guadalupe les consuele si están tristes y enfermitos.
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2: Estimados y amables oyentes, les doy la bienvenida, como siempre, a este su programa de Consultas al Tarot. 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Recuerden, estimados oyentes, que como siempre los invito a que tengan cambios. Cambios positivos, ya sea en la salud, el dinero o el amor. Y es por eso que les hablo a ustedes, a los que enamoran y fracasan, a los que sienten que todo lo andan perdiendo, a los que sufren y no encuentran la causa de ese sufrimiento. Porque hay personas que inexplicablemente lo pierden todo de la noche a la mañana. Oído, cuando esto pasa es porque hay cierto tipo de rituales que le condenan al fracaso. Hoy en día, mis estimados oyentes, existe más la maldad que la propia caridad, y hoy en día hay más conocimiento en cómo crear una ruina, en cómo crear una salación. Su compañía ya no produce, sus empleados se le van, los trabajos le quedan mal hechos, no sabe por qué el dinero que gana usted se desaparece como por arte de magia. 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
2: 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Aquellas personas que quieran dar cambios importantes en su vida, los invito a marcar. 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Vamos en este momento con las llamadas.
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2: Sí, ¿con quién tengo el gusto?
4: Con el señor Ramón.
2: Ramón, ¿cuál es su apellido, Ramón, por favor?
4: López Pérez.
2: López Pérez. ¿Y su fecha de nacimiento, mi hermano, si es tan amable?
4: Julio del 2 del 85, maestro.
2: Correcto. ¿Cuál es su pregunta, Ramón? ¿En qué le puedo servir, en qué le puedo colaborar, mi estimado hermano?
4: Mire, lo que pasa es que últimamente pues he tenido muchos dolores de cuerpo. De hecho, he estado enfermo. De hecho, en mi trabajo ya me descansaron. No sé si ya me vayan a correr. Estoy apurado porque pues no me han pagado mis semanas, mis ingresos.
2: Bueno, présteme mucha atención, Ramón. ¿Por qué? porque aquí viendo su fecha de nacimiento y apoyándome en las cartas del tarot, lo primero que yo veo y percibo, mi hermano, es que usted es una persona de bastante fe, mi hermano querido. Y veo que efectivamente usted ya me había buscado ayudas anteriormente, ¿verdad que sí?
4: Sí.
2: ¿Vio usted o notó usted el cambio con alguna de estas ayudas que usted buscó anteriormente?
4: De hecho, no me había funcionado en nada.
2: ¿Por qué le digo yo esto, Ramón? Por la siguiente cuestión, mi estimado hermano. Primero que todo, estas personas, mi hermano, estos curanderos o las personas a las cuales usted visitó no le podían ayudar. ¿Por qué? Porque lo suyo no es nada que tenga o sea provocado por un mal o sea provocado por un daño. ¿Por qué se lo digo? Aquí a través de las cartas del tarot yo efectivamente puedo ver, mi hermano, dolores fuertes en sus músculos, veo dolores en su cuello, en su espalda, en sus hombros, veo incluso problemas intestinales, piquetes que usted me viene sintiendo en diferentes partes de su cuerpo, pero lastimosamente, mi hermano, lo único que usted ha hecho es no buscar ayuda médica, sino directamente ir a buscar una ayuda, digámoslo de esta forma, mi hermano, algo pensando usted que viene siendo víctima de algún tipo de mal o algún tipo de daño, cuando usted no viene siendo víctima de absolutamente nada, mi hermano. ¿Ok?
4: Correcto,
2: mi hermano, mire.
4: Sí,
2: el problema suyo es una enfermedad que es una enfermedad crónica, mi hermano. No es una enfermedad mortal ni nada por el estilo, pero es algo que se llama fibromialgia. Esto mismo es lo que le viene provocando a usted, mi hermano, las dolencias. Esto mismo es lo que le viene provocando a usted todo este tipo de dolores. Y por eso mismo, mi hermano querido, hasta que usted no visite a su médico, usted no va a notar ningún tipo de cambio, hermano.
4: Ahí okay, sí. Man.
2: Mi estimado, mire, al César lo que es del César y a Dios lo que es de Dios, mi hermano. Yo me dedico a curar enfermedades del alma, yo me dedico a curar enfermedades provocadas y puestas por obviamente la envidia y el odio de terceras personas. Pero cuando hay un tipo de enfermedad, mi hermano, como la suya, que es algo médico, mi hermano, para eso están ellos, para eso están los profesionales, para que usted mismo, mi hermano, en este momento, vuelvo y se lo repito, no pierda más su tiempo porque sí lo ha perdido, pensando usted, okay, mi hermano querido, y metiéndose en la cabeza ideas que no tienen absolutamente nada que ver, porque lo suyo es directamente médico, hermano.
4: Ok, maestro, le agradezco mucho.
2: Pues, mi hermano, a usted por su llamada, mi estimado. Vaya, cuídese, mi hermano querido, de todos modos. No se desatienda usted. Deje de andar creyendo, hermano querido, que usted viene siendo víctima de algo negativo, porque no está siendo víctima usted de absolutamente nada, hermano. Ocúpese usted en este momento y preocúpese por su salud, mi hermano.
4: Gracias, maestro. Dios lo bendiga.
2: A usted por su llamada, mi hermano. Bendiciones. Sigan llamando y participando, marcando gratis al 646-512-1330. 646-512-1330. 646-512-1330. 646-512-1330. Estimados oyentes, continuamos con más llamadas.
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2: Sí, ¿con quién tengo el gusto?
5: Con Angélica López.
2: Angélica, ¿cuál es su fecha de nacimiento, por favor?
5: Septiembre 30 del 75.
2: ¿Y cuál es su pregunta, Angélica? ¿En qué le puedo servir?
5: Maestro, no sé si se acuerde de mí, yo no hablo para hacerle una pregunta, hablo para agradecerle. Fue a una taquería que yo tenía, no sé si se acuerde.
2: Claro que sí, pues mi señora Angélica, me agrada esta llamada, hija, porque yo mismo tuve la oportunidad de poderle atender a usted acá en la oficina consultorio.
5: Sí.
2: Pude ver efectivamente todo el proceso, pero sobre todo, ahora que usted me está dando esta llamada, pues puedo ver efectivamente y escuchar de su propia boca, de sus propias palabras, hija, ese testimonio de agradecimiento. Pues mi señora Angélica, cuéntenle a toda nuestra audiencia hoy por hoy, en este momento, qué era lo que estaba pasando y sucediendo en su taquería, en su negocio, antes de venir con este su amigo y servidor.
5: Pues yo tenía mi negocio. Yo le hablé desesperada porque todo se me estaba echando a perder. De un día para otro, toda la materia prima se me echaba a perder. me empezaron a salir gusanos en un área donde siempre conservo limpio. Entonces me empezaron a salir gusanos, yo fui con usted porque estaba desesperada. Ustedes fueron, usted fue en persona, me retiró algo, no sé si se acuerda, me hizo algo ahí, usted ahí en el negocio, y pues en 10 días yo ya vi los resultados, y ahora gracias a Dios, bendito Dios, ya me está yendo muy bien, y por eso es mi llamada para agradecerle.
2: Le agradezco primero que todo a usted por esta llamada, le agradezco a usted por el testimonio, le agradezco obviamente por depositar usted la confianza en este su amigo y servidor, el maestro Cardini, y sobre todo recuerdo muy bien, hija, que ya estaba teniendo usted incluso problemas, inconvenientes con la misma ciudad por problemas de salubridad que se estaban teniendo en el restaurante, sí. Ya un negocio prácticamente establecido.
5: Sí, ya estaba bien establecido, pero maestro, gracias a usted, a su ayuda, a lo que usted hizo, bendito mi Dios, ya estoy muy bien, ya me está yendo bien, ya estoy viendo otra vez ganancia, ya estoy, porque tenía también problemas en mi familia por lo mismo, pero ya estoy muy bien, gracias a Dios.
2: Pues mi señora Angélica, gracias a Dios, claro que sí, toda la honra primero que todo para él. Y por último, yo le quiero decir a usted algo, mi señora Angélica, ¿qué me le puede decir usted a todas esas personas, quizás dueños de negocios, quizás dueños de taquerías así como la suya, quizás que tengan alguna pupusería, algún otro restaurante, alguna panadería o incluso food trucks? ¿Qué le puede decir usted a esa persona que prácticamente está pasando por un problema similar o parecido al que usted tuvo, hija?
5: Pues que vayan con usted, que es efectivo. A mí en 10 días me retiró ese mal que yo tenía y pues ahora estoy muy bien, mis ventas han aumentado mucho y ya estoy igual que antes.
2: Pues mi señora Angélica, mil y mil gracias por este testimonio nuevamente. Que Dios me la siga bendiciendo, que me la siga llenando a usted de trabajo, de fortuna, porque obviamente usted es una buena persona y se lo merece.
5: Gracias a usted, maestro, le agradezco mucho.
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2: Mis estimados oyentes, yo los invito a ustedes a llamar y participar de este su programa. Yo lo invito a usted si sufre de males extraños, enfermedades que no pueden ser curadas por las ciencias médicas, a usted que sufre en el amor, a usted que fracasa en todos sus negocios, a que participe a través de una simple llamada telefónica, porque solo una llamada telefónica, tan solo una orientación podrá hacer que usted cambie su vida. 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Es importante que usted tome datos de nuestros teléfonos, es importante que usted tome los datos por escrito para que no se vaya a confundir, porque por ahí hay muchos que dicen ser el Grupo Cardini Internacional y lo único que hacen es confundir a las tantas y tantas personas que a diario nos siguen. Recuerde muy bien, mi estimado hermano, que también en muchas oportunidades es necesaria la visita personal, porque solo la cara del santo es la que hace el milagro. Una vez más, antes de irnos con más llamadas telefónicas, nuestra línea psíquica: 646-512-1330. 646-512-1330. 646-512-1330. Continuamos en este momento con más llamadas.
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2: Sí, ¿con quién tengo el gusto?
6: Hola, con José Orozco.
2: José Orozco, ¿cuál es su fecha de nacimiento, mi hermano?
6: Nací en enero, el día 6 de 1975.
2: Correcto. ¿Y cuál es su pregunta, José? ¿En qué le puedo servir? ¿En qué le puedo colaborar?
6: Mire, perdóneme la molestia. Lo que pasa es que pues han estado pasando cosas difíciles, extrañas. Siento que algo está pasando en realidad, porque no están funcionando eso. Yo no me meto en problemas. tengo mi trabajo que había sido estable, tengo buena relación con mi jefe, mis compañeros, en la casa, en la familia, pero ya tengo de un tiempo para acá notando como si de repente no hubiera armonía, el trabajo falla, no nos pagan, nos queda todo a crédito, el dinero no está alcanzando y no es normal porque nos estaba yendo bien hace tiempo. Entonces no es que yo crea mucho en esto, pero una amistad me recomendó mucho porque pues francamente ya estoy desesperado, no veo por dónde hacerle, ni qué consejos recibir, ni qué cosa hacer, porque las cosas se están empeorando y yo siento que no estoy encontrando ya una salida.
2: Bueno, pues José, vea, présteme mucha atención, mi estimado hermano, porque el hecho de que uno no crea no significa, mi hermano querido, que no exista. Dicen por ahí que es malo creer en todo, pero es peor no creer en nada, ¿verdad que sí? Y si le digo esto, mi hermano querido, es porque efectivamente a través de esta fecha de nacimiento que usted me está indicando, pues lo primero que veo en usted es una persona trabajadora, veo una persona, mi hermano, que brinda y da respeto para que lo respeten, y una persona, mi hermano querido, que siempre ha estado para su familia, ha estado para su hogar, digámoslo como dicen por ahí popularmente, mi hermano, amigo de los amigos, porque usted es de un círculo cerrado, no es una persona, mi hermano, usted que sea amiguera, compinchera, ni nada por el estilo.
6: No.
2: Mi hermano querido, hay algo que existe que es la madre del resentimiento, que es llamada la envidia. Y a usted, a usted o a cualquier ser humano, mi hermano, pues no solo lo envidian por su riqueza, no solo lo envidian, mi hermano querido, por todo lo económico o lo material que usted tenga, sino que también en ocasiones, mi hermano querido, la misma gente, el mismo envidioso, digámoslo de esta forma, pues envidia a mi hermano su luz, su energía, su felicidad, el que usted tenga una bonita relación, el que usted tenga una bonita pareja, el que usted tenga una bonita familia, y este es el caso que usted ha tenido. Mi hermano, usted hace meses atrás me tuvo un problema, una discusión con un vecino suyo, ¿es así?
6: Sí, un conocido, no tan cerca, pero sí vive aquí en la cuadra.
2: Porque sin temor a equivocarme, se lo digo, mi hermano querido, esta misma persona es la que practica algo que se llama la santería, mi hermano. Y él mismo se ha encargado de enterrar en la yarda delantera de su casa, mi hermano, ciertas porquería, llamémoslo de esta forma, mi hermano querido, para dañarlo, para perjudicarlo, y por eso es que de un tiempo para acá usted siente esa desesperación, por eso mismo es que usted últimamente no está saliendo adelante, por eso mismo, mi hermano querido, es que efectivamente no hay la misma paz, la misma tranquilidad, ni la misma armonía que existía en su casa, en su hogar anteriormente, hermano.
6: ¿Qué?
2: Entonces sí es bien importante que usted pueda venir, pueda asistir a una consulta personal, a una consulta privada, para poderle colaborar en este caso, José, poder retirar lo oscuro, lo negativo. Vamos a someternos a una revelación espiritual, a una manifestación espiritual, para podernos dar cuenta de qué es lo que está pasando y dónde yace esta negatividad que se ve y se percibe aquí a través de las cartas del tarot, para poder quitarla de su casa y después poder hacer un sellamiento, mi hermano, para impedir que nuevamente lo vuelvan a perjudicar, ¿ok?
6: Sí, sí, sí. Entonces, sí, quiero saber.
2: Claro que sí, mi hermano. Entonces, mire, le voy a esperar aquí a la brevedad posible en mi oficina consultorio, mi estimado hermano.
6: De acuerdo.
2: Muchas gracias por su llamada, José. Dios me lo bendiga, ánimo y suerte.
6: Muchas gracias.
2: 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Estimados oyentes, continuamos con más llamadas.
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2: Sí, ¿con quién tengo el gusto?
7: Con Brenda Macías.
2: Brenda Macías, ¿cuál es su fecha de nacimiento, por favor?
7: El 26 de julio del 60.
2: Del 60. ¿Y cuál es su pregunta, señora Brenda? ¿En qué le puedo servir? ¿En qué le puedo colaborar?
7: No, pues pues para darle las gracias, pues.
2: Nos llama usted para un testimonio. O sea, ya había venido con nosotros usted, ya había asistido a una de nuestras oficinas consultorio, doña Brenda.
7: Claro, sí.
2: Y cuénteme, doña Brenda, ¿qué fue lo que la motivó a usted a buscar ayuda con el grupo de expertos psíquicos y videntes del grupo Cardini Internacional? ¿Qué era lo que estaba ocurriendo? ¿Qué era lo que estaba pasando en su vida?
7: Pues tenía como un insomnio, no podía dormir, sentía dolencias en todo mi cuerpo y pues por eso acudí a ustedes.
2: Ok, doña Brenda, en el momento en el que usted asistió con nosotros a nuestras oficinas consultorio, le atiende uno de los maestros, ¿pudo usted ver con sus propios ojos el mal, el daño del cual usted venía siendo víctima?
7: Ah, sí, pues sacaron unas cosas de mi casa, pues, que era lo que me estaba haciendo daño, pues.
2: O sea, se detectó de que el mal, el daño, la brujería, la hechicería que venía afectándole a usted su cuerpo, que venía afectándole a usted su salud, se encontraba en su casa, en su mismo hogar.
7: Así es, maestro.
2: ¿Supo usted, conoció mi señora Brenda, una vez se saca, se destruye todo el mal y el daño, quién había sido la persona que a usted le hizo este mal, que a usted le hizo esta negatividad?
7: Ah, pues ese inquilino que le rentaba.
2: Pues dése cuenta, como dicen por ahí, así le paga el diablo a quien bien le sirve, ¿verdad?
7: Sí, así es, maestro.
2: ¿Al cuánto tiempo usted vio prácticamente esos cambios, señora Brenda? ¿Al cuánto tiempo usted misma comenzó a ver que su misma vida, que su misma salud había comenzado a cambiar?
7: Desde el momento que acudí a ustedes.
2: ¿Ya luego vio usted los cambios?
7: Sí, así es.
2: Ahora, mi señora Brenda, y por último, ¿qué le recomienda usted a todas las personas que en este momento están pasando por una situación igual, similar o parecida a la cual usted estaba viviendo?
7: Cree pues que le hagan mal, pero no hay que dudarlo, porque así como existe el bien, existe el mal, y más vale atenderse a tiempo, no dejar que el tiempo pase, y pues primeramente con la ayuda de Dios y ustedes, más que nada, todo puede salir bien. Todas las personas que se sientan mal y que vayan al doctor y que le digan usted está bien, es que algo mal está pasando. Más que nada, pues darles un, así como me ayudaron a mí, pues pueden acudir ellas. Pueden acudir para que las ayuden, que no se dejen al abandono.
2: Pues mi señora Brenda, muchas gracias por sus palabras. Mil y mil gracias por haber depositado su confianza en su amigo y servidor, el maestro Cardini, y en todos los maestros que conforman nuestra congregación. No me queda más que desearle a usted lo mejor de lo mejor, éxitos, prosperidad, abundancia, sí. Y que nos siga recomendando, doña Brenda.
7: Ajá. Que Dios lo bendiga.
2: A usted muchas gracias por su llamada, muchas bendiciones. Bye.
7: Sí, adiós.
2: Mis estimados hermanos, de esta forma es en la que orientamos, en la que guiamos y sobre todo solucionamos todos y cada uno de los problemas que ustedes ponen en nuestras manos. Se nos está acabando el tiempo ya, un programa más, el cual estamos finalizando, y yo les recuerdo una vez más nuestra línea psíquica completamente gratis. 646-512-1330. 646-512-1330. 646-512-1330. 646-512-1330. ¿Quién les habló? 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Lluvias de energía positiva. Un abrazo a la distancia y hasta una próxima oportunidad.
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2: ¿Qué tal, mi bella gente, mi bella familia? Saludos especiales para aquel que está triste y deprimido. Saludo lleno de vibra, de energía positiva para aquel que ya cree que su vida se le está terminando. Este es un programa de fe. Este es un programa de esperanza para todo aquel que crea que sus días están contados. Para la persona que nunca haya tenido éxito en el amor. Para usted que ha trabajado toda la vida y lo único que ha hallado al final del camino ha sido pobreza y miseria. Bienvenido a aquel que está padeciendo de un extraño mal que está acabando con la tranquilidad de su cuerpo y también la de su familia. Si usted, hermano del alma, está ahogándose en botellas de vino, si usted, mi estimada ama de casa, está padeciendo el martirio de un hombre borracho, codo y malintencionado, con nosotros, sus amigos del alma, con fe y esperanza, podrá hallar una solución rápida y certera sobre estos problemas familiares. Ahora bien, si sus hijos van por malos caminos, si usted en las horas de la noche no puede conciliar el sueño porque sus criaturas andan en la calle y usted no sabe qué les pueda suceder, permítanos a nosotros, a sus hermanos de toda la vida, entregarles una clara y precisa solución para que sus hijos enderecen la senda del buen vivir. Ustedes podrán descubrir aquí si tienen un enemigo oculto. Me hablan por teléfono, me dan su fecha de nacimiento y con el mayor placer le voy a indicar, le voy a señalar quién o quiénes son los encargados de entregarles a ustedes malas vibras, malas energías a través de hechizos, males postizos y otros trabajos oscuros. Ya es hora de que pare de sufrir. Ya es hora de que marque a esta línea psíquica para encontrar una verdadera solución a cualquier problema que esté dañando su vida y su existencia.
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6: Bienvenidos a este su programa. ¿Cómo están en casa?
7: Pues un poquito mal y un poquito bien y así.
6: Bueno, escúcheme muy bien lo que yo le voy a decir.
7: Sí.
6: Esa enfermedad de diabetes que usted tiene, la debe seguir controlando el doctor, el médico, ¿yo, hija?
7: Sí.
6: Pero haga exactamente lo que el doctor le dice.
7: Sí.
6: Suprima algunos alimentos, tómese la medicina. Bueno, haga lo que el médico le ordena, por favor, al pie de la letra, para que pueda controlar esa enfermedad. ¿Yo, hijita?
7: Sí.
6: De otra parte, yo estoy viendo a un hijo suyo, lejos de usted.
7: Sí.
6: Deme la fecha de nacimiento de él, por favor.
7: Es del 30 de junio.
6: Bueno, hijita. Ay, a este muchacho sí le tienen envidia, diga.
7: Sí.
6: Sí. Mire, hija, hay un hombre allá que practica la magia negra. Y le está haciendo trabajos a su hijo. ¿Ya?
7: Ay, ya.
6: Por eso, cuando él le manda dinero a usted, se enferma. Y ya no le rinde la lana. ¿Verdad que sí?
7: Sí.
6: Entonces usted nos explica cómo es posible que mi hijo esté trabajando tanto. Y cuando yo recibo la feria que él me manda, me enfermo.
7: Sí.
6: ¿Por qué? Porque ese dinero que él le envía también viene salado. También viene con ese trabajo oscuro que a él le están haciendo.
7: Sí.
6: Entonces repercute. Y como una cadena, también le daña a usted la vida y le daña a usted su propia energía. ¿Oyó, hijita?
7: Sí.
6: Entonces hay que retirar ese mal muy pronto de él a través de una fotografía. No importa que él esté lejos. No importa que él se encuentre ausente. No importa dónde vivan, ni cómo vivan, o cuánto tiempo tengan el mal encima. ¿Oyó, hija?
7: Sí.
6: ¿Está bien?
7: Sí.
6: ¿Tiene foto de su hijo?
7: Sí.
6: Ok. Me lleva una fotografía a la oficina, por favor, y con mucho gusto le vamos a ayudar, ¿oyó, hija?
7: Sí.
6: Que no vamos a permitir que un buen muchacho como este, trabajador, noble, honesto, emprendedor, buen hijo porque se acuerda de su madre, otro envidioso le vaya a dañar la vida y lo vaya a estar salando por allí para convertirlo en un borracho fracasado, ¿oyó?
7: Ay, no lo permita Dios.
6: ¿Ok, hija?
7: Sí.
6: Entonces la esperamos en nuestra oficina. ¿Está bien? Que Dios la bendiga, cuídese mucho.
7: Sí, gracias.
6: Esperamos en nuestra oficina.
7: Sí, gracias.
6: Hasta luego, hijita.
7: Hasta luego.
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6: Bienvenidos a este su programa. ¿Cómo están en casa?
9: Bien, gracias.
6: ¿Me da su fecha de nacimiento, por favor?
9: 13 de julio.
6: Bueno, hijita, dígame una cosa.
9: Ajá.
6: Usted quiere saber por usted misma, ¿verdad?
9: Sí, por mí.
6: Ok. Yo no le siento bien una energía que circunda en su cerebro. Tiene pesadez de cabeza con dolores constantes aproximadamente hace 3 meses para acá, ¿verdad?
9: Sí. Muchos, o sea, siento la cabeza muy pesada y por más que, o sea, fui con el doctor y pues no se me quita y nomás me dice que, pues, que no haya por qué.
6: Ajá. Hace 3 meses para acá está más fuerte esto, ¿verdad?
9: Sí, último, ¿sí? Ya me he sentido sin fuerza, muy decaída.
6: Bueno, levánteme las manos, por favor, una mano primero.
9: Sí.
6: La otra. Siento un entumecimiento en sus manos, hija, también.
9: Sí, también, en mis manos.
6: Como que se le paralizan las manos.
9: Sí. Y las manos nada más.
6: Claro, son las manos y eso tiene que ver con su arte, porque a usted le gusta la pintura.
9: Sí.
6: Usted es una mujer que tiene una energía muy bonita para las artesanías.
9: Sí, eso me dedico.
6: Bueno. Hay una envidia. Y hay una energía negativa y hay un trabajo oculto que le está realizando a usted, hija, pero esto no nos va a llevar a nosotros más de 3 días en retirarle esa malignidad. Pero esto no se puede hacer por la radio ni por teléfono.
9: Ajá.
6: Esto hay que hacerle el despojo directo a usted de esa malignidad. Quitarle esa energía oscura que le hace doler la cabeza y le hace paralizar las manos con el propósito de que no trabaje.
9: Oh.
6: De que no surja.
9: Sí.
10: porque le tienen envidia debido a sus dones naturales, artísticos. ¿Me comprende, hija?
9: Sí.
10: Y por eso es que a usted hasta de su casa la quieren sacar, por eso le da miedo estar a veces sola allí.
9: Sí.
10: ¿Verdad que sí?
9: Sí, no puedo estar aquí en mi casa yo. O sea, no aguanto estar aquí.
10: Sí, no aguanta, no soporta esa energía negativa que le lanzan.
9: Sí.
10: Bueno, esto hay que hacerlo. Es muy importante que usted se acerque a un centro de alta para psicología. Si quiere ir con nosotros, nuestras puertas están abiertas 24 horas. Pero busque asesoría parapsicológica, hija, para que usted inmediatamente sane de ese dolor de cabeza y de ese problema de las manos, ¿oye, hija?
9: Sí.
10: ¿Está bien?
9: Sí, está bien.
10: Bueno, me lleva medio vaso con agua bendita, por favor.
9: Sí.
10: Medio vaso con agua bendita, allí le voy a revelar el rostro de la persona que le hace ese daño.
9: Está bien.
10: Para que se cuide, ¿oye?
9: Sí, está bien.
10: Que Dios me la bendiga, hija.
9: Muchas gracias.
10: Que esté muy bien.
9: Adiós.
10: Hasta luego.
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6: Deme su fecha de nacimiento, hágame el favor.
11: 11 de agosto.
6: Escúcheme lo que yo estoy viendo aquí, hermano, yo lo veo rodeado a usted de pieles. ¿Trabaja en algo que tenga que ver con las pieles? ¿Se dedica a la zapatería? Bueno, hermano, que Dios le bendiga ese hermoso arte de calzar los pies cansados ajenos. ¿Oye, hermanito? Bueno, hay otra cosa que yo estoy captando aquí, que estoy percibiendo, hijo.
11: Sí.
6: Hay una situación rara, paranormal. A usted le dieron de tomar algo, ¿yo, hijo? Por eso es que a veces le duele el estómago. ¿Ok? Y siente mucha debilidad.
11: Algo así, como mareos.
6: Y sí, y sobre todo usted el dinero no le rinde, no consigue pareja.
11: No.
6: Y usted está completamente salado, mala suerte en todo. Usted sí tiene un maleficio.
11: Yo tengo un maleficio.
6: Sí, hermano, hay que quitárselo. Hay que sacárselo. Usted si quiere ir donde nosotros, vaya. Si quiere ir a otro lugar, hágalo también.
11: Oiga, ya.
6: Sí, escúcheme lo que yo le voy a decir, hijo. Esto que aparece aquí es nuevo, ¿yo, hijo?
11: ¿Es nuevo?
6: Es nuevo y hay que hacerse revisar pronto esto. Lléveme 3 vasitos de agua, ¿ok?
11: Ok.
6: 3 vasitos con agua bendita y con mucho gusto yo le voy a ayudar, ¿ok? ¿Está bien? Que Dios lo bendiga. Hasta luego.
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10: Hermanita, ¿cómo está usted?
12: Muy bien, gracias.
10: Bueno, a ver, mamita, deme su fecha de nacimiento, por favor.
12: Sí, 16 de agosto.
10: Yo la estoy viendo a usted muy triste. Le estoy observando aquí que su mentecita a veces como que no la puede dominar. Como que le da histeria, como que le da coraje, ¿verdad? ¿Cierto que sí? ¿Ha tirado cosas también? ¿Le ha dado mucha ira?
12: Sí.
10: ¿Verdad que sí?
12: Sí.
10: Después de esta ira le da miedo a usted.
12: Sí.
10: Siente temor de la vida. Y sobre todo, teme a la soledad. Muchas lágrimas. Ha perdido confianza. En sí misma ha perdido confianza y en todas las personas. Se siente desesperadita, ¿verdad, hija?
12: Mucho.
10: Escúcheme bien, hija.
12: Sí. Sí.
13: Yo estoy observando que alrededor de su sol hay un lucero. ¿Cuántos hijos tiene?
14: Uno.
13: Ese es el lucerito que yo estoy viendo aquí.
14: Sí, mi bebé.
13: Deme la fecha de nacimiento de su criatura, por favor.
14: ¿Del 8 de junio?
13: No lo veo junto a usted. ¿Sabe qué me preocupa en esto?
14: ¿Qué?
13: Que aquí hay un trabajo oscuro.
14: Sí.
13: Hay un trabajo oscuro que hace que su esposo se haya alejado de usted y que su niño, inclusive, cuando lo ve a él, le da como miedo. ¿Verdad que sí?
14: Sí.
13: ¿Usted ha sentido cosas raras en su casa?
14: Lo único que yo sentí pues fue una sensación de algo, pero nada más, o sea.
13: Ok. Bueno, usted debe cuidar. ¿Sabe quién es la causante de esto?
14: Uh-huh.
13: Yo le voy a decir la verdad porque para eso estamos. Una exnovia de su marido.
14: Ah, ok.
13: ¿Ok? Es una exnovia de ella, una mujer dominante.
14: Uh-huh.
13: Una mujer codiciosa.
14: Uh-huh.
13: Que juró que si él no era para ella, no era para nadie. Ella es la que está causando estos estragos. ¿Oye, mijita?
14: Uh-huh.
13: Le voy a dar la solución a este problema. Yo le invito a usted a que asista con nosotros a una consulta personal y privada. ¿Oye, mija?
14: Uh-huh.
13: Y nosotros le vamos a alejar a esa exnovia de su esposo que está haciendo cosas negativas y vamos a ayudarle a usted en su problema económico y vamos a ayudarle a usted a que se vuelva a unir y a juntar con su esposo si usted lo desea.
14: Sí.

0: tiene agua bendita ahí en la casa.
1: Sí.
0: Se va a hacer 7 cruces en el pechito, al lado del corazón, al lado izquierdo. ¿Sí?
1: Sí.
0: Y ese algodón lo va a llevar mañana o el día que usted quiera ir a nuestra consulta. Uh-huh. Y usted va a ver cómo el profesor le va a enseñar, le va a mostrar a usted parte del mal que le están haciendo, parte de esa energía negativa que ya se metió en su cuerpo y que está haciendo que usted sea desdichada y que se separe de su esposo y que hayan problemas serios que aparentemente no se pueden resolver. Sí. ¿Oye, mijita?
1: Bueno.
0: Que Dios me la cuide.
1: Gracias.
0: Que esté muy bien.
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0: Hermanito, ¿cómo está, hijo?
4: Bien, maestro.
0: Bueno, hermano. Deme su fecha de nacimiento, por favor.
4: Sí, 24 de diciembre.
0: Bueno, hermano, aquí yo estoy viendo algo bien interesante. En primer lugar, escúcheme bien, hermano. En primer lugar, usted tiene un problema, un dolor. Yo lo estoy captando desde aquí y analizando su signo zodiacal. Estoy captando como un dolor como de la cintura en la parte de atrás por toda la pierna que le baja.
4: Sí.
0: ¿Verdad que sí?
4: Sí.
0: Ok. Usted deberá ir al doctor, hijo.
4: Sí.
0: Deberá ir al doctor y él le va a detectar un nervio inflamado que es el ciático.
4: Sí.
0: ¿Oyó, hijo?
4: Ajá.
0: Y va a seguir las recomendaciones del médico. Mire, hijo, muchas veces ese nervio se inflama por el estrés, por la preocupación, por la misma tensión nuestra.
4: Sí.
0: ¿Entiende, hijo?
4: Ajá.
0: Por eso le recomiendo que tome mucha agua.
4: Ajá.
0: El agua es vida. El
4: sí.
0: agua le va a ayudar muchísimo. ¿Yo, hermano?
4: Sí.
0: ¿Está bien?
4: Sí, claro.
0: Lo veo muy mal de dinero a usted, hermanito.
4: Bastante mal, maestro. ¿Okay?
0: Pero hay una buena situación aquí.
4: Ajá.
0: Fíjese que si usted se deja ayudar, le va a ir muy bien en un negocio, porque lo veo bien aspectado para el negocio.
4: Sí.
0: ¿Piensa colocar un negocio?
4: Sí, es mi pensado.
0: Sí, ¿qué negocio, hijo?
4: Pues, abarrotes, maestro.
0: Ah,
4: tienda
0: bueno.
4: de abarrotes.
0: Bueno, muy bien. Hay que retirarle a usted algo malo que tiene allí. Yo dijo, no es algo grave.
4: Sí.
0: Pero sí hay que quitárselo, porque si no lo va a tener arruinado el resto de su vida.
4: Ajá.
0: ¿Oyó, hijo?
4: Sí.
0: Bueno, hijo, yo le voy a dar el mejor consejo.
4: Sí.
0: Lo primero que debe hacer es visitarnos.
4: Claro.
0: Porque hay que retirarle una especie de sal que tiene usted.
4: Ajá.
0: Para que después sí coloque su negocio.
4: Sí.
0: ¿Me entiende?
4: Ajá.
0: Una vez coloque su negocio, le va a ir muy bien, pero hay que retirarle ese malo. ¿Yo, hijo?
4: Ajá. Por último, maestro.
0: Dígame.
4: Tengo un préstamo que queda pendiente ahí en mi trabajo, que yo, pues sí, con mucha necesidad lo estoy esperando. ¿Se me irá a dar ese préstamo?
0: Aquí yo lo veo bien expectado en materia económica. Sí, señor.
4: ¿Sí?
0: Sí, señor.
4: Qué bueno.
0: Hermanito, que Dios me lo bendiga.
4: Muchas gracias,
0: cuídese
4: maestro.
0: Mucho, un abrazo en la distancia.
4: Gracias.
0: Hasta pronto.
4: Adiós.
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0: Mi bella gente, nos despedimos con el corazón lleno de alegría, porque hemos cumplido una vez más con la ayuda a la humanidad. Una vez más, Fe y Esperanza ha entregado los mensajes concernientes al día de hoy. Les invitamos cordialmente a que sigan participando con nosotros a través de sus llamadas en nuestra oficina. Allí les esperamos por medio de nuestros psíquicos, videntes y mentalistas, que día tras día, que noche tras noche, que semana tras semana, que mes tras mes, que año tras año, estamos en la hermosa y ardua tarea de retirar energías negativas de los cuerpos de las personas buenas como ustedes. Hasta una nueva oportunidad. Que el Todopoderoso les bendiga. Que nuestra Virgencita, Santa y Morena, les consuele si están tristes y enfermitos. Y que un ángel, hermano, sí, un ángel guardián y poderoso, les ilumine y les acompañe por la senda de la vida. ¡Hasta pronto, mi bella gente!
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2: Estimados oyentes, una vez más me encuentro aquí con ustedes en este su programa de Consultas al Tarot con Cardini. Un programa de preguntas, un programa de respuestas, donde usted, amiga o amigo que sufre en silencio, es el principal invitado. 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Todos los que me están escuchando en casa, que estén sufriendo en silencio, desde aquí les envío miles y miles de lluvias de energía positiva. Un abrazo a la distancia para la madre preocupada, un abrazo a la distancia para aquella persona que está saliendo a su trabajo o esté llegando de él. Para mis amigos de la construcción, para la persona que está en su trabajo de limpieza, en el restaurante, el transportista, miles y miles de lluvias de energía positiva e invitación a que consulten las cartas del tarot y salgan de dudas. Conecta en este momento mente, cuerpo y espíritu para que a través del poder y el conocimiento en la evidencia y en las ciencias ocultas, este su amigo y servidor, el maestro Cardini, le pueda responder todas y cada una de sus preguntas, oído muy bien, sin temor a equivocarnos. 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Los dejo en este momento con unos mensajes de su interés y ya regresamos.
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2: 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Recuerde que tenemos el conocimiento en las ciencias ocultas, tenemos el conocimiento, el don y la sabiduría para poderle a usted hablar, oído muy bien y, como siempre lo decimos, sin temor a equivocarnos. 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Vamos en este momento con las llamadas.
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2: Sí, ¿con quién tengo el gusto?
4: Con Gustavo Díaz.
2: Gustavo Díaz, ¿cuál es su fecha de nacimiento, mi hermano, por favor?
4: Diciembre 10 de 2001.
2: Perfecto, ¿y cuál es su pregunta? ¿En qué le puedo servir? ¿En qué le puedo colaborar?
4: Maestro, me gustaría preguntarle por qué mi mamá se encuentra muy enferma.
2: Perfecto, mi hermano, ¿cuál es el nombre de su madre, Gustavo?
4: Marisela Díaz.
2: ¿Y la fecha de nacimiento de su mamita cuál es, mi hermano?
4: noviembre 21 uh-huh. de 1961.
2: Perfecto. Gustavo, yo le quiero hacer una pregunta. ¿Es la primera vez que ustedes buscan ayuda o ya habían buscado ustedes anteriormente ayuda con algún brujo, algún hechicero, alguna pitonisa? ¿Habían ido asistido a que le hicieran algún tipo de limpia, barrida, curación o sanación a su mamá?
4: No, es la primera vez que lo hacemos, maestro.
2: Bueno, mi hermano, se lo digo porque, mi estimado hermano, porque efectivamente lo primero que puedo ver y percibir a través de la fecha de nacimiento de su señora madre es una persona, mi hermano, que hoy por hoy está completamente agobiada, completamente adolorida, dolores prácticamente que comienzan desde la punta, mi hermano querido, de su cabeza, porque veo bastantes migrañas, dolores bastante fuertes en la parte baja de la espalda, dolores en la parte baja de la cabeza, dolores en las articulaciones, hablo de las piernas, de los brazos de ella. Y son dolores, mi hermano querido, que prácticamente han llegado de la noche a la mañana para quedarse con ella, hijo.
4: Sí, es correcto, maestro.
2: Sufre, llora su madre en silencio, pero muchas de las cosas las cuales ella siente ni siquiera se las ha comentado a ustedes prácticamente tal y cual como son, porque veo acá, mi estimado hermano, y quizás raro no es de que usted la haya encontrado a ella un par de veces llorando y sufriendo, ¿verdad?
4: Sí.
2: Médicos van, médicos vienen, veo efectivamente medicinas, medicamentos, mi hermano, pero son medicinas y medicamentos que no le están sirviendo, no le están obrando ni le están actuando para absolutamente nada, ¿verdad?
4: Sí, así es, maestro. Llevamos tiempo buscando una solución y no encontramos nada.
2: Mire, yo le digo una cosa, Gustavo. Lastimosamente esto que viene pasando su señora madre no es porque mi Dios lo quiera ni porque ella lo quiera, mi hermano. Por el contrario, aquí yo estoy viendo a una persona allegada y cercana a ustedes, a su propia familia, quien veo que con mucha rabia, mucho odio, que es el cáncer de hoy por hoy, mi hermano querido, se ha llenado de odio, se ha llenado de coraje, se ha llenado de rencor, y veo que efectivamente me le ha dado un tomizo, un bebedizo a su madre, y por eso es que ella hoy por hoy está como está. Lastimosamente, y por eso es tanta enfermedad, lastimosamente, y por eso mismo, mi estimado hermano, en ocasiones su madre ni siquiera se puede ya levantar de la cama, mi hermano.
4: Comprendo, maestro.
2: Ahora, ustedes la pueden llevar al mejor médico, la pueden llevar al mejor especialista, tratamientos, pueden hacer los tratamientos que sea, pero no van a servir, no van a actuar, no van a obrar de la forma en la que deberían obrar y actuar. ¿Por qué? Porque en este momento prácticamente las cosas son sobrenaturales. Entonces, mire, yo le digo una cosa, Gustavo, si es importante, mi hermano querido, que usted pueda venir con su mamá. Le voy a pedir ciertos artículos que usted me va a tener que traer, pero tráigala a la brevedad posible para poderle colaborar, para poderle ayudar a su mamá en este caso y poder tumbar todo elemento negativo, esotérico, negro que vengan utilizando en contra de ella para que rápidamente ella pueda notar los cambios y pueda sentirse mejor, ¿de acuerdo?
4: Muy bien, maestro.
2: Pues mi hermano, muchas gracias por llamar, ánimo y suerte, acá lo esperamos en la oficina consultorio.
4: Se lo agradezco de todo corazón, maestro.
2: Pues de esta forma y manera es como orientamos y desengañamos a todas aquellas personas que toman la decisión de consultarnos. 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
2: Sí, ¿con quién tengo el gusto?
5: Hola, con Beatriz González.
2: Beatriz González. ¿Cuál es su fecha de nacimiento, Beatriz, por favor?
5: Es marzo 10 del 92.
2: Y cuénteme, ¿cuál es su pregunta, Beatriz? ¿En qué le puedo servir? ¿En qué le puedo colaborar?
5: Pues mire, no es una pregunta, sino más bien es un testimonio y un agradecimiento, porque yo fui hace un tiempo con usted y la verdad me ayudó muchísimo en el mal que yo tenía.
2: Ok, Beatriz, ¿y qué era lo que estaba pasando, qué era lo que estaba sucediendo en el camino de su vida que le estaba impidiendo tener esa felicidad, esa paz, esa armonía? ¿Cuál era su problema? ¿Qué fue lo que la motivó a usted a buscar la ayuda con este su amigo y servidor, el maestro Cardini, con todo el grupo de expertos psíquicos?
5: Fíjense que yo había tenido un pasado pues malo en mis relaciones, todas mis relaciones terminaban, terminábamos muy mal, con mucha rabia, mucho coraje por ambos, y pues una amiga me recomendó buscar ayuda. Llegamos a su consultorio y pues efectivamente yo tenía un mal.
2: Okay. Beatriz, ¿vio usted con sus propios ojos el mal, el daño del cual le hablamos? ¿Vio usted cuando se quitó, se expulsó toda la negatividad que de la cual usted venía siendo víctima?
5: Sí, claro. Yo lo vi con mis propios ojos y lo sentí más que nada.
2: Una vez se quita este mal, una vez se quita este daño, Beatriz, ¿al cuánto tiempo comienza usted a ver los cambios? ¿Al cuánto tiempo comienza usted a sentirse un poco mejor? ¿Al cuánto tiempo su vida prácticamente da ese cambio de 180 grados?
5: Pues casi que instantáneo. En cuanto yo vi el mal que me sacaron en un cementerio, la verdad me sentí liberada. Y ya de ahí, pues ya ahorita ya tengo una relación, estamos formalizando, la verdad vamos muy bien. Y pues yo lo sentí casi que inmediato.
2: Pues mire, Beatriz, me alegra muchísimo escuchar esto, porque estas son las llamadas que realmente hacen que toda aquella persona que en ocasiones sienta dudas, que a toda aquella persona que en ocasiones se haga de desidia, que no ha intentado, digámoslo, buscar esa ayuda real, esa ayuda verídica, esa ayuda que realmente y verdaderamente le traiga consecuencias positivas a su vida, pues obviamente agarren el teléfono y puedan buscar una nueva alternativa. Beatriz, ¿pudo usted saber, pudo usted conocer quién había sido la persona que estaba detrás de todo esto?
5: Sí, tristemente sí, y fue de una persona que menos me lo esperaba, una amiga muy cercana a mí, pues era la que me tenía envidia, la que me deseaba todo el mal en mi vida, en mis relaciones, pero pues gracias a ustedes pude yo sacarla de mi vida y cortar ese mal.
2: Triste pero cierto, en ocasiones caras vemos, corazones no sabemos, pero lo importante es que usted pudo saber y pudo conocer todo esto, ya pudo abrir usted sus ojos, pudo quitarse esa venda prácticamente y se pudo alejar también esta mala persona de su vida. Por último, Beatriz, ¿qué le puede recomendar usted a todas aquellas personas que en este momento están escuchando este programa y que quizás están pasando por una situación parecida o similar a la suya?
5: Que se animen a ir, de verdad, que no tengan miedo en pedir ayuda, en acercarse a ustedes. La verdad, rápidamente cambias por completo tu vida. Es un giro hacia el bien, más que nada. Y pues la verdad, que se animen, que vayan, que no tengan miedo. Ir con ustedes, la verdad, no es ningún mal, al contrario, es para bien.
2: Pues Beatriz, muchas gracias por su testimonio, muchas gracias por su llamada. Ánimo, mucha suerte y que Dios me la siga bendiciendo.
5: Muchas gracias.
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2: Estimados oyentes, yo le invito a aquella persona que quiera saber la verdad a que llame. Yo no le voy a responder a usted con mentiras, al pan pan y al vino vino. Yo le voy a responder a usted aquí con la verdad. El Cordero de Dios, el Hijo del Señor, vino a lavar los pecados del hombre, que era la mentira, y la lavó con la verdad. Entonces, yo le invito a usted, al que quiera saber la verdad, a que participe de este su programa. Pare ya de sufrir, deje de vivir en la mediocridad, no deje que el tiempo le solucione sus problemas, porque en ocasiones el tiempo se convierte en nuestro peor enemigo. 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Vamos en este momento con más llamadas.
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2: Sí, ¿con quién tengo el gusto?
6: Pati Reyes.
2: ¿Su fecha de nacimiento cuál es?
6: 8 de abril de 1981.
2: ¿Y cuál es su pregunta, Katy? ¿En qué le puedo servir? ¿En qué le puedo colaborar?
6: Vengo a dar un testimonio.
2: ¿Un testimonio de fe? ¿Un testimonio de alegría? Pues, Katy, cuénteme, ¿qué fue lo que la motivó a usted a venir a buscar la ayuda con este su amigo y servidor, el maestro Cardini, y con todo este grupo de expertos psíquicos? ¿Qué era lo que estaba pasando, sucediendo en su vida, que pudo encontrar la solución a su problema acá con nosotros?
6: Sí, lo que pasa es que yo tenía problemas con mi pareja. Y gracias a que recurrí con ustedes, la verdad mejoró muchísimamente nuestra relación.
2: Acudió usted con nosotros a nuestra oficina consultorio, Katy, y nos pudimos dar cuenta de que efectivamente venían siendo víctimas de algo negativo, de algo oscuro, de algo sobrenatural. ¿Pudo ver usted con sus propios ojos el mal, el daño efectivamente del cual usted venía siendo víctima?
6: Sí, la verdad, sí, era una persona muy allegada a nosotros. Era la mejor amiga de mi novio, que nos estaba haciendo este daño a nosotros, porque no lo quería ver feliz, porque ella estaba enamorada de él.
2: Pues dése cuenta que en este mundo hoy por hoy, caras vemos, corazones no sabemos, y como dicen por ahí, pues existe más la maldad que la propia caridad. ¿Al cuánto Así tiempo, es. Katy, ustedes comenzaron a ver los cambios, comenzaron a ver que la relación de ustedes comenzó nuevamente a ser esa relación bonita, esa relación que siempre ustedes obviamente habían tenido?
6: Yo creo que aproximadamente como a los 2 o 3 días más o menos, se me hizo súper rápido. Y pues me gustó muchísimo, muchísimo, porque le digo, fue un cambio extraordinario en él.
2: ¿Nos recomienda usted prácticamente en un 100%, Katy?
6: Sí, al 100%, la verdad sí los recomiendo.
2: Y por último, yo le quiero hacer una pregunta a usted, o quiero que usted, por favor, a todas estas personas que en este momento nos están escuchando aquí por esta radiodifusora, ¿qué les puede usted recomendar?
6: Pues que acudan con ustedes, que hablen y que acepten su ayuda, porque la verdad es un cambio súper increíble, nos ayuda y pues son la solución, la verdad.
2: Pues qué bueno escuchar esas palabras de parte suya, Katy. Yo le agradezco a usted por esta llamada, porque estas son las llamadas que, como siempre decimos nosotros, a los hechos nos remitimos, y son las llamadas que hacen que todas aquellas personas que estén pasando por un problema igual, similar o parecido, pues obviamente también puedan y tengan la opción de buscar esa ayuda con este su amigo y servidor, el Grupo Cardini, y con todo este grupo de expertos psíquicos y videntes. Pues muchas gracias por su llamada. Dios me la bendiga, Katy. Hasta una próxima oportunidad.
6: Muchas gracias.
2: Mi gente de Queens, Bronx, Elizabeth, New Jersey, Newark, New Jersey, todas las personas que en este momento nos escuchan en el área de Yonkers, Westchester, mi gente de Brentwood, todas aquellas personas que nos escuchan en Hempstead, toda el área de Long Island, los invito a que sigan llamando y participando. Recuerde, su llamada es completamente gratis. 646-512-1330. 646-512-1330. Continuamos.
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2: Sí, ¿con quién tengo el gusto?
7: Con Elizabeth Mesa.
2: ¿Cuál es su fecha de nacimiento, Elizabeth, por favor?
7: Es 12, mes 12, día 20 del 75.
2: Perfecto. ¿Y cuál es su pregunta? ¿En qué le puedo servir? ¿En qué le puedo colaborar, Elizabeth?
7: Sí, maestro, pues yo quisiera saber qué es lo que me está pasando, qué me está sucediendo, porque me han pasado muchas cosas últimamente, y sí quisiera saber qué es lo que me está pasando.
2: Ok, Elizabeth, pues présteme mucha atención, hija, porque aquí a través de esta fecha de nacimiento que usted me está dando, lo primero que veo y percibo es que de hace unos 6 meses para acá viene usted pasando por un mal momento, por una mala racha, en la cual ha venido teniendo usted bastantes problemas y dificultades con su salud. ¿A qué me refiero con esto? Veo que usted hace poco tiempo tuvo usted un accidente, ¿verdad que sí?
7: Sí, correcto.
2: Y en este accidente se vio involucrado lo que venía siendo un problema, una fractura en una de sus piernas, hasta en su misma cadera, ¿verdad?
7: Sí, Sí, es verdad.
2: No solo se han venido presentando problemas e inconvenientes a nivel de salud, sino que también veo que se han generado bastantes conflictos y bastantes discusiones con personas allegadas y cercanas a usted.
7: Sí, es verdad.
2: Mire, hija, yo aquí estoy viendo algo y es un conflicto, una pelea, una discusión que usted ha tenido con una nuera suya. Y después de que usted tuvo esta discusión con su nuera, que por cierto, y se lo digo, fue porque o es porque usted no está de acuerdo con muchas de las cosas de la relación de ellos, es que a usted le ha venido pasando lo que le ha venido pasando, ¿es así?
7: Sí, correcto, maestro. Sí, es verdad.
2: Su mismo hijo se ha alejado, su mismo hijo se ha puesto prácticamente en contra suyo.
7: Sí.
2: ¿Está usted mal de salud después del accidente que usted tuvo? Debido a esto mismo, usted la sacaron de su trabajo porque la despidieron al ver que usted no podía cumplir con los horarios.
7: Sí, es verdad, maestro.
2: Mejor dicho, venimos viendo prácticamente afectados sus cuatro pilares fundamentales. Hablamos de su salud, hablamos del campo económico, hablamos de su familia e inclusive, hija querida, estamos hablando también que hasta con su misma pareja ha venido usted también teniendo conflictos, teniendo peleas, teniendo discusiones.
7: Sí, correcto, maestro.
2: Mi pregunta, Elizabeth, ¿por qué no había buscado usted la ayuda antes, hija?
7: Pues primero me relacioné con los doctores porque pensé que me iban a servir, a ayudarme, a quitar mis dolores. Y vi que no me ayudaban en nada, maestro.
2: Mire, yo le digo una cosa, Elizabeth, pues aquí lastimosamente lo que yo sí estoy viendo es que usted ha venido siendo víctima de un trabajo, de un mal, de un daño, llámele como usted le quiera llamar, brujería, hechicería, un mal postizo, y esto mismo lo ha hecho esta persona que usted muy bien sabe y que usted muy bien ya sospechaba, la cual lastimosamente usted no la lleva bien, que es su nuera, hija.
7: Sí, es correcto.
2: Debido a esto, usted hoy por hoy está como está, y pues por esta misma situación es que lastimosamente las cosas no marchan bien en su vida. Mire, Elizabeth, yo le quiero decir a usted una cosa. Es bien importante que usted pueda visitarme, es bien importante que usted pueda venir a asistir acá a nuestra oficina consultorio, porque necesitamos someterla primero que todo a un trabajo de purificación espiritual, realizar diferentes trabajos espirituales para poder quitar este mal, quitar este daño, y sobre todo, Elizabeth, para que una vez quitemos el mal y el daño, usted comience a ver la mejoría, pero sobre todo para algo muy importante. Usted sabe que las personas más importantes para nosotros, los seres humanos, son nuestros hijos. Y es para poder hacer
7: correcto.
2: También que esta persona se aleje de su hijo, porque no es una buena persona.
7: Sí, es verdad, maestro.
2: Entonces, mire, Elizabeth, la voy a esperar acá a la brevedad posible. En un momento, vía mensaje de texto, le voy a enviar la dirección de nuestra oficina consultorio más cercana y por acá la vamos a esperar, ¿ok?
7: Muchas gracias, maestro. Muchísimas gracias.
2: A usted por llamar, a usted por participar, Elizabeth. Dios me la bendiga.
7: Gracias.
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2: El programa llega a su fin, pero nosotros seguimos respondiendo a sus llamadas durante todo el día y la noche, las 24 horas del día, los 7 días de la semana. Recuerde muy bien que donde hay una voluntad siempre va a haber un medio, y en este caso el medio somos nosotros. Su amigo, su servidor, el maestro Cardini, y todo el grupo de expertos psíquicos y videntes que conforman nuestra congregación. No me queda más que agradecerles, enviarles lluvias de energía positiva, un abrazo a la distancia. Quien les habló, su amigo y servidor, el maestro Cardini. Hasta una próxima oportunidad.
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1: Buenos días, saludos, saludos. Estamos activos a través de Mega 97.9, el show de Cabanillas, como cada fin de semana, como cada domingo. Aquí estamos una vez más para ustedes, para ayudarlos con sus casos legales. Ayer tuvo un programa muy, muy especial, donde mucha gente marcó y ayudamos a muchas personas a resolver sus problemas legales. Pero hoy... hoy tenemos noticias nuevas, hoy tenemos muchas cosas que contarles y queremos que usted también nos cuente sus problemas legales, ya sea de inmigración, ya sea de bancarrota, ya sea de compra y venta de casa, ya sea también de lo que es de divorcios, también bancarrota, marcando un mismo número telefónico que es el 646-362-1004, el mismo número que utilizamos todas las semanas. Todos los fines de semana estamos aquí para utilizar ese número, así que dele para allá, márquelo, guárdelo ahora. 646-362-1004. 646-362-1004. 8 y 2 de la mañana, Nueva York, New Jersey, Connecticut se levanta con Cabanillas. Gracias por estar con nosotros una vez más. 646-362-1004. Mi hermano Rafa, cuenta todo, Rafa. Es lo que tú dices, mío.
2: Morning, what up, baby boy. ¿Qué es lo que hay, mi gente? Un placer de poder compartir con ustedes en esta mañanita. Buenos días y que Dios me los bendiga. Pino, así como tú dijiste, un show muy bueno ayer, pero una semana que ha sido una semana súper activa en todas nuestras oficinas. So, gracias a todos ustedes que se han dado cita y que confían en Cabanillas Asociados, confían en nuestro staff y en nosotros. Y es un placer de poder estar acá resolviéndole cada día sus situaciones, buscando solución a los problemas, dando orientación, verificando y chequeando a ver cómo podemos ayudarle a cada uno de ustedes a resolver sea su situación financiera, económica, de inmigración, familiar, situaciones de demandas, accidentes, todo lo que tenga que ver con un abogado aquí en Cabanillas Asociados, nosotros le podemos ayudar y orientar y es un placer para nosotros poderle resolver en cualquier tema que usted tenga con asuntos legales.
1: Bueno, 646-362-1004, 646-362-1004, márquelo, conecte con nosotros. Mafe, ¿cómo estás? Cuéntamelo, Mafecita también está con nosotros hoy, por aquí.
3: ¿Me escuchan?
1: Claro que sí, 100%, dímelo.
3: Hola,
1: todo.
3: Hola, familia, saludando a toda la gente que va comunicándose aquí con nosotros, que va escuchándonos desde donde esté, en su casita, en las calles, a los que ya están trabajando. Hay mucha lluvia afuera, por favor, maneje con cuidado. Si usted va a salir, hágalo, pero cúbrase bien porque pues va a estar el día un poco nublado y con lluvia en algunos sectores. Mi gente, este espacio es para toda nuestra comunidad. 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No tenga miedo, tenga Cabanillas de su lado. Cualquier duda, cualquier inquietud, sea de migración o cualquier tema legal, aquí estamos para servirle y ayudarle con 16 oficinas en todo el área triestatal y por supuesto, como dice Rafa, la 17, que es esta, la disposición en nuestras redes sociales y en nuestros números telefónicos. 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
1: Gracias por estar con nosotros. Noticias nuevas, noticias, cosas interesantes. De la noche a la mañana, ¿eh? Así que hoy nos levantamos, Rafael, con una noticia súper especial. Nos levantamos con esa noticia que ahí pues hablamos un poquito sobre eso de la carga pública y demás para que la gente se entere, Rafa.
2: Bueno, papá, mira lo que hay. Ahora inmigración ya ha hecho varias decisiones o ya el gobierno actual ha hecho varias decisiones con lo que concierne inmigración, la carga pública, ciertas documentaciones y decisiones que están haciendo para evaluación de lo que se llama peticiones I-130 y también para otorgar visas. Ahora mismo ya estamos viendo que ha entrado en efecto o en vigor ciertas de las pautas que o de las medidas que ellos habían dado, que iban a ser las nuevas medidas o las nuevas requisitos a partir del 18 de septiembre. Ya hemos visto que lo están aplicando para algunos casos de ahora, donde la carga pública le va a afectar a todos aquellos que estén sometiendo petición para sus familiares. Esto ha sido una evaluación que Inmigración y el gobierno americano ha hecho para determinar y evaluar el potencial que tiene una persona residente o ciudadano de poder someter una petición y poder traer a sus familiares. ¿En qué sentido, Rafa? ¿Qué es lo que tú dices? Bueno, va a haber un cambio y ya está entrando en efecto del ingreso. Oficialmente, de lo que es el índice de pobreza, usted tiene que tener el 1.5 o dos veces la cantidad del índice de pobreza, que es la tabla que Inmigración ocupa o utiliza para poder determinar si usted es elegible o no a poder pedir y qué cantidad de gentes usted pudiera tener, como depende. Esto está afectando porque ya hemos visto que personas que estén recibiendo, por ejemplo, ayuda del gobierno por medio de Disability, están siendo limitados a que no pueden someter una petición por su cónyuge o un pariente, porque ya yo he visto negaciones que se negaron ahora recientemente, la semana pasada o hace como dos semanas. También tenemos la situación donde se le va a aplicar y se le va a evaluar el asunto también, Pino, de salud. ¿Cómo está usted saludablemente? ¿Qué usted viene a hacer aquí al país? ¿Qué edad usted tiene? Y las condiciones médicas que usted tenga. Esto va a afectar a muchas familias, por ejemplo, que traigan a sus padres o que deseen traer a sus padres, que les vengan a ayudar a cuidar los hijos, a ayudarle por temporadas en sus casas, en su bienestar, debido a que si estos viejitos nuestros o estos padres nuestros tienen ciertas condiciones médicas, es posible que le nieguen también sus peticiones o le nieguen la residencia. Es posible que consigan una visa, pero le niegan la residencia. En fin, los Estados Unidos de América ahora mismo le está dando del derecho a todos los cónsules y a todos los inspectores de inmigración a que tomen esta decisión bajo su propio criterio. Ellos ponen y especifican la nota, el por qué sí y el por qué no le dan la residencia o la visa a alguien, y automáticamente eso se convierte en un hecho. Esto va a afectar a millones de familias y a miles o cientos de miles de peticiones, y hay que ver cómo se desenvuelve esto, Pino, porque estamos viendo que van a haber mucha injusticia, muchos asuntos o decisiones clasistas que se van a estar aplicando y que se le van a estar imponiendo a la gente. Yo lo veo injusto. Yo sí veo que en algunos casos se puede aplicar, en otros casos no, pero al hacer esto, como quien dice, libre albedrío para los inspectores de inmigración, si tocó un inspector de estos medios jodones o racista o que no le guste cierto tipo de persona, la gente que pase por esa oficina va a estar negada y usted no va a poder hacer nada.
3: Ahí está. Bueno, Pino, tú sabes que estamos, dale, en una administración que todos los días está cambiando, todos los días viene con algo diferente. Usted necesita ser proactivo y actuar lo más pronto posible antes de que cada cambio pueda perjudicarle en su proceso. Y por acá tenemos otro cambio que precisamente se efectuó esta semana, y dice: una juez federal acaba de tumbar la suspensión de visas de inmigrantes para ciudadanos de 75 países impuestas por la administración de Trump. La medida, que había paralizado las visas para personas de países como Colombia, Brasil, Haití, Nigeria y otros más, pues esta acción ya ha sido tumbada por un juez, y precisamente pues esto es con lo que nos levantamos esta mañana, así que es importante que usted esté al tanto de cada cambio, de cada decisión, para que usted pueda saber cómo usted puede ser beneficiado o perjudicado. Mi gente, aquí estamos para brindar la información, no para darles miedo, así que aprovechen. Si tiene alguna pregunta, alguna duda, márquenos sin miedo al 646-362-1004.
1: Vámonos directamente en el número telefónico, que es el que acaba de decir Mafe, 646-362-1004. Atención, la gente de Facebook. Ay, sí. Cabanillas, si usted no quiere marcar, si no puede marcar ahora mismo, la pregunta la puede hacer en estos comentarios. Aquí abajo en el chat de los comentarios, haga su pregunta aquí en Facebook. El número es 646-362-1004. Márquelo, conecte con nosotros de una vez, 646-362-1004, y podemos pasar al aire con nosotros. Ya abrimos la línea telefónica para que usted conecte y pueda hacer sus preguntas legales. 646-362-1004.
3: Aquí tenemos una preguntita.
1: Dale, Mafe.
3: Rodrigo Aguilar, tengo 13 años viviendo en Estados Unidos. Entré con la visa esta que podría, con la visa esta, ¿qué podría hacer para regular mi estatus?
2: Ok, si acabas, si vienes y tienes 13 años en el país y entraste con el ESTA, que es como que dice el waiver que le dan a los europeos y a los chilenos de poder venir e ingresar a los Estados Unidos, ese tipo de visa es simplemente una entrada legal a los Estados Unidos. Ese tipo de visa no otorga ni permiso de trabajo, ni social, ni acceso directo a una petición o a una documentación, a menos que tú tengas una petición por alguien, algún familiar o un cónyuge o un hijo o hija que te esté peticionando que te dé papeles. El beneficio de ingresar a los Estados Unidos con una visa, en este caso la ESTA, esta visa te permite hacer petición y ajuste de estatus si te casas con americano o americana, que ese sea tu cónyuge, o que tenga petición por parte de hijo o hija ciudadano. Fuera de ahí, no existe ningún otro beneficio o ninguna otra manera de legalizarte por medio de esa visa esta aquí en los Estados Unidos. O tú necesitas obligatoriamente una pareja, esposo o esposa, que te pide, que se case y que te pida, y preferiblemente que sea ciudadano para poder gestionar petición y ajuste de estatus. Si no, aunque tú hayas entrado con el ESTA, pero tu cónyuge sea residente, tendría que hacer petición, perdón, proceso consular.
1: Ahí está. Gracias por eso. 646-362-1004, 646-362-1004. Conecte con nosotros y haga la pregunta de una vez. 646-362-1004. Avanzamos esto. Vámonos.
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1: Marque ese número telefónico y póngase en contacto con nosotros de una vez. 646-362-1004. Gracias por estar aquí en sintonía. Márquelo ahora mismo. El show de Cabanillas y Asociados. Mi hermano José se monta aquí de una vez. José, qué bueno que estás aquí. Dame tu pregunta, José.
4: Sí, tengo un sobrino que pidió a su mamá. Él es ciudadano. Sí. Entonces quería saber si ella podría calificar para venir con estos cambios que hay. A ver qué usted me dice.
2: Bueno, y ya él la pidió, o sea, si él es ciudadano, sí. Él ha hecho el intento de pedir a su mamá.
4: Sí, la pidió, incluso yo estuve allá una vez haciéndole la diligencia, estuve en la oficina de usted de allá. Entonces, sí, él la pidió.
2: Ok, ¿qué ha pasado con esa petición?
4: Bueno, ella tiene tiempo con eso allá y no sé qué está pasando, pero no sé si con estos cambios tal vez tiene que tener más para ganar más dinero o ella que tenga... cosa ya, viene, no sé si esto le afecta con estos cambios que hay ahora.
2: Ok, bueno, como es aquí en Cabanillas, de lo que yo entiendo que le estamos llevando esa petición, dígale a él que se venga por aquí por la oficina para darle un vistazo a ver cómo va ese proceso de la mamá, porque si hace tiempo, hay que ver qué tanto tiempo. Usualmente esas peticiones de para nuestros padres está entre auxilian entre los 2 a 3 años los procesos de petición y el proceso consular. Dígale a ese joven que se pase por aquí, vamos a darle un checker out al caso, vamos a ver por dónde va ese recibo y por dónde va la petición. Y ahí entonces evaluamos también el ingreso que él sometió, porque es posible que tal vez necesite un poquito más si está muy bajito. Pero dígale que se venga por aquí por la oficina, vamos a darle un vistazo. ¿Hay que clientes o que vaya a la oficina que él firmó?
3: Exacto, lo importante es que están las mejores manos, así que no tiene por qué tener alguna duda. De todas maneras, si tiene preguntas, ya sabe cómo contactarnos y a dónde puede ir, depende de la oficina de donde esté. 646-362-1004, como dijo Pino, también estamos en vivo y en directo en nuestro Facebook, Cabanillas, Facebook Cabanillas. Usted le puede poner rostro a estas hermosas voces, pero también interactuar con nosotros por ahí. Déjenos su pregunta, escríbala con los detalles necesarios. Es importante que usted resuelva cualquier duda que tenga. Si usted no puede marcar al 646-362-1004, haga su preguntita por ahí. Quizás usted pueda ayudar a otra persona con la misma pregunta, que esté pasando por la misma situación que usted. Y también usted va a obtener su cita gratis al hacer esta preguntita. Así que vaya para allá. Facebook, como lo hizo Samuel. Por favor, una pregunta. Yo pedía a mi esposa, yo tengo 2 trabajos y hago al año casi 70,000. ¿Cree que con eso será suficiente? Tengo 20 años en este país y nunca, pero nunca he cogido alguna ayuda. Por favor, dígame algo de mi caso.
2: Sí, Samuel, de acuerdo a tu ingreso, suena como que tú no tendrías problema con el MinTest. Tú estás más del doble, o sea, desde los números de mi mente, tú estás más del doble en lo que sería el índice de pobreza y no tendrías ningún problema con ese ingreso, sometiendo petición para tu esposa. So, no debes tener ningún contratiempo con esa cantidad de ingresos. Si ella le va a tocar hacer el proceso, proceso consular, me encantaría poder ser la persona que te oriente con eso. So, te invito a nuestra oficina para poder ya hacer la segunda parte que te tocaría de esa petición, sea la entrevista o sea el proceso consular.
1: Bueno, sígalo marcando con nosotros, 646-362-1004. No pare de marcar. Haga la pregunta ahora mismo, márquelo, guárdelo en su agenda telefónica. El número de Cabanillas, 646-362-1004. Marta, muy buenos días, ¿cómo estás?
3: Marta.
5: ¿Cómo está? Aló.
1: Tu pregunta, sí, Marta, estás en el aire.
3: Pregunta, por favor, buenos días.
1: Dale.
5: Sí, buenos días. Lo que pasa es que yo soy residente de este país, pero yo tengo un hijo de 6 años y yo deseo saber si yo lo puedo pedir a mi hijo.
2: O sea, tú eres residente de este país y tú tienes un hijo de 6 años, ¿tú quieres saber si lo puedes pedir?
1: ¿Esa es la pregunta?
5: Sí, si yo lo puedo pedir a mi hijo.
2: Claro,
5: sí,
2: mi amor, porque sí. si es un menor de edad y lo que tienes son 6 añitos y ya tú eres residente, claro que sí, ya tú puedes solicitar una petición por tu hijo menor de edad inmediatamente. Esas peticiones están tomando como de 2 a 3 años aproximadamente.
3: Una preguntita, ¿cuánto tiempo llevas de residente?
5: Tengo 1 año.
3: Ok, bueno, pues entonces vamos a ayudarte con esa petición con tu hijo y ya más adelantico cuando puedas hacerte ciudadana también podemos ayudarte en ese proceso. Gracias por tu llamadita, envíanos un mensaje de texto a ese mismo número que marcaste y vamos a darte una cita gratis en cualquiera de las 16 oficinas para que puedas poder empezar ese proceso por tu hijo.
1: Bueno, está, gracias por marcar con nosotros, 646-362-1004, márquelo, conecte, 646-362-1004, buenos días para César. ¿Cómo está César? Cuéntamelo. César, buenos días.
6: Hola, buenos días.
1: Sí, dímelo, tu pregunta.
3: Cuéntanos.
6: Disculpe, una pregunta, para la visa U, después de hacer las huellas, ¿qué tiempo se demora para el permiso o para... ¿O qué sigue después?
2: Si ya hiciste la huella para la visa U, en los últimos casos que he escuchado y que he visto, están tomando aproximadamente como unos 6 a 8 meses, no más de 1 año, lo del permiso de trabajo. Lo que he visto recientemente, pero con inmigración nadie se sabe, papá. Ese es el estimado de tiempo. Tu caso lo estamos llevando aquí en Cabanillas.
6: No, estoy llamando aparte, sino que estaba llamando para...
1: Ok,
2: pues ve donde ese abogado y mira a ver los casos de él, dile a él que te dé el estimado de tiempo, o si no, te puede traer el caso acá, pero ya después que está sometida hay muy poco que se puede hacer con una visa U. Pero ve con él y pregúntale a él exactamente qué tiempo él te estima, porque eso también cada abogado tiene como quien dice su estimado de acuerdo a cómo le estén saliendo sus casos a ellos independientemente. Pero usualmente el permiso de trabajo social, dentro de aproximadamente 1 año, después que ya se somete a la huella y que ya inmigración está recibiendo, revisando, es que te pueden enviar tu documento.
1: Gracias por marcar el número, maestro, por estar con nosotros. 646-362-1004, 646-362-1004, el show de Cabanillas, hoy domingo aquí en la Mega 97.9. Recuerde que ese número usted lo puede tener siempre para marcarlo cualquier día de la semana. Y hoy usted puede marcar y decir que es anónimo. Diga que es anónimo aquí, usted puede marcar y pasar al aire también para hacer sus preguntas, simplemente marcándolo. Y si algunos casos también lo podemos llevar fuera del área triestatal, usted lo puede marcar y preguntar. También en algunos casos usted puede decir que la pregunta la quiere hacer fuera del aire. Si la quiere hacer fuera del aire, pues simplemente envíe un mensaje de texto o marcando le dice al primo, primo, póngame fuera del aire para la pregunta. Inmediatamente va a ser más privado ahí mismo, en ese mismo número. Sí. 646-362-1004. 646-362-1004. Mafecita, cuéntamelo todo.
3: Claro que sí, mi gente.

0: tiene manera de petición, ya es cuestión de tiempo a que inmigración desafortunadamente te eche mano y te pueda deportar. También esa deportación me gustaría entender y saber el por qué la recibiste. Si fue porque no llegaste a inmigración, o que no te presentaste en corte, o que no hiciste algún proceso que debías estar haciendo y que automáticamente te dieron deportación, estás expuesto a que si desafortunadamente inmigración te decide detener o te puede detener, vas automáticamente deportado. La única manera de contrarrestar esa deportación sería casándote y sometiendo entonces una petición, perdón, y luego un proceso consular y una cancelación de deportación ya después que la petición esté aprobada. Yo te invito, hermano, que te pase por aquí. Sería un placer poderte orientar y evaluar. Si tienes pareja, sería genial. Si tienes una pareja que te pueda someter una petición, residente o ciudadano, ese es tu enganche para tratar de sacar papeles en este país y cancelar esa deportación.
1: Claro que sí, importantísimo que sepan que una orden de deportación sí se puede tumbar, pero usted necesita un abogado y una petición para poder hacerlo. Es importante que también se entere de que por tener una orden de deportación usted está positivo para irlo a buscar. Usted es una persona que ICE está buscando. 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
2: Quiero buscar llamadas también que estén interesados en saber qué solución tienen para lo que es lo económico. Sí. Si usted tiene ahí, pues está pagando esa tarjeta de crédito, esos préstamos semanalmente, mensualmente, y no le baja la cuenta, es el momento para que usted pregunte sobre la bancarrota. La bancarrota es una solución monetaria para que usted se le alivie, se suelte de ese peso que tiene, de todo lo que tiene que ver con todo lo económico. Así que yo quiero que usted marque ahora mismo. Ando buscando 10 llamadas para que pregunte sobre bancarrota. Diga que es anónimo, no importa, diga que es anónima, o simplemente diga que quiere hacer la pregunta en privado, pero vamos a buscar llamadas sobre bancarrota. Eso significa que yo quiero que usted marque ahora mismo el número 646-362-1004 para que usted pueda pasar al aire y hacer esa pregunta con nosotros de bancarrota. O envíeme un mensaje de texto. ¿Qué tal?
1: Bien. Claro que sí, el 646-362-1004 es el mismo número que usted puede marcar en vivo, en directo. Puede enviarnos un mensaje de texto. También tenemos nuestro WhatsApp para nuestra gente latina, que nos gusta más el WhatsApp, 914-614-8096. 914-614-8096. Ya tenemos una llamadita, ¿eh?
2: Sí, ya.
1: Solo rapidito para la gente que nos está escuchando desde ahora, que apenas va conectando. Si quiere conectar con nosotros vía virtual, estamos en Facebook Cabanillas, vaya para allá. Usted puede interactuar con nosotros, dejar su pregunta ahí y también vernos, que estamos en vivo y en directo.
2: Me voy con Alberto. Buenos días, Alberto, ¿cómo estás? Tu pregunta, mi hermano Alberto.
3: Salud. Alberto, buenos días. Yo tengo 65 días que fui a la entrevista y no me han contestado. Yo quiero saber cuánto que yo duro.
0: No, papi, ahí no hay límite de tiempo. Ellos pueden durar hasta 2 años si quieren para poder contestarte. Inmigración, no hay manera de imponer y de estimar fecha. A mí me tengo un par de casos así también que están en espera de decisión. Ya tienen más de 6 meses, 8 meses que fueron a la entrevista y todavía no se lo han dado. Ellos pueden que estén bajo investigación, ellos pueden que estén monitoreándote, la pareja. Ellos están haciendo cosas que yo hacía tiempo que no escuchaba, de investigar y de chequear y hasta de ir a tu casa y tocarte la puerta a las 7 de la mañana, literal. Sí. Ahora mismo tú tienes que estar juicioso, tranquilo y paciente a que Inmigración tome la decisión y te manden la notificación.
1: Así que si necesitas ayuda, envíanos un mensajito de texto, ese mismo número que marcaste, 646-362-1004. Activos en Facebook, mi gente, vaya para allá, Cabanillas. Usted puede dejarnos su preguntita por ahí escrita, nosotros vamos a darle cabida y a leerla, como lo hizo Dani Díaz. Dice por aquí: buen día, ¿cuánto tiempo dura para llegar la entrevista después de las huellas de ciudadanía a New York?
0: Ok, después de la huella, ¿cuánto tiempo para la entrevista? Eso tampoco lo podemos estimar. Esas preguntas a veces son difíciles poder dar tiempo. Sí. Sabemos que el proceso de una petición con ajuste de estatus toma de 1.5 a 2 años, pero hay clientes que le salen a los 3 meses, a los 2 meses, a los 6 meses, al año. sea, no podemos determinar

0: Ahora, si usted ingresa, si, cuando usted recibe su I-130 y usted ingresa ese número de casos suyo, o usted va a la página que estima la fecha de tiempo que están durando las peticiones y los casos, y usted pone su tipo de caso y la fecha en la que fue emitido, ahí le dicen el calendario cuándo usted podría solicitar o someter un e-request, porque ya su petición ha exhaustado el tiempo averaje. Si esa fecha no se ha caducado, usted ni siquiera puede pedir inmigración update sobre ese caso. Tiene que esperar a que yo tome una decisión.
1: Ahí está.
2: Bueno, 646-362-1004, sígalo marcando, conecte con nosotros. Buenos días para Diana. Diana, bienvenida aquí al show de Cabanillas. Por favor, baja la radio, el en vivo que tenés ahí para nosotros poder escucharte mejor. La gente de Facebook, sigan comentando, por favor, comenten ahora mismo. Estamos aquí activos para que usted comente y haga la pregunta en vivo aquí en Facebook en los comentarios. Diana, ¿cómo estás? Diana, cuando marquen, por favor, tienen que escucharnos por el teléfono y bajar la radio, por eso mismo, si no se cae la llamada. Buenos días para José, ¿cómo estás, José? Cuéntame.
1: José, buenos días, pregunta, ¿cómo estás?
2: Cuénteme.
0: Muy bien, hermano.
3: Mira, el caso mío es... Hello.
2: En el aire estás, dale, José.
3: Sí, mira qué pasa. El caso mío es que mi esposa pidió a mi hija en el 2023. En el 2025 mandaron el caso a República Dominicana. Ya el caso tiene como un año y 4 o 5 meses por ahí. Y que en lista de espera ya y no nos da respuesta.
2: Otra pregunta de tiempo. Está preocupado por el tiempo, José, ¿no?
3: Sí, entonces ya sí. Va a cumplir 21 años ahora en este mes.
0: Ok, papi. ¿Tu caso está aquí en Cabanillas?
3: No.
0: Ajá. Ok, mira, yo ese caso no te puedo estimar tiempo, no te puedo dar ningún tipo de razón del tiempo. Primero porque inmigración está muy jodona con los tiempos están todos loqueteados. Yo acabo de explicar cómo uno puede chequear el tiempo individual. Mi recomendación es que tú vayas donde tu abogado y le preguntes a tu abogado, güey, mira, ¿cómo va este caso? Llamé a Cabanilla y no me pudieron dar respuesta. Dime, ¿para cuándo es el tiempo máximo de espera? Y ese tiempo máximo que el sistema te dé estimado de espera es el tiempo en cuando tú pudieras indagar. No hay manera de cómo agilizar los casos, de cómo acelerar los casos. No hay manera de cómo decirle a inmigración que te dé caso de prioridad porque tú ya te vas a cumplir 21 años de edad y puede que entonces la cataloguen o la califiquen de que ya se le pasó el tiempo. No hay manera de poder hacer eso. So, para toda pregunta de tiempo, mi gente, por favor, llámese a su abogado si usted tiene abogado o puede venir a nuestra oficina y por favor escríbame la pregunta si es de estimado de tiempo y envíenme el recibo de la petición. Llamándome aquí ahora mismo a la radio es imposible yo darle tiempo ni estimado. Yo le puedo dar un estimado de tiempo, pero yo necesito el recibo de esa petición en foto, que usted me lo envíen aquí al WhatsApp, que Mafe le va a dar ahora mismo. Sí. Usted puede tomar una foto de su recibo, envíenmelo ahí y yo le respondo. Aquí en La Mega vamos a parar las llamadas de tiempo, porque no podemos estimar tiempo, y más si es un caso de Cabanilla. Si usted es cliente de Cabanilla, con mucho gusto, venga a la oficina que se le está recibiendo o atendiendo su documentación y su petición. Si no es cliente de Cabanilla, envíeme una foto o haga una cita para venir a la oficina y de cortesía le chequeamos la fecha. Pero por la radio es imposible. Estamos gastando tiempo, mi gente.
1: Claro que sí. Aquí lo que queremos es ayudar a buscar soluciones a las personas que están sin abogado, que no tienen un proceso, que no saben cómo empezar un proceso, mi gente. El tiempo no depende del abogado, el tiempo depende de migración, pero un buen proceso sí depende de un buen abogado. Así que eso es lo que usted tiene que importarle, empezar un proceso. Cualquiera que sea, así se demore mucho tiempo, así se demore poco tiempo, lo importante es que usted se salve de una deportación y la única manera de hacerlo es empezando un proceso y por supuesto teniendo a Cabanillas de su lado. Así que por favor démosle prioridad a estas personas que necesitan resolver inquietudes en cuanto a migración o cómo empezar un proceso, marcando al 646-362-1004.
2: Directamente me voy con atención. Eva, ¿cómo estás? Dame tu pregunta, Eva.
4: ¿Qué tal? Buenos días.
2: Cuéntame.
4: Mira, ahorita estoy viendo su en vivo y el motivo de mi llamada es porque tenemos a un amigo detenido por ICE. Él está aquí en Brooklyn, Nueva York, en la prisión federal. y me comenta que necesita que le ayudara a buscar un abogado federal, ya que a lo que sé por una organización le estuvo ayudando un abogado pro bono, en lo cual le dijo que él ya se ve como que terminado el tiempo que le dan aquí en la ciudad para seguirlo ayudando.
2: Y eso es
0: necesitan abogado privado
2: y eso sí,
0: abogado privado.
2: Y eso también viene influyendo a por qué necesitas un abogado como por ejemplo Cabanillas, porque mira como el abogado de esa persona en medio de la prisión lo dejó botado, ya se le acabó el tiempo, ahí quedé, bye bye, búscate otra gente. O sea, esta gente no está bien, te van a ayudar sin cobrarle, pero te sueltan.
0: Te van a ayudar hasta cierto punto, correcto. Sí, y sí, si el caso le quedó grande a lo que es uno de esos abogados de oficio,
2: sí.
0: It is what it is. So, sí, si él te llamó y tiene la necesidad de abogado, vamos a sentarnos, tráeme los cargos o tráeme el caso por acá a ver qué es lo que hay. Si es un caso federal, asumo que tiene que ser algo de drogas o armas de fuego, o no, un caso, mire, criminal. Dígame.
4: No. Él entró aquí y estaba en su petición de asilo. Entonces, una organización de los mismos de iglesias que ayudan aquí en este país... le ayudó a meter sus documentos y después a él no se le fueron aceptados y le pusieron orden de deportación. Después, claro, ellas, esa misma organización les ayudó gratis, sin cobrarle nada, a meter su apelación, la cual se la rechazaron dos veces porque no estaba bien hecha. La chica que le estuvo ayudando ya no me contesta ni nada.
2: Claro, porque lo barato, corazón, lamentablemente repetimos eso siempre, lo barato sale caro. Ahora va a tener que pagar más
0: si lo ha buscado. Metió en camisa de once varas. Ahí vamos a ver si se le puede someter alguna moción para sacarlo. Wow. Y aparte de esa petición del asilo, ¿él tiene alguna otra petición que le estén ayudando o que le beneficie?
4: No, nada más eso. Al parecer también me dijo que un oficial de ICE adentro de prisión le dijo que firmara un documento en lo cual para ver a qué beneficios califica él, para ver si califica para el beneficio para que pueda salir bajo fianza.
0: La habeas corpus, correcto. De lo que suena, él debería ser elegible para la habeas corpus, en el sentido de que debe ser elegible para recibir esa moción o ese beneficio, debido a que él tiene un asilo pendiente. Siempre y cuando el asilo de él esté pendiente, le podemos ayudar. 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
2: 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Facebook, siga comentando sus preguntas. Facebook, siga comentándola, pero sígalo marcando también como lo hizo ella. 646-362-1004. Julia, muy buenos días. Bienvenida a Cabanillas. Tu pregunta, Julia.
5: Buenos días, gracias. Yo quiero hacer una consulta. Nosotros llegamos hace 8 años acá con visa. Mi hermano se casó hace 5 años con una ciudadana. Él mismo me sometió sus papeles. A los 2 años de casado le llegó su residencia provisional. Ya no sé qué sigue más, qué procede. No sé si él tiene que aplicar para cambiar el estatus de su residencia o aplicar para la ciudadanía. Mi hermano tiene una bebé de 2 años, entonces no sabemos qué es lo que procede.
2: No saben qué es lo que procede, bueno, porque no buscaron una persona que le orientara full en el caso, si hubiese venido a Cabanillas desde el principio. Y ahí estamos, otra razón más por qué debe venir aquí a Cabanillas, a que se lo hubiese orientado del principio al final.
0: Exactamente. Dale, se le explica el proceso completo, mi señora. Ya que él está sometido con la petición, llegaron aquí con visa, él recibiría petición con ajuste de estatus de parte de su pareja. Si no tiene abogado, le voy a recomendar de que se venga inmediatamente por aquí. Podemos también someterle petición por la hija o por cualquier otro familiar o otro hijo que tenga que no esté casado y que sea menor de 18 años de edad. La esposa le puede someter petición. Me encantaría sentarme con él y orientarle de los pasos que puede tomar ya en el proceso de la petición. y ya de cómo eventualmente él también hasta llegar a una ciudadanía. So, yo te invito, te invito a que te venga por nuestra oficina y sería un placer para nosotros poderte orientar.
2: 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En vivo. Ahora, en el comentario, usted puede hacer la pregunta que en cualquier momento producción escoge una. Y la podemos decir aquí en este show que está totalmente en vivo.
1: Valga así la redundancia. Es, por aquí tenemos una preguntita. Dale. En Facebook. Dice Gine Ruiz: soy residente permanente de 10 años. Ya llevo un año con no residencia. ¿Puedo pedir a mi hijo divorciado de 24 años? ¿Y cuánto se demora el proceso?
2: Confundió ahí la pregunta, yo creo.
1: Sí, no sé si tiene, yo creo que si tiene la residencia, dice que la tiene por 10 años.
0: Ok,
1: no sé,
0: el hijo de ella es correcto, divorciado. Ok, so el hijo de ella, ella recibió su residencia permanente hace un año. Ajá. Tiene un hijo soltero, porque parece que usted se casó y ahora está divorciada de 24 años. ¿Y cuánto se demoró el proceso? Wow. En ese caso, mi corazón, tú eres madre pidiendo a tu hijo mayor de edad, de 24 años de edad. Esas peticiones están tomando aproximadamente como unos 6 años. De 6 a 8 años están tomando las peticiones de padre a hijo adulto mayor de edad, soltero. So, dale para allá, ven para acá, vamos a someter esa petición, porque si no la somete, el tiempo sigue corriendo. Necesitamos obligatoriamente someter la petición para poder entonces tú darle papeles a tu hijo. Eso sería, si él está fuera del país, sería petición con ajuste, con proceso consular. Si él está físicamente aquí en los Estados Unidos, sería petición, perdón, proceso consular.
2: Ahí está, 646-362-1004. Me voy con Jonathan. ¿Cómo estás, Jonathan? Cuéntamelo.
6: Buenos días, manito.
2: Hey, saludos. El mío, dímelo.
6: Saludos. Mi fecha de corte ya se me aproxima el 3 de diciembre, ¿cierto?
1: Sí.
6: Entonces, mi novia es ciudadana americana, pero yo no tengo un pasaporte en este país que quisiera casarse conmigo. ¿Cómo haría yo en ese caso?
0: Tú necesitas identificación, papás, con tu partida de nacimiento, te presentas a la embajada o al consulado de tu país y ahí obtienes un pasaporte. Pero tienes que dar documentación de quién tú eres, identificarte, para poder entonces proceder con cualquier caso que tú quieras o proceso que tú quieras migratorio. Arranca para acá, vamos a orientarte, sácame ese pasaporte y yo me encargo del resto.
1: 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Para todas las personas que están ahí en Facebook conectando con nosotros, usted puede dejarnos su preguntita por ahí bien escrita con los detalles necesarios. Vamos a irle dando respuesta uno por uno, así que tenga la paciencia, vamos a responder, queremos ayudar a la mayor cantidad de personas posible. Si usted está escuchándonos por la radio y no sabe dónde conectar con nosotros en Facebook, usted vaya para allá, su Facebook, ponga Cabanillas, ahí directamente le va a aparecer el en vivo. Usted no solamente va a poder vernos, interactuar con nosotros, sino responder a sus preguntas. Pero también puede marcarlo al 646-362-1004.
2: Márquelo ahora, conecte también con nosotros. 646-362-1004. Estamos en vivo desde ya, aquí en La Mega. 646-362-1004. El show de Cabanillas. Álvaro, buenos días. ¿Cómo estás? Tu pregunta, mi hermanito Álvaro.
7: Buenos días. Mi pregunta es sobre. Yo tengo un caso de asilo, me lo ingresaron por asilo, pero el fiscal me lo dejó como frisado, que yo pudiera estar renovando mi permiso cuando se me venciera. Pero yo estoy casado con una ciudadana americana y me mandaron una carta que la petición de ella sí me la aceptaron. No sé qué podría hacer ahí.
2: ¿Hiciste una petición con la americana?
0: Bueno, sí, hiciste una petición y te la aceptaron. Excelente, muy bien. Pero tiene que ver cómo entonces vamos a terminar el proceso tuyo de legalización, porque si tienes una petición, es muy probable que inmigración, lo que tú tengas es un cierre de caso administrativo con lo del asilo, y en cualquier momento te pueden jalar otra vez y te pueden llamar a ver cómo tú te estás haciendo para legalizarte. Yo te voy a recomendar, manito, que te arranque por aquí, pero de inmediato vamos a darle un vistazo, vamos a chequear ese caso tuyo. Sería un placer podértelo llevar, pero de lo que suena, o sea, de lo que se escucha, si ya tú tienes la petición sometida, prepárate que inmigración te puede llamar y vas a necesitar una cancelación de ese caso de deportación, porque ese asilo le están abriendo todos los casos que habían sido previamente cerrados administrativamente, lo están volviendo a reabrir.
2: Vámonos directamente, atención con Facebook, mucha atención, vámonos con Facebook, si tenemos preguntas por ahí, Mafecita, si no me avisa que yo tiro por aquí, par de llamadas.
1: Así es, por aquí estamos respondiendo preguntas a nuestra gente de Facebook. Dice Cintia, ¿qué tipo de cartas son buenas para una solicitud de fianza?
0: ¿Qué tipo de carta para solicitud de fianza? No entiendo mucho la pregunta. O sea, la solicitud de fianza,
1: maybe de se fiance, requiere. Puede ser, maybe algún
0: ¿qué
1: fiance?
0: Tipo de cartas? Cintia, si está en sintonía, mami, sí. Explícame un poquito qué carta, ¿qué tipo, o quién te está pidiendo cartas? Y entonces para la solicitud de fianza, porque
1: seguro
0: ¿qué fianza
1: algún,
0: sería? ¿Sería la fianza
1: de pruebas, maybe, Rafa, para algún fiancé o algo así? Vamos a decir lo que es de esa manera. Ella quiere saber qué tipo de pruebas se necesita para un fiancé.
2: Ah, bueno. Okay.
0: Si tu novio te va a pedir, vamos a decir que es tu novio, tu fiancé, tu prometido, te va a solicitar una petición y tú estás fuera del país, se requiere tener evidencias de que ustedes han tenido una relación legítima, de que él ha ido a visitarte, de que ustedes mantienen una comunicación, de que existe una relación legítima entre ustedes, que de amor, de deseo de vivir y de estar juntos. Eso se tiene que demostrar y tener todas las evidencias de que ustedes están enamorados y que tienen una relación legítima, para que inmigración lo evalúe y le dé entonces una aprobación para ese tipo de caso.
2: Bueno, aquí estamos activos, 646-362-1004 es el número telefónico, 646-362-1004, Mafe, mira que está María, yo creo que ese es tu tocaya, ¿verdad?
1: Sí, tocaya, buenos días, cuéntanos cómo te podemos ayudar.
8: Hola, muy buenos días.
2: Tu pregunta.
8: Yo entré por la frontera. Mi caso está con UCIS, no consta mi caso en el sistema, pero yo estuve revisando los documentos que a mí me entregaron en la frontera y resulta que me han dado con parol por un año, pero ese parol ya se me venció. ¿Crees que pueda hacer algún ajuste de estatus o cuáles son las opciones que me podrías dar?
0: ¿Tú tienes pareja que esté dispuesta a casarse contigo, que sea o que tenga papeles?
8: No, la verdad no sé, es que soy nueva en esto, no sé.
0: ¿Hace qué tiempo llegaste a los Estados Unidos?
8: Dos años de 3 meses.
0: Okay, ¿y qué edad tú tienes?
8: Tengo 29 años.
0: Ok, bien. Bueno, a los 29, no es que tú estás tan nuevecita, pero si te consigues un jevito por ahí.
1: ¿Qué estás queriendo decir? Está súper nuevecita, Rafa, me hace el favor, ya está muy jovencita,
0: pero,
1: así
0: bebé,
1: que mucho cuidadito. ¿Qué tal?
0: Bebé,
1: pero mira, yo tengo una pregunta, Rafa, que quiero hacerle a ella. Ella habló de un parol. Dame. Que se le venció. Quiero saber si ella se refiere al parol 212-D5. ¿Es este el que tú te refieres?
8: Sí. Sí, es ese.
1: Ok, ese parol no se vence. Esa es una oportunidad que tú tienes en tus manos para todas las personas que están escuchándonos y no saben qué es el sello 212-D5. Conecten ahí en Facebook. Ahí nuestra producción puso la foto del sello. Este sello tiene una fecha, pero esto no quiere decir que se vence o que no sigue funcionando. Ese parol lo que te ayuda es que vas a tener una entrada legal, ¿verdad, Rafa? Por favor, tú que eres el experto, explícale sobre esto.
0: Ok, el parol 212-D5 te da a ti como si fuera, así como dijo Mafe, como una entrada legal, te legaliza la entrada a los Estados Unidos y fuiste muy dichosa que te otorgaron ese sello. Eso no se lo dan a todo el mundo, pero con ese sello se te da, si se te permite, hacer lo que se llama un ajuste de estatus. Ese sello es como si tuviera entrado o ingresado a los Estados Unidos por medio, como si fuera de una visa. Y si te casas con americano, con ciudadano norteamericano, puedes ser elegible para la petición con ajuste de estatus. El ajuste de estatus se lo otorgan a toda aquella persona que entra legal a los Estados Unidos y luego se casa o es peticionado por hijo o hija, que sea ciudadano, automáticamente no, se queda aquí en el país y no tiene que salir. Conste. Si te casas con residente, tendrías y necesitarías hacer petición, perdón, proceso consular, a menos que él o ella se haga ciudadano. Te quiero, ya que tú dices que tienes poca experiencia, te quiero invitar que te venga por nuestra oficina. Vamos a evaluar el caso. Déjame ayudarte, orientarte, y sería un placer poderte recibir aquí y darte, como quien dice, ese one-on-one de orientación y de ayuda para poder legalizarte.
1: 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Gracias por tu llamada. 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
2: 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Vamos a hacerlo los americanos. 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Dímelo, Mafe.
1: Yo estoy súper activo aquí con mi gente de Facebook. Sí. Yo sé que usted está allá en el estudio contestando llamadas al 646-362-1004, pero yo estoy aquí con mi comunidad. Usted quiere conectar con nosotros, ponerle rostro a estas hermosas voces. Ahí estamos en Facebook, Cabanillas. Y por aquí tengo a Lucas García. Dice, si ya pasaste en la entrevista de asilo y tienes cita, ¿hay posibilidad de que te arresten?
0: Si pasaste la entrevista de asilo, correcto, y tienes cita. Bueno, si ya tú la pasaste, la cita, la entrevista de asilo, y tienes cita de que te arresten en ese día que tú vayas a tu próxima cita, últimamente no he escuchado ni he estado viendo que nadie está, como quien dice, recibiendo o teniendo entrevistas, arrestos en las entrevistas. Estamos expuestos, no te puedo decir que sí o que no, pueden tomar una decisión ahí mismo y darte una deportación, depende de qué tipo de caso lleve, pero tendría que ver y analizar el caso tuyo. Yo te recomiendo que preferiblemente vaya con abogado a tu cita de inmigración, y es algo que yo no te puedo garantizar, o sea, tendríamos que ir, tendría que ver tu caso, pero sí. O sea, la respuesta que tú me estás haciendo, la respuesta a la pregunta que tú me estás haciendo es sí, en una entrevista de inmigración, si te deciden ya darte deportación, te pueden detener en ese mismo momento y te pueden deportar.
2: Bueno, directamente, Mafecita.
1: Sí, no.
2: Dale.
1: No, dale.
2: Aquí está José, que está esperando aquí. Espérate, José. Buenos días, 646-362-1004. Qué bueno que estás aquí, mi hermano José, dale.
1: Tu pregunta, por favor.
9: Sí, una pregunta. Mi hija, ella vino de El Salvador, pero a México, pero de México le sacaron como una visa con un pasaporte, pero todo a su nombre. Pero ella vino al Kennedy. Y
0: okay, eso ya le sacaron una visa, pasó por el Kennedy.
9: Sí, pero en allí la descubrieron que, pues sí, la visa no era buena.
2: Ah, que no era de otra persona. La visa y esos papeles que la pasaron a ella era de otra persona.
0: Cójole. Mira lo que sucede.
2: Qué problema,
0: ahí. Entonces,
2: mano.
0: Si ella está aquí, va a necesitar lo que se llama un 212, el perdón 212 o el perdón del waiver por usurpar documentación ilegal. Uh-huh. Ahí tenemos un tremendo bobo debido a que estamos, o sea, vamos a necesitar ese documento con el que ella entró físicamente a los Estados Unidos, o vamos a tener una situación difícil en términos de legalización, porque va a tener que hacer o perdón y hasta un proceso consular nuevamente cuando vaya a hacer papel. ¿Ella tiene pareja?
9: Ella se casó con un ciudadano, pero ella cuando vino era menor de edad. Ella no. Cuando ella entró aquí era menor de edad.
0: Correcto.
2: Ok, pero se casó.
0: Sí, era menor de edad, pero que vino con documentación falsa. Ah, o sea, sí. Vino con documento de otra persona. Sí. Yo necesitaría ver ese caso.
9: Ella venía con. Ella...
0: Oh. Okay. ¿Ella venía qué?
2: No, no dijo nada. ¿Qué venía?
9: Ella, los papeles que traía eran todos con su nombre.
0: Correcto, papi, pero que no son de ella. Ella nunca fue un consulado y nunca le dieron un pasaporte, una visa a nombre de ella.
2: Una visa a nombre de ella.
0: Tenía la foto de ella, eran de ella, pero era otra persona. Es como que tú viajes con mi ciudadanía, que sí. Mi pasaporte le quiten mi cara y le ponga la foto tuya. Uh-huh. O sea, es la misma vuelta. Eso es fraude de visa, eso es fraude de documento, y eso requiere un perdón, aunque ella haya sido menor de edad, con más razón. Ella, hay que documentarla, identificarla, uh-huh, y sacarle papeles nuevamente. Yo te voy a recomendar, hermano, que vengas con ella por la oficina, tráemela. Tenemos bastante experiencia con esos tipos de casos y sería un placer para mí poderlo ayudar con eso.
2: Él mencionó que ella era menor cuando entró aquí al país. Si usted entiende, atención, Nueva York, New Jersey, Connecticut, hay algo que se llama lo que es el estatus juvenil. Si algún menor está aquí sin ni uno o ninguno de los padres, puede ser elegible para obtener lo que es el estatus juvenil. El estatus juvenil usted puede aplicar si le falta uno de los padres, no necesariamente los dos, y cualquier persona puede ser el tutor. Si usted tiene papeles, puede ser tutor. Si no tiene, también puede ser tutor. No tiene que tener buen crédito para ser tutor. Hay algunas cositas que sí debe reunir y cuatro preguntitas que simplemente la va a llenar en la página de web que le voy a dar. La página web se llama mangatuvisa.com. Si estás escuchando y conoces a algún menor que necesite papeles y está aquí sin ni uno o ninguno de los padres, puedes entrar ahora mismo a mangatuvisa.com. Mangatuvisa.com, llenar ese formulario de cuatro preguntas solamente. Y puedes inmediatamente ya pues comenzar a arreglar tus problemas legales. Ahí está en el en vivo. En el en vivo está cómo tú puedes entrar a lo que es mangatuvisa.com del estatus juvenil. Y en el en vivo de Facebook estamos mirando, en el en vivo está ahí Cabanillas. La gente que está mirando el en vivo puede disfrutar de ese gráfico donde enseña cómo entrar a la página y cómo llenarla para que usted pueda obtener esa residencia al final del camino. 646-362-1004. Pregunta sobre estatus juvenil y bancarrota. ¿Qué pasa en Nueva York? Bancarrota, Parece que Nueva York tiene mucho cuarto, mafecita. La gente de Nueva York no quiere.
0: Parece que
1: parece no, mi fino. Yo le cuento que la verdad es que definitivamente esta administración no solamente está afectando a nuestros emigrantes, sino que también a los mismos americanos. Hay mucha gente endeudada y también mucha gente que le tiene pavor y han satanizado la palabra bancarrota. Pues no, la bancarrota no es el final del mundo, mi gente, es la oportunidad de un nuevo comienzo. Usted puede librarse de esas deudas, quitarse ese peso. Si usted tiene carro o alguna propiedad, usted puede salvarla, quedarse con ella y librar esas deudas. Y es más, hay un cambio que mucha gente no sabe y muchas personas siguen pagando esta deuda por años y esa deuda no se va, y es estos créditos estudiantiles. Para la bancarrota usted necesita un abogado para que usted sepa de qué manera hacerlo, cómo usted puede ser beneficiado. 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Lo importante es que usted sea proactivo y busque respuestas a su pregunta.
2: Henry, buenos días, ¿cómo estás? Tu pregunta, Henry.
1: Buenas, Henry.
10: Buenos días.
1: Cuéntanos.
0: Dime, papá, ¿qué es lo que hay? Tu pregunta.
10: La pregunta mía es, yo tengo lo mismo que ella con la muchacha, yo tengo el parol
1: 212
10: de sí. Sí, del año que me dejan entrar.
1: Okay.
10: y yo tengo una mujer, pero ella es residente. Yo digo que si pudiera... Ella es residente permanente, pero
0: ya
10: ella...
0: ¿Ya se casaron?
10: Ella solicita... No, no. Porque ella solicita, ella está esperando la cita para la ciudadanía. No sé si conviene casarme ahora o después que ella sea ciudadana.
1: Pero buena ayer, pregunta.
10: Yo tengo un niño con ella.
2: Ayer.
0: Mi hermano, hace rato que usted debió haberse casado y someter esa petición. Porque, ¿qué pasa si ella no se hace ciudadana o se quema el examen? ¿Qué tú vas a hacer? Hay que seguir para adelante, hay que someter la petición.
10: No tengo...
0: Bueno, pues mira, llegaste a donde tú tenías a donde tú tenías que llegar.
1: Sí.
0: Esta es la vuelta, papi. Cásate, vamos a casarte, te sacamos los papeles del permiso de la licencia de casarse, los casamos aquí en la oficina, inmediatamente sometemos la petición I-130, que es la única protección que tú tendrías en caso que el caso tuyo de asilo te lo nieguen y te den una deportación. La única manera de tú poder recibir algún tipo de beneficio es estando bajo una petición I-130. Significa que tienes que casarte y tienes que someter la petición. Que la esposa tuya en el transcurso del tiempo se haga ciudadana, excelente. Eso te va a dar a ti la libertad de poder hacer o la habilidad de poder hacer un ajuste de estatus.
1: Claro.
0: Pero ahora mismo, como tú estás casi con un pie fuera del país.
1: Mira, muchas gracias por haber hecho esta llamadita para ayer es tarde. Si usted puede venirse hoy para la oficina, mira, aquí lo vamos a casar. De una vez empezamos ese proceso. Si tu esposa todavía no ha metido la solicitud de esta ciudadanía, pues también le ayudamos y la preparamos bien para que esa ciudadanía salga positivo. Y cuando ella se haga ciudadana, automáticamente su caso se va a agilizar mucho más. Lo importante es que, como dijo Rafa, usted se proteja contra una deportación. Usted ya tiene un hijo con ella, tiene un caso súper fuerte. Por favor, mi gente, para todos los que estén pasando por esta misma situación, no esperen más tiempo. Estar casado con un residente, un ciudadano, no los protege. Lo que los protege es un proceso andando. 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
2: 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Claudia, ¿cómo estás? Cuéntame.
11: Buenos días, ¿cómo están?
2: La mía, hola.
0: Muy bien, gracias a Dios.
2: Dale.
1: Claro, cuéntame.
11: Me alegra. Yo soy casada con un ciudadano. En el 2025 me dice residente. Pero yo apliqué para American Health un seguro médico, pero a mí me hacen mis descuentos mensuales. ¿Eso me afecta para mi ciudadanía, para que me la procesen ustedes?
0: No, la ciudadanía no afecta, ni, no tiene nada que ver con términos de ayuda o beneficios que estés recibiendo en el del gobierno. La carga pública solamente afecta a aquellas personas que están haciendo peticiones. Por ahora no hemos visto ningún afecto o ninguna condición de carga pública con relación a la ciudadanía.
1: Ahí está, vente para acá,
2: vamos a
1: darte una cita totalmente gratis. Envíanos un mensaje de texto ahora mismo, vamos a prepararte bien. Ojalá que puedas presentar esta solicitud o esta aplicación antes de que suba el valor, porque van a subir el valor de la ciudadanía, mi gente. De
0: yo 700. Creo que ya mañana.
1: Ya
2: ay,
1: lo subí.
2: Ay, Jesús, esperaron buenísimo. Mucho.
1: Véngase para acá hoy mismo para meter esa ciudadanía de una vez. Para que le salgan 760 y no en 1330, sí, por
0: no,
1: favor.
0: No, que ya no más, Mafe, ya. Ajá,
2: ya, Mafe, ya.
1: Está bien. Yo quería darle un alivito ahí, pero bueno, está bien, es que no importa.
2: Si
1: vamos
2: por
1: a ser
2: nosotros,
1: la ciudadana, no importa, eso
2: es importante. Si fuera por nosotros, usted no pagará ni nada, porque imagínese, nosotros lo que queremos que usted avance su problema, pero a la vez tenemos que, venimos hace tiempo, Mafe, venimos diciendo eso hace mucho, y la gente, pues, a lo mejor no tomó carta cuando lo venimos diciendo todas las semana, ese precio va a subir,
0: Mafe loca por dar ese descuento a todo el mundazo.
2: Sí, Mafe lo dice mucho,
1: a todo el mundo de ese,
2: sí.
1: Que son muy, muy abusivos.
2: Mafe.
1: Es que ni siquiera es un 30 o ni siquiera un 40%, es un 80% que subió la ciudadanía, Jesús Santísimo.
2: 646.
0: Muy barata, Mafe. Yo lo hubiera puesto 5 mil dólares.
1: Barata. Chacho. Eso era el precio que la gente podía pagar.
2: 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Y Mafe, digo yo que Mafe viene diciendo eso mucho, por eso sí. 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Voy al Topo de Hour, chicos, y ahí cuando regresemos seguimos con más información, más preguntas y respuestas, así que sígalo marcando con nosotros. Saludo para Marisol Santos y también Virginia, no se me vayan. 646
1: 362
2: 1004. Vamos.

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6: 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Activo con Santos. ¿Cómo estás, Santos? Tu pregunta.
7: Santos, ¿cómo te podemos ayudar?
8: Hola.
6: Cuéntame.
8: Pues fíjate de que.
9: Dímelo, papá.
8: Le comentaba de que tengo 5 años de estar acá en el país, pero yo entré por la frontera. 2 veces me deportaron, pero la tercera vez yo entré como San Juan por su casa.
7: Okay.
8: Entonces, tengo una relación con una señora que es dominicana.
6: Uh-huh.
8: Ella tiene 21 años uh-huh. de estar acá. Tiene ya 13 años de ser residente.
6: Uh-huh.
8: Y pues cuando nos conocimos, ella se había divorciado.
6: Uh-huh.
8: Ya hace 5 años. Entonces, yo aquí lo único que tengo, gracias a mi Padre Celestial, es una vida. Tengo mi licencia de conducir, mi pasaporte salvadoreño. Entonces, yo quisiera saber qué posibilidades hay o qué puedo hacer
6: para arreglar tus papeles. Pero tú sabes qué
9: cuando
6: pasa.
9: Cuando te deportaron la primera 2 veces,
6: ajá,
9: esas 2 deportaciones.
6: Sí.
9: Cuando te deportaron, ¿te mandaron de regreso a Honduras?
8: No, yo soy de El Salvador. A mí me enviaron, a México, de México me regresaron allá a El Salvador. En hora 15 yo estaba de regreso en El Salvador.
6: Ya,
8: así.
6: A El Salvador.
8: Entonces,
6: lo mandaron.
9: Bueno, papi, mira, tenemos que mandar a pedir un FOIA, porque si tú tienes 2 deportaciones,
6: ajá,
9: y tú has entrado a los Estados Unidos ilegal 3 veces, estamos fritos y estrujados para el video.
6: Ajá.
9: Porque el asunto es que con múltiples entradas ilegales a los Estados Unidos no existen múltiples perdones. Yo tendría que analizar y ver que no haya sido un catch and release, o sea, que te hayan cachado y te hayan botado para México, pero si eventualmente te fue una deportación ejecutada, es posible que tú tengas lo que se llama un permanent bar, o sea, un impedimento permanente de poder legalizarte físicamente aquí en los Estados Unidos. Yo te voy a invitar que te venga por la oficina y tenemos que sacar un documento llamado un FOIA. El FOIA es copia de tu expediente, de tu archivo con inmigración. Yo necesito saber si en inmigración tú apareces como haber sido deportado en el pasado. Si apareces como deportado y está aquí en el país, no hay nada que yo pueda hacer ahora mismo por medio de petición. Tú te puedes casar con 3 ciudadanas y no van a poder legalizarte. Ahora, las únicas otras opciones serían VAWA y Visa U, que no importa, no influye, no toma decisión sobre las veces que tú hayas sido entrado a los Estados Unidos o si había sido deportado en el pasado. También ayudaría bastante el saber si tú tienes o no algún tipo de caso legal, que tú hayas sido arrestado o que haya sido detenido por las autoridades. Te voy a invitar, hermano, que te venga por aquí. Vamos a analizar todo esto que te estoy diciendo, a ver si podemos entonces gestionarte algún tipo de petición o documento. Pero todavía no te me cases, no sometas petición, aguántame todo hasta que te veas con nosotros.
6: 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También podemos ayudar a tu esposa que es residente, mi hermano, para que se haga ciudadana. Ya tiene 14 años y podemos por lo menos comenzar por ahí para que vayamos avanzando lo que es la ciudadanía de tu esposa. La gente de Facebook que siga comentando preguntas aquí abajo, por favor, aquí debajo se... Necesito preguntas de Facebook porque también luego de que se termine el show en la radio, vamos a continuar en Facebook y todas esas preguntas van a ser contestadas. Así que quédese conectado en Facebook, haga su pregunta aquí abajo en los comentarios o simplemente márquenos al 646-362-1004 o envíenos nota de voz a través del WhatsApp en el 914-614-8096. Voy directamente con Tania. Tania, ¿cómo estás? Buenos días.
9: Tania.
6: ¿Cómo estás, Tania?
1: Buenos días, ¿cómo están? Bien, bien, gracias, bendiciones.
9: Muy bien, gracias. Dímelo, Tania, programa. Tu preguntita, corazón.
1: Tengo, sí, hace 14 años cometí el error más grande de mi vida, me agarraron tomando y estoy todavía bajo la corte, todavía no, esta última corte que me vayan a dar, no sé cuándo la van a dar, espero que no me la den en esta administración.
9: Espera, 14 años.
1: Sí, 14 años y todavía estoy bajo la Corte de Migración.
9: ¿Y qué fue lo que tú hiciste? O sea, Corte de Inmigración, okay. Sí, pero tú tienes petición sometida. Tú tienes petición, no, o sea, ¿alguien te está pidiendo?
1: No, porque yo tengo dos entradas. Mi esposo es ciudadano y no hemos podido arreglar bajo eso. Porque hasta que me suelte la corte. Pero mi pregunta es, sí. Hace 6 meses mi esposo se empezó a poner muy violento conmigo. No me ha tocado, pero me ha agredido verbalmente y tengo pruebas. ¿Hay alguna posibilidad que yo pueda someter eso o hacer algo?
9: En ese caso se suena como que tú tal vez tendrías la posibilidad de obtener beneficios por medios de VAWA. VAWA es el alivio migratorio para toda aquella persona que desafortunadamente ha sido partícipe o recipiente de parte de su pareja a abuso, sea abuso psicológico, emocional, financiero, lo que sea, automáticamente por parte de inmigración te permite y te da ese beneficio. Yo creo que si tú tienes la prueba suficiente, contundente, de su agresividad, de la manera como él se comporta contigo, de lo grotesco que él es contigo, podemos tratar de analizar y podemos entonces de someter lo que se llama un caso de VAWA. Ustedes están casados legalmente, ¿correcto? O sea, son pareja legítima.
1: Sí, sí. Sí, tenemos 7 años casados y tenemos un hijo. Y tengo textos y tengo videos.
9: Ok, corazón. So, tráeme toda esa documentación por aquí, por la oficina, incluyendo la partida de matrimonios tuya, tu pasaporte y esa documentación. Y vamos a ver si con eso sería suficiente para montarte un caso de VAWA.
6: 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Estefanía Mafecita está con nosotros. Estefanía.
3: Estefa, cuéntanos tu pregunta, por favor. Buenos días.
4: Hola, buenos días, ¿cómo están todos?
3: Bien, gracias, ¿cómo te podemos ayudar?
4: Mira, lo que pasa es que mi esposo vino por la Vuelta de México, ¿verdad?
3: Sí.
4: Cuando él vino por México, le dieron un documento para que él pase, pero no es igual a los otros, porque yo he visto casos que con la manera que lo estampen, ellos pueden hacer su proceso bien. Anyway, el caso es que nosotros los casamos, yo sometí la petición para the I-30 para él, ¿verdad?
3: Sí.
4: Está en el proceso de inmigración yendo a corte. La primera vez que él fue a corte de, tú sabes, por venir por la Vuelta de México, lo extendieron. Después nosotros lo casamos. Él hizo otro caso de la corte. Lo extendieron hasta ahora, hasta octubre. ¿Verdad? Hasta octubre. Pero lo que pasa es que cuando yo llamo a inmigración, me dice que el estatus de él está en proceso. que está normal. Yo le pregunto por qué se está cogiendo tanto tiempo. Me dice, no, el caso está normal, no está cogiendo el tiempo.
9: Es correcto, suena correcto, corazón. Uh-huh. Ahí, esta es una pregunta de tiempo, y con inmigración nadie le puede meter un cohete, ni presión, ni acelerar inmigración. Ese es un pleito que nunca lo vamos a ganar, ni algo que ahora mismo se puede realmente hacer. So, en el caso tuyo, paciencia, mami. Tienen que esperar a que inmigración tome la decisión, y este tipo de pregunta de tiempo es simplemente esperar a que inmigración tome la decisión y ellos te dejan saber.
6: 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Él tiene cita el próximo mes. Usted, me preocupa eso, porque a lo mejor él sí depositó la I-130, pero a lo mejor no tiene abogado. ¿Él tiene abogado o solamente usted lo están haciendo ustedes mismos, Estefanía?
4: No, él tiene abogado, pero la pregunta es porque él tiene que ir a corte octubre.
6: Sí.
4: Entonces, la abogada de él le dice que cuando él tiene que ir a regresar al país para esperar su caso de inmigración o lo que sea. Entonces, yo quiero
9: que él tiene que regresar a su país. No, él tendría que regresar, no a esperar, sino a hacer lo que sería el proceso consular en tal caso de... Vamos a sentarnos y vamos a analizarte, aunque cada abogado tiene su librito y tiene sus opiniones de cómo hacer sus casos, me gustaría darte un check-out, una opinión. Con mucho gusto, mami, crúzate por aquí, vamos a ver cómo te pudiera orientar.
6: Muchas llamadas sobre otros abogados, señores. Parece que no están contentas las personas que están ahí trabajando con otros abogados. Los casos no son iguales, porque a lo mejor usted verá a su amigo, su amiga, el conocido, el vecino, que el caso le salió más fácil que el suyo. Muchas veces hace diferencia. También
7: lo barato sale caro.
6: Cuando usted busca un abogado que no. Exactamente.
7: Correcto, increíble. Nosotros, el 80% de personas que vienen a nuestra oficina son para arreglar chicharrones de otras personas, para arreglar problemas que otras personas cometieron. Mi gente, estamos en una administración donde no estamos en chance de equivocarnos con nuestros procesos. Mi gente, de verdad, es una situación difícil. Usted no puede poner su futuro en manos de inexpertos, en futuros de llenapapeles. Un llenapapeles no sabe de leyes,
6: no.
7: Un llenapapeles no sabe cómo, o es más, no puede acompañarlo a una entrevista.
6: Dime,
7: por favor, sea atento a esto. Es importante, es tiempo de tener un abogado, es tiempo de tener alguien con experiencia, y aquí estamos para ayudarle. No espere a cometer un error, no estamos para cometer errores. Aquí hay que hacer las cosas bien de principio a fin, y Cabanillas, con 25 años de experiencia, 100% sabemos ayudarlo de la mejor manera. Mi gente, estamos en vivo, conecta con nosotros en Facebook, Cabanillas, vaya para allá, déjenos su preguntita. Si tiene alguna inquietud, usted también puede dejarla por ahí escrita, deje los detalles necesarios para darle la respuesta correcta, conecte ahí con nosotros, vamos a ir leyendo preguntas por preguntas, pero también puede marcarlo al 646-362-1004.
6: Inmediatamente, señores, montamos aquí con Cristino. ¿Qué pasa, Cristino? Cuéntame. Sí, Cristino.
9: Cristino, dime a ver, papá, ¿qué es lo que hay?
5: Aló, buenos días, que Dios lo bendiga.
7: Amén.
9: Amén.
7: Cuéntanos, corazón de melón, ¿cómo te podemos ayudar?
5: Ok. Yo, ese programa, yo no me lo pierdo.
7: Epa, muchas gracias.
9: Dime a ver, papá, ¿qué es lo que hay?
5: Óigame, me tengo mi esposa. Ella vino aquí en el 11. Nosotros estamos ready, 2011, nunca hemos tenido nada. Gracias a Dios, vino en el 11, entonces ella tiene más o menos una edad buena, tenemos como 80 años, de edad los dos, y queremos hacer la ciudadanía.
6: Ok.
9: Entonces, pero excelente. ¿Y cuándo? Ella vino en el 11, ¿significa que ella lleva ahora mismo como 15 años con residencia?
5: Sí, señor. Ya.
9: ¿Y usted?
5: Ya ella y yo también. Yo vine en el 15.
9: Bueno.
5: No, yo vine en el... Pues,
9: usted tiene entonces 10 años con la residencia para 11. Bueno, sí, mira.
5: Ya yo la renové. Con las, y ella también.
9: Con las edades... Con las edades que ustedes tienen, son elegibles para hacer la ciudadanía en español. A mí me encantaría poderlo ayudar y orientar. ¿Dónde usted vive? ¿En qué pueblo? ¿En qué ciudad vive usted?
5: Yo vivo en Rawell, en New Jersey, en Rawell.
9: Rawell, New Jersey, ok. So, en New Jersey tenemos 4 oficinas. Mafe, tráeme ese abuelito para acá, para que lo tengamos.
7: Claro que sí, mi amor, véngase para acá.
9: Yo quiero que le hagamos un podcast con él.
7: Yo lo quiero ayudar, es más, yo le regalo, yo le pago esa cita gratis para que venga y se hagan los dos ciudadanos, me encantaría conocerlos. Una preguntita, ¿usted no se ha hecho ciudadano y su esposa por miedo al inglés? ¿Esta es la razón?
5: Sí, porque, bueno, no hemos quedado así, mi hija, siempre yo le digo, sí. Y ella me dijo, sí, lo vamos a hacer en este año, qué sé yo, qué. Y usted sabe que los hijos, nosotros somos muy capaces con los hijos, y nosotros con los hijos no se jugamos, sí. Mi esposa y yo tenemos 56 años juntos.
7: Jesús santísimo, no, usted sí lo necesitamos para el podcast porque yo quiero saber cuál es el secreto para eso.
9: Ese don lo quiero yo en un señores. Podcast.
7: Bueno, mi corazón, Mafe, de verdad, le regalamos.
9: Sacarle ciudadana y tenerlo en el podcast.
7: Así es, vamos a regalarle esa cita gratis, yo se la pago, véngase lo más pronto posible a este mismo numerito que usted marcó, envíenos un mensaje de texto y vamos a darle esa cita gratis para que se venga con su esposita, vamos a hacer los ciudadanos, vamos a asegurarlos para que usted esté tranquilo, viaje tranquilo, tranquilo, y usted pueda de verdad tener ese pasaporte azul y ya usted no tenga nada que preocuparse. Así que gracias por su llamada, vamos a ayudarle con eso, claro que sí.
6: Bueno, el número es...
9: historia que salíamos de ahí, Jesús santísimo.
7: 50 años.
9: Las historias que sacaríamos nosotros de ahí.
7: Jesús santísimo.
6: Sí, sí. 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Buenos días para Lourdes. Saludos, Lourdes, ¿cómo estás?
10: Lourdes. Buenos días.
6: Hola. Buenos Pregunta. Días.
10: Sí. Mire, yo entré hace 5 años y me dijeron que me presente al año. Yo me presenté y me dijeron que mi caso no había. Me dijeron que mandara por correo, pero yo no lo hice. Ahora mi pregunta es que me dieron una cita para el martes, que para el motivo es para revisión del caso.
6: El martes. O sea, ¿cuándo te dieron esa cita, Lourdes? ¿Cuándo tú recibiste esa notificación?
10: Apenas lo vi el viernes.
6: ¿El viernes para el martes? ¿Así de rápido?
10: Según el papel que me mandaron el 12 de agosto.
9: Pero venga, el 12 de agosto para este martes que viene, de la semana que viene, en 2 semanas. I mean, que te dieron mandar la cita para en 2 semanas. ¿Pero es con ICE o es en Corte de Inmigración?
10: Creo que es con ICE, porque, o sea, no es ninguna corte, dice entrevista.
6: Ella está confundida. Bueno, yo quiero
9: mándame una foto de ese documento, tómale una foto y mándamelo ahora mismo por mensaje privado, por el mensaje de WhatsApp. Tómale una foto y yo te contesto de inmediato.
6: Vamos a enviar ese mensajito de esa carta porque estamos un poquito confundidos, Lourdes, de lo que realmente eso se refiere. Hay que tener cuidado también con muchas malas mañas que están pasando, están abusando de los latinos, están abusando de los inmigrantes. Que pues saben que no tienen documentos y le mandan a veces cartas, le mandan cosas. Y hay que tener cuidado con lo que le manda la gente.
11: ¿Eh? Ahora no.
6: Hay que tener cuidado con eso y hay que tener... baja el micrófono de Yanira hasta que ella esté lista, por favor.
7: Ella está lista. Yo quiero darle la bienvenida a nuestra querida Deya, preciosa, divina, como siempre. Hello, my love, ¿cómo estás?
11: Gracias, aquí, buenos días. Vine un poquito atrasada por la lluvia y el tráfico, pero en la 95, pero gracias a Dios llegamos bien.
7: Epa.
6: Se refiere ella que llegaron ahora mismo a la oficina de White Plains, donde ya creo que estamos abiertos, sí, más, ¿cierto?
7: Estamos ya abiertos, sí, ya. 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
6: 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Jason, ¿cómo estás, Jason? Dame tu pregunta, mi hermano Jason.
12: Sí, fíjate, a mí me deportaron. Yo tenía residencia, me deportaron en el 90. Entré en legal de nuevo. Y me busqué otro caso y salí bajo fianza, y lo que quiero saber es si ese caso me afecta y me para atrás para la República.
9: No, si tú coges un vuelo y decides irte, papi, tú te puedes ir sin ningún tipo de problema, no te afecta para nada. Simplemente compra tu vuelo y te vas ahora. Recuérdate, ya en esta vuelta, cuando te vayas, despídete bien, porque no hay más vuelta atrás.

0: ya haya terminado, culminado, va a salir bien, ¿verdad? 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Cabanillas Asociados está en vivo desde ya también a través de lo que es las redes sociales como Facebook. Cabanillas, dele para allá. Cabanillas Facebook, donde la gente está comentando y dejando sus comentarios, y vamos a tomar preguntas sobre esos comentarios que están ahí en Facebook.
1: Claro que sí, por aquí estamos en Facebook y tenemos una preguntita. Dice Nicolás Fernández, una pregunta: yo me casé en el primero de enero del 2026. Para hacer la petición, ¿es necesario esperar 2 años? Ay, ay, ay.
2: No, la respuesta no es necesario esperar los 2 años. Va a depender de la evidencia que usted tenga. ¿Por qué? Porque ahora inmigración no está dando chance, no te están mandando request for evidence ni nada. Ahora es o usted somete su paquete completo o se quedó afuera. Entonces, ¿qué es la recomendación? Organícese, porque el hecho de que tengan 2 años no quiere decir que tengan un paquete completo o que tengan toda la evidencia. Mande y prepare ese paquete con un profesional que pueda mandar un paquete completo, que no le vaya a usted a faltar nada y le dé una excusa a inmigración para negar ese paquete. Entonces, la respuesta es sí, usted la puede mandar, usted no tiene que esperar los 2 años, pero asegúrese de que tiene buena evidencia y de que tiene un profesional de su lado.
0: 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Vinicio, dímelo.
1: Vini, buenos días, tu pregunta, por favor.
3: Sí, buenos días. Sí, mi caso es, mira, que yo traje a mis niños de 7 y 8 años, ¿verdad? Entonces, cuando fui a la cita allá en Santo Domingo, fui con la esposa mía, pero entonces, lo visaron a ellos, pero ella me dijo, ¿por qué no la pidió a ella? Yo le dije, porque ella se casó con un puertorriqueño y la rechazaron antes de yo conocerla. Bueno, la cuestión que él me dijo, bueno, pues consiga ese divorcio de ese señor y cásese con ella, no celebre boda y pídala. Y qué sé yo, que okay. Cuando la pedí, que le salió la cita, le salió el fraude del puertorriqueño. Entonces,
4: pues espérate, fue fraude, espérate, pues no fue, es que ya existió un fraude ahí, chulo. Mm-hmm. So ya existe un tema fraudulento, okay. Hablemos claro.
3: Ajá. Ellos no se casaron por fraude. Lo que pasa es que se pusieron nerviosos, dicen ellos. Entonces, okay, la cuestión es que un abogado en Santiago me dice que tiene solución, que si me divorcio de nuevo y vuelvo hago la petición, yo lo veo como que el tipo me quiere sacar dinero, pero no sé, por eso lo estoy llamando a ustedes, que yo sé que saben más.
4: No, mira, cuando existe fraude y desafortunadamente hay un caso fraudulento de un matrimonio previo, ahí o es pedir que, o sea, ellos debieron haber resometido esa petición y no permitir que les dieran fraude, y muchas veces hay que pedir un perdón en algunas ocasiones cuando se casa con otra pareja. O sea, en el caso tuyo, ¿no le pidieron a ella un perdón?
3: Pedimos el perdón, esperamos 3 años y le negaron el perdón.
0: Ah, se lo negaron, fue. Eso yeah, fue la quina, cosa.
4: Qué
0: fue
4: la bobo. Cosa. Bueno, ahí entonces no hay mucho que yo te pueda hacer de este lado si ya le negaron el perdón. Se puede intentar otra vez, pero los perdones no se apelan. Eso habría que resometer el perdón con la razón. Pero si la tacharon desafortunadamente de fraude con este gobierno que tenemos ahora mismo, aquí no hay brea ahora mismo.
0: Sí, es difícil, manito, es difícil.
1: Hay que esperar más bien que se salga ese presidente y pues ver si hay algo que pueda ayudarme en un futuro, pero por ahora pues lamentablemente no hay nada que hacer. Gracias por tu llamado. 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
0: La pregunta, la inquietud que yo creo que él más tenía, chicos, es que si el abogado que está allá en Santiago le va a sacar dinero, lo quiere ordeñar, como decimos nosotros con ese caso. Posiblemente.
4: Bueno, si lo sigue haciendo, o sea, los abogados, especialmente allá, van a hacer lo que tú quieras y lo que tú digas. Y siempre y cuando tú estés pagando, lo van a hacer y le van a dar para adelante.
0: Sí, sí.
4: So, no es que él te va a sacar el dinero, es que tú vas a seguir de persistente en querer hacer algo que ya tal vez no se puede.
0: Sí.
4: Suena que el caso de ella está bien chicloso, bien duro, bien difícil de poderla traer para acá. y dada

0: las condiciones que tenemos, yo te sugeriría cógelo suave y por ahora no invente mucho, porque con este gobierno no creo que ella reingrese a los Estados Unidos.
1: Gracias por eso, Rafael. 646-362-1004 es el número para que usted marque ahora, para que lo guarde en su agenda telefónica, para que usted haga el comentario en Facebook también aquí debajo. 646-362-1004. Me puede enviar mensajes de texto también ahí. Uh-huh. 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Vámonos con Lagos, que está por aquí. Lagos, buenos días, tu pregunta, mi hermano.
2: Buenos días, mira, la pregunta mía, bendiciones a todos, más que todo en cabina. La pregunta mía, mira, mi madre pues se fue para Honduras, ella tenía parol. Y da la casualidad que al tener parol ella, prácticamente...
1: Sí.
2: Abandonó el parol, me imagino yo, porque mi abuela está...
0: Claro, si tenía parol y si regresó a tu país, ya votó, dejó todo votado aquí en los Estados Unidos.
1: Eso es lo que dice él,
0: sí. Ella dejó, perdió todo. ¿Cuál es la pregunta ahora?
2: La pregunta es que ella está de vuelta aquí, está de vuelta aquí en el país.
0: ¿Cómo entró?
2: Y quería verificar si realmente se puede... pedir algo al respecto.
1: ¿Cómo entró ella?
0: ¿Cómo ya logró la entrada otra vez?
1: La segunda entrada.
2: No, la segunda entrada ella se vino por...
1: Por atrás, por la puerta.
0: Por los dos lados ha entrado ilegal. Lo que pasó fue que una fue con parol y ahora fue sin detectar.
1: Ok. Sí.
2: Es correcto, sí.
0: Estamos fritos, papi. Ahí no hay break. Ahí tenemos las múltiples entradas por frontera y desafortunadamente eso... No lleva perdón, eso no tiene ningún tipo de perdón de inmigración. Ahí estamos un poquito difícil. Feo para la foto y trujado para el video. Vagua o visa U en tal caso de ella tendría que casarse con americano y ser recipiente de maltrato o de abuso para poder aplicar al Vagua. Y o una visa U si ella es identificada como víctima o testigo de algún caso criminal. Pero ya estamos hablando de que es un caso de visa U y con dos entradas ilegales a los Estados Unidos. Hay que ver si también sería factible y beneficioso para ella aplicar.
1: Gracias por eso.
0: En tal caso de...
1: Gracias por eso, Rafael. 646-362-1004. 646-362-1004. Sígalo marcando con nosotros. Felicia.
3: Felicia.
1: Dale, Felicia. Felicia, ¿cómo estás? Dale, Rafa. 646-362-1004. Dame la pregunta.
4: Cuéntanos. Oye, la pregunta mía es, yo soy residente hace 14 años. Yo tengo 60 años ya cumplido. Yo me quiero hacer residente en español el año que viene, cuando tenga los 15. Yo califico a los 61 años.
5: Sí, a los 61 años y 15 con residencia, sí. Calificas para tomar el examen de la ciudadanía en español.
1: Ahí está la respuesta, así que te vemos por la oficina ya automáticamente por marcar ese número. Tienes una cita totalmente gratis con nosotros.
3: 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También estamos en vivo, en directo. Póngale rostro a estas voces conectando en Facebook, Cabanillas. Facebook Cabanillas, ahí usted también puede dejar sus preguntitas para nosotros ir respondiendo pregunta por pregunta. Por aquí tenemos una preguntita de Sebastián Rocky. ¿Puedo arreglar Green Card por medio del trabajo?
5: En realidad ahí depende. Si usted acumuló presencia ilegal, entonces no, que es lo que vemos muchas personas llamando a la oficina o viniendo a la oficina. Mira, yo quiero arreglar papeles por medio de mi trabajo, pero si ya acumuló presencia ilegal, no se puede. Ahora bien, si usted tiene usted está legalmente aquí en Estados Unidos, hay algunas visas de trabajo a las que usted puede calificar.
1: Gracias por eso. Deyanira, vino activa hoy, vino con la pistola en la mano disparando. Me gusta esa vaina. Me gusta eso. Estefanía, ¿cómo estás? Gracias por marcar el número 646-362-1004. Estefanía, cuéntame.
6: Buenos días. Me gustaría saber si mi esposo puede conseguir la visa T por falta de pago de trabajo.
5: Mira, la acción, se estaba haciendo una acción diferida, que fue uno de las primeras cosas que quitó la administración de Trump cuando llegó, para personas que recibían papeles porque no habían sido, no estaban siendo pagados, estaban siendo abusados en el trabajo. Ahora bien, Visa T básicamente es para víctimas de tráfico humano. Entonces, hay que ver si las condiciones de trabajo en las que estaba tu esposo y la falta de pago constituyen, si todos los detalles constituyen lo que se define como una visa T. Y también hay que ver si hizo la denuncia. Es muy importante eso, ¿ok? Entonces, mi recomendación es una cita para que podamos analizar el caso de tu esposo de manera personal y ver si podemos calificarlo para una visa T o no.
3: Ahí gracias. Está, gracias por tu llamada. 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
1: Me voy directamente con este número telefónico con Carlos, que está por aquí. Carlos, muy buenos días. Saludo, mi hermano. Tu preguntita, Carlos.
7: Buenos días. Buenos días.
1: Cuente.
5: Buen día,
7: Yo tengo una pregunta. Yo soy dominicano. Entré por frontera en el 22. Me dieron el sello 212D5, pero tengo una petición por mi hermana aprobada desde ella ciudadana y la tengo aprobada desde el 2011. Y mi esposo siempre entraba a chequear ese caso y ya ayer le dijeron que buena noticia y yo puedo depositar, que si yo qué, está desde el 2011. Yo quiero saber los trámites a seguir y si yo no tengo que salir aquí para hacer ese ajuste y qué tanto tiempo duraría.
1: ¿Entendieron, muchachos?
5: Si te vas por la petición de tu hermana, sí, pero es muy probable y hay que verificar eso bien, de que tú necesites el perdón a pesar de haber entrado con el parol 212D5. ¿Por qué? Porque el parol 212D5 te ayuda cuando es tu pareja, y aún así hay ocasiones, o dependiendo del oficial que te toque. ¿Por qué? Porque hay oficiales de inmigración que no reconocen el parol 212, te mandan a donde el juez, y es el juez que te permite que te permite ajustar estatus dentro de Estados Unidos, no el oficial en sí, ¿entiendes? Entonces, muchas veces, en el caso tuyo, como tendrías de todas maneras que, si te vas por la petición de tu hermana, salir del país, hacer un proceso consular, es probable que te toque hacer un perdón para estar en el, como dicen en inglés, en el safe side, para estar por la segura, ¿ok?
1: Él quería saber.
5: Sí, de ¿él ella, está ahí todavía?
1: Sí, si él quería saber si también él puede hacer eso aquí, si él puede esperar aquí eso. Ese papeleo y si lo, se lo dan
5: no,
1: aquí.
5: No, porque si se va por la parte de la hermana, no. No. Porque por la parte de la hermana no le... Si lo hace con una esposa, sí, pero si se va por la petición de la hermana, no. Eso es lo que le estoy diciendo.
1: Sí.
5: Que es posible que si lo hace por la petición de la hermana, es posible que le toque hacer un perdón.
1: Ajá.
5: Antes de hacer el proceso consular.
7: Entonces, ¿ese perdón se debería de aquí o tengo que irme a Dominicana?
5: No, el perdón se hace aquí, pero ¿quién te va a hacer el perdón? ¿Tú estás casado con una ciudadana que te haga el perdón?
7: No, yo no estoy casado, yo estoy el asunto de mi hermana. Me dijeron
1: yo que sé, pero para que te den el perdón, okay, tiene que ser... Dale, dile de ella quién puede dar el perdón.
5: Ajá,
1: dile
5: dale,
1: tú.
5: Dale.
1: ¿Quién
5: le puede dar el perdón? O una esposa, o se lo puede dar su mamá o su papá, que tengan papeles.
1: Exactamente. ¿Entendiste ya, mi hermano? ¿Por qué
3: ahí
1: tiene
3: está,
1: que
3: una
1: ser
3: hermana
1: así?
3: Hermana no te puede dar papel.
1: No te puede dar perdón. Exactamente, maestro. Ay, ay, ay. Muchas veces cometemos el error de desesperarnos, y yo entiendo que la cosa es fácil decirla de aquí sentado del programa. Pino, qué bien, tú lo dices ahí, porque tú no coges la lucha. Yo entiendo esa parte. Yo cogí mi lucha. Yo entiendo que usted se desespera. Y como él que vino por ahí, por la vuelta, teniendo una aplicación corriendo de la hermana, a lo mejor hubiese sido mejor esperarla ya hasta que llegara la aplicación, ya que fue de 2011. Pero cada quien es diferente, tiene prioridades diferentes, y a lo mejor yo no pudiera hacer. No soy quien para juzgar el por qué vino o no. Pero gracias por marcar como quiera, maestro. 646-362-1004, 646-362-1004. Antonio, ¿cómo estás? Cuéntamelo.
3: Antonio, ¿no? Cuenta tu pregunta.
8: Buenos días. Aló.
3: Cuéntanos, ¿cómo te podemos ayudar?
1: Dale.
8: ¿Me escuchas?
1: Escuchamos, estás en el aire.
3: Escuchamos.
1: Dale la pregunta.
8: Muy bien, muy bien. Sí, muchas gracias. Fíjate, para usted nos dan alguna orientación respecto al tema de las ayudas. En este caso, por ejemplo, cupones de alimentos para una persona que es ciudadana y está pidiendo a una esposa. ¿Cómo le afectaría eso?
1: Uh-huh. Okay.
8: Y el asunto de los divorcios, por ejemplo, en Santo Domingo. Uh-huh. Inmigración le da cabida a ese tipo de divorcio.
1: Dos temas diferentes, muy importante que la gente entienda. Lo primero es de la ayuda. Está pidiendo una esposa y él toma cupones. ¿De ella puede tener ahí problemas con eso, esa petición?
5: Puede ser que sí, porque lastimosamente esta administración está en contra de personas que, si usted está recibiendo ayuda, en la mente de ellos, así es que ellos lo están presentando. Si usted está recibiendo ayuda, si usted no puede mantenerse usted y usted está recibiendo cupones de alimentos, porque los cupones de alimentos son para las personas que no hacen suficiente dinero para poder comprar comida, ¿cómo usted va a atraer otra boca más para acá?
1: Sí,
5: okay.
1: Sí, sí.
5: Entonces, con eso hay que tener mucho, mucho. Ahora, si ya lo hizo, ya lo hizo. Ya el pasado no tiene
3: reversa.
5: Arreglo. Entonces, ¿qué es lo que hay que hacer? Demostrar que esa persona que va a venir a inmigrar no va a venir o no tiene el riesgo de recibir ayuda de cupones o de asistencia social como aparentemente. La persona, el peticionario, lo está recibiendo. Esa es una. Entonces, ¿cuál era la otra pregunta, Pino?
1: Sobre el divorcio de la fuera del país.
5: El divorcio de la República Dominicana. Sí, mira qué pasa con los divorcios fuera. Muchas personas piensan que porque se casaron en un país extranjero, sea República Dominicana, sea Colombia, sea Ecuador, piensan que se tienen que divorciar allá. Y lo hacen también por, no solamente por esa razón, también porque entienden que es más económico. Y lo que se crean es un problema. ¿Por qué? Porque si usted vive aquí y la persona de la cual usted se va a divorciar también vive aquí, en Estados Unidos, en cualquier estado, tienen que tomar la jurisdicción en un estado donde ustedes vivan en Estados Unidos, no fuera del país, ¿ok? Entonces, ¿qué pasa? Inmigración, inclusive he visto casos, porque tengo un caso así parecido, que hasta estando al momento del divorcio, uno de los cónyuges en República Dominicana le quiere negar el reconocimiento de ese divorcio. ¿Por qué? Porque ya ese segundo cónyuge, que en ese momento vivía en República Dominicana al momento del divorcio, ahora vive aquí en Estados Unidos. Entonces, así de difícil están las cosas con inmigración. Es mucho mejor que usted venga, que usted que vive aquí, venga y se divorcie aquí, ¿ok? Otra cosa, ese es el número uno. Número dos, si el divorcio, hay una manera de validar esos divorcios aquí en Estados Unidos, ¿ok? Hay que, se llama un proceso de ratificación, y tienen que estar las dos partes presentes, ¿ok? Ahora bien, no todos los estados ratifican esos divorcios. Muchas veces tienen que volverse a divorciar aquí.
1: Ahí está la respuesta, gracias maestro, 646-362-1004, márquelo ahora, todo el mundo marcando ese número, quiero que tomemos llamadas fuera del aire también para preguntas en privado, fuera del aire la llamada la vamos a comenzar a tomar, y también, importante que usted vuelva y marque, si no contestamos porque estamos un poquito busy, pero si quiere también la respuesta, fuera del aire, también dígale al primo, ponme fuera del aire que es más rápido, o primo, también quiero una cita gratis solamente, y ahí ya automáticamente se lleva su cita sin tener que hacer pregunta ni nada, pero si quiere hacer la pregunta, hágalo, y si quiere decir que es anónimo o anónima, lo puede hacer directamente, 646-362-1004. Mafe, dímelo.
3: O también en nuestro Facebook, estamos activos ahí en vivo y en directo. Usted puede conectar con nosotros, ponerle rostro a estas voces. Si no nos conoce, vaya para allá para que conozca de ella, a Pino, a mi persona. Y también usted puede dejar su preguntita por ahí. Nosotros vamos a ir respondiendo pregunta por pregunta. Recuerden, los detalles son importantes. Si entró por fronteras, si entró con visa, si tiene algún tipo de proceso andando, es importante porque cada detalle hace que su caso sea diferente. Así que estaremos más adelante respondiendo a estas preguntitas. Por ahora vamos a responder todas las llamadas que marquen al 646-362-1004. Ahí vamos a darle una respuesta a su pregunta y una cita totalmente gratis en cualquiera de nuestras 16 oficinas.
1: Fernando, ¿cómo estás? Muy buenos días. Tu pregunta, mi hermano Fernando.
3: Tocayo, buenos días.
9: Sí, buenos días. Fernando.
1: Hey, dale.
9: Sí.
3: Adelante, Fernando.
9: Sí, yo entré con visa y me quedé, pedí un perdón, mi mamá me hizo una petición, me lo denegaron porque parece que no estaba bien sustentado. Entonces después otra abogada me puso a llenar una reajuste de estado, de estatus aquí. Uh-huh. También me lo denegaron y ahora estoy pensando pedir otro perdón. ¿Qué se puede hacer en ese caso?
5: Lo primero que tenemos que hacer es revisar tu caso, a ver a dónde fue revisar los papeles que sometieron y las cartas de negación de eso, perdón, de ese perdón, de ese ajuste. Yo sé por qué te negaron el ajuste, pero el perdón quiero ver por qué, porque se supone que tu mamá, como teniendo estatus legal, podía solicitarte ese perdón, ¿ok? Entonces, mi recomendación, pasa por la oficina, corazón. Pasa por, ¿dónde tú estás ubicado? ¿En qué estado?
9: Nueva York.
5: Ok, tenemos, ¿en qué parte de Nueva York, Mon?
9: Brooklyn.
5: Mira, tenemos una oficina en Brooklyn. Allá está Isabel, ¿ok? En la oficina en Sunset Park. Pasa por allá. Isabel te va a revisar, pero llévale las decisiones. Dos cosas importantes. Las decisiones que no se te pueden quedar. El por qué te negaron ese perdón. Por qué te negaron ese ajuste. El ajuste, como te dije, tengo una idea del por qué. Y ver el paquete, si es posible, las aplicaciones que enviaron, para ver exactamente dónde estuvo el fallo. Pero lo más importante son las decisiones de inmigración negando ese perdón, porque ahí podemos ver cuál fue el fallo, ¿ok? Porque para una cosa que inmigración es buena, muy buena, es diciéndote por qué te negaron el caso. Entonces, tú agarra y con eso, y así Isabel puede ver dónde fue el error, ¿entiendes? Entonces, una vez ella vea dónde fue el error, ahí podemos canalizar y ver si lo podemos arreglar o no. ¿Okay?
1: Bueno, 646-362-1004, márquelo, conecte con nosotros. Mira, Mafia, aquí está Vinicio.
3: Vinicio, buenos días. Tu pregunta, por favor.
10: Sí, yo sé que llamé hace un ratito, pero sobre el estado que le negaron a mi mujer. Y, sí. Y la otra preguntita, disculpa, ¿un hijo ciudadano la puede pedir a ella? Que no sé yo.
5: Aunque la pida, él tiene el problema de que en su expediente pusieron una alerta de fraude migratorio. Uh-huh. Y cuando hacen eso, es muy difícil, a veces sin un perdón. Mira, mi recomendación es que pase por o llame a una de nuestras oficinas, mandemos a buscar un FOIA a ver cuál fue la negación. Pero lo que te dijo Rafael, okay, fue lo correcto. Ya en esta administración se va a hacer un poquito difícil, ¿ok? Aunque tenga un hijo, okay, ciudadano, si hay una alerta de fraude, es difícil que la deje volver a entrar, ¿ok? Hay que ver qué fue lo que firmaron, porque lastimosamente mucha gente se pone nerviosa en la entrevista, le amenazan diciendo, usted lo vamos a perseguir de manera legal, usted va a tener consecuencias, esto es un delito federal, al peticionario. Y el peticionario, sin saber lo que está firmando, bajo presión, firma una admisión de fraude. Y eso al único que le afecta es al beneficiario, a la persona que está tratando de entrar a Estados Unidos.
3: Ay, ay, ay.
1: Ay, Dios mío. Bueno, 646-362-1004, márquelo, conecte con nosotros. 646-362-1004. Muy buenos días para Juan. ¿Cómo estás, Juan?
3: Juan, ¿tu buenos días? Tu pregunta, por favor.
11: Hola, buenos días.
1: Adelante.
11: Buen día. ¿Sí me escuchan?
3: Sí, adelante. Sí,
5: escuchamos.
11: Sí, ¿cómo está? Ok. Soy ciudadano americano. Entré en el 2012 a este país. Vine conjuntamente con mi familia, sí, mi esposa y mi hijo. Después de un tiempo yo me divorcié de ellos, me casé con una ciudadana americana, traje papeles. En el 2022 mi hijo tuvo un problema de salud, regresé con mi esposa anterior, me divorcié de la otra, la que me dio papeles, y en el 2024 me casé nuevamente con la mamá de mi hijo, con la que vinimos al principio a este país.
3: Sí.
11: Ya presenté los papeles de ella en el 2024, en julio del 2024. Ya estamos en 2 años y todavía no ha habido respuesta de parte de ella.
5: Ok, mira, tú vas a tener que, al momento de tu entrevista, tú vas a tener que tener a mano, ¿ok? Bien clara cómo ustedes se reconciliaron.
1: Ay, sí.
5: ¿Ok? Y el por qué. Porque, mira, de entrada tú dijiste que fue que uno de tus hijos se enfermó. Y que por esa razón se volvieron a reconectar. ¿Tú sabes qué es lo que pasa? que para los oficiales de inmigración a veces ellos no creen que esas cosas pueden pasar, o ellos entienden de que tú te divorciaste primeramente y te casaste con otra persona para tener papeles, okay, te hiciste ciudadano con esa persona y después agarraste, volviste y te casaste de nuevo con tu pareja, con la que siempre fue tu pareja o con la mamá de tus hijos. Para ellos, eso es lo que ellos sienten, okay. Yo no te estoy diciendo que eso fue lo que pasó, okay. Y ahora le quieres arreglar a ella. Entonces tienes que tener mucha evidencia de que el matrimonio por el cual tú obtuviste tu residencia y tu ciudadanía fue un matrimonio legítimo y el cual se entró de buena fe, ¿ok? Entonces, eso es lo que yo te recomiendo. Tienes que tener evidencia de esas dos cosas.
1: El problema de eso, vamos a hablar claro, el problema de eso es que si tengo un hijo con una persona y el hijo se enferma, no será el motivo para que yo me vuelva con esa persona, para que tú entiendas y esté claro. Te voy a hablar claro como un amigo, ¿verdad? Entonces, si ese fue el motivo, tiene que ser bien sustentado, sí. Porque de que se enferme, por ejemplo, dime tú, Rafael, que se enferme uno de los hijos tuyos, ¿tú vas a volver con tu ex por eso? Yo no creo.
0: No, ¿entiendes?
1: Entonces, tiene que... eso no, vamos a cambiar un ching ahí para que no te metas en Juan.
3: Es un abogado, sí, Juan, pero urgente, sí, que Juan le haga ese proceso bien 911. Hecho, porque de verdad que van a tener mucha duda y lo van a investigar bastante. Sí. Así que haga las cosas bien para que todo le salga de manera correcta. Hágalo con cabanillas. 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
1: 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Ya tú sabes, Juan, así que cuando tú vayas para allá, importante también saber que a lo mejor se está adelantando, Juan, porque están investigándote más a profundo que a cualquier persona normal, para que tengas una idea. Pero gracias por marcar, manito. 646-362-1004 es el número telefónico. 646-362-1004 y haga la pregunta con nosotros. Mira, Abraham, ¿cómo estás?
12: Abraham, buenos días.
13: ¿Qué es lo que hay, papi? Oye, tengo una media novia en la isla.
1: ¿Cómo una media novia?
3: ¿Cómo es eso? Yo quiero saber cómo es eso.
13: Mire, bizcocho, la parte de aquel lado y yo aquí soy en medio porque no está completo.
3: Ok, está bien, poco a poco.
13: Yo a ustedes lo admiro, ustedes... Cabanela y asociado, ese es el mero mero de aquí.
3: ¡Eso! ¡Bien! Gracias. Ahora me caíste mucho mejor.
13: Ahora, bizcocho, dígame una cosa.
3: ¿Qué pasó, amor?
13: Yo quiero una visa de esta de 90 días.
1: Ajá.
13: Para traer la media novia.
3: Sí. Eso, para que se vuelva una novia completa. Ahí, ¿por ya qué entendí?
0: Yo no te doy regalo a ti los 90 días y te lo pasas tú allá, a ver si tú aguantas.
3: Ahí. Venga, espero. Yo quiero hacer una pregunta.
5: La traiga como fiancé. Ese, a mí me encanta esa visa de fiancé. Porque ahí es que tú sabes, después que esa persona llega aquí, cuál era la intención verdadera por la que esa persona estaba contigo. A mí me encantan esas visas.
3: Eso de ella, pero venga, yo le quiero preguntar al bizcocho, ¿cuántos años tiene usted, bizcochito?
13: Oye, oiga, apaguen el radio, no se lo digan a nadie.
3: Ok, solo aquí entre... ¿Cuánto?
13: 70.
3: ¿Y la media novia cuántos años tiene?
1: ¿Cuánto tiene la noviecita?
13: La noviecita ya está media cachuca, ya tiene 40.
3: Eso sigue siendo colágeno.
0: Aunque aguante un ching más joven, pero está bien.
5: Esa está perfecta para él.
3: Sí. Vea, bizcocho, aprobado. Le voy a ayudar a traerse a su media novia para que le haga la prueba, para que usted se entere de que si es verdad o no, que vale la pena que se convierta en la novia completa. Y así vamos a ayudarle con eso. Así que, mi amor, envíenos un mensaje de texto, ese mismo número que marcó. Somos expertos en el tema. Hemos traído muchos amores aquí a este país y el suyo no va a ser la excepción. Así que lo esperamos por la oficina lo más pronto posible, porque, ojo, ya viene el invierno y usted va a necesitar esos 90 días urgente.
1: Ay. Él quiere, como cuando uno va al dealer del carro, probar el carro y probarlo para ver que esté bien, para ver si te gusta.
0: A pasar el trabajo va él.
1: No, ese muchacho no. ¿Cómo?
13: Hey, bizcocho, antes de que, por favor, complementar. ¿Cuáles son las posibilidades? Yo estoy retirado. A mí me llaman Junior Robocop. y yo creo, me gusta siempre la legalidad, ¿me entiendes? Claro. Y a ustedes yo le oigo a diario y estoy pendiente en cuáles son las posibilidades. Soy americano por papel y americano por patriota.
0: Pregúntate que yo te tengo. El ingreso tuyo y eso que te dicen el RoboCop, era, ¿tú eres retirado de la policía?
13: No, no, yo estoy retirado de Nueva York.
5: Correcto.
0: Está lindo.
5: Me encanta, me encanta.
0: Ay. Rafael, dímelo, dímelo, tigre, dime.
13: Solamente policía. Yo soy United States US Marine.
1: Oh, que le Marine.
13: Pero Marine de New York.
1: Got you.
13: De New York, retirado, 70 años. Yo cojo como para
1: 3,000. Gotcha, okay,
0: perfecto, papi. Ok, la pregunta, o sea, donde iba era más o menos por ahí. Todo va a depender del ingreso tuyo. Vente por aquí, tráeme los taxes del año pasado. Sigue dando vuelta. Si ella tiene una hermanita o amiguita o lo que sea, ten mucho cuidado porque se te van a volar encima. Y para que no vaya a poner un huevo allá.
3: Pórteseme bien, hágame el favor y traiga
0: ese bizcochito. Pórtate bien, que yo lo conozco a ustedes. A ustedes yo lo conozco. Ustedes le enamoran a toita y le ofrecen papeles como a 7.
3: No.
0: Claro que sí.
3: El bizcochito se escucha que es bien.
0: ¿Cuántas media novia tú no has tenido allá en RD?
13: Bueno, yo soy, honestamente, me he radicado aquí. Y tengo como para 40 años más, quizás, que yo voy, nada más fui ahora el día pasado. Okay. Siempre, tú me entiendes, conocí esa
1: dama,
13: ¿cómo se dice? Exacto, esa media novia, y nos fuimos de pachanga y entonces ya tú sabes.
3: Lo flecharon, quedó enamorado de ay, una. Sí.
1: Don, vamos a ayudarlo con eso. Una cita para usted, totalmente gratis. Gracias por marcar ese número, maestro. Tenemos que seguir avanzando, muchachos. 646-362-1004. 646-362-1004.
0: No ha ido a Cali.
1: Ana, ¿cómo está? ¿Cómo está, Ana? Dame tu pregunta, hombre.
3: Ana, cuéntanos.
12: Sí. Hola, ¿cómo están? Yo lo estuve escuchando hoy con una amiga y yo dije, no, voy a llamar, le voy a hacer mi pregunta también.
1: Está bien, claro.
12: Mucho gusto. Yo entré en el 2003 a este país. Pero yo nacieron mis hijos aquí de mi primer matrimonio, aquí nacieron, y entonces, pero yo tuve un problema, una pelea con una muchacha que yo le daba donde estar, y yo tuve una pelea con ella porque ella me maltrataba a mi hija. La policía llegó, hizo un reporte y todo. Yo estuve, me llevaron detenida, pero ese mismo día, el día siguiente, yo salí de ahí, contraté un abogado, el abogado me sacó, por medio de esa pelea que yo tuve, me dieron un permiso de trabajo y un socia.
0: Recalca la visa U, okay.
12: En eso me dieron, tuve esos papeles, pero yo me casé con un ciudadano americano. Pero estoy con abogado, pero a mí siempre me han cambiado la cita, por X razón me la cambian, y ya tengo 10 años casada con mi pareja, y tengo mellizos, pero todavía yo tengo cita, me la cambiaron otra vez la cita para el 2028. Otra vez, yo quería saber por qué te cambian tanto la cita.
1: ¿Por qué le están cambiando la cita a ella, muchachos?
0: Eso no tiene razón específica. Le pueden seguir cambiando la cita dentro de inmigración hasta que ellos decidan. Ahora, lo que me queda en duda es qué ha pasado entonces con tu petición, porque si ya tú estás radicada aquí, tenía ese proceso previo migratorio, ahí hay algo. Correcto, la visa U. Hay algo que no me cliquea. O sea, es posible que ellos te tengan con la petición en espera o con la decisión en espera hasta que se tome una decisión con la visa U. Con mucho gusto, me encantaría verte. Si es posible, crúzate por aquí. Sería un placer el darle un vistazo a tu caso. Y me suena que hay algo que no está cliqueando.
1: Bueno, el número para que usted conecte es el 646-362-1004. 646-362-1004. Buenos días para Richard, que está con nosotros. Richard, good morning.
3: 10 segunditos para tu pregunta, por favor.
1: Dale, Richard. Richard, a la una.
3: Richard, a las dos.
1: Bueno, Richard.
0: Se nos fue Richard.
3: Se fue Richard.
1: Inmediatamente me voy con Anónimo. Buenos días, Anónimo, ¿cómo estás?
3: Anónimo, ¿a quién te escondes? 10 segunditos para tu pregunta.
14: Sí, buenos días.
1: Saludos.
5: Buen día.
14: Sí, Cabanilla, una pregunta. Yo acabo de someter la residencia de los 10 años, recientemente. Resulta que el hijo de mi esposa, que es la que me hizo los papeles, quiere que yo le dé la FIDAVI. ¿Yo puedo hacer eso? ¿No me trae problema?
0: No te traería problema, pero tú todavía estás en proceso de remoción de condición. No creo que te la aprueben.
1: Uh-huh. Exactamente.
0: Porque tú no tienes residencia permanente todavía, No, hasta que tú no tengas residencia permanente, inmigración lo que puede es rechazar ese affidavit. Búsquense otra persona por ahora.
1: 646-362-1004, márquelo, conecte con nosotros. Cándida, ¿cómo estás? Buenos días. Tu pregunta, Cándida.
15: Buenos días.
1: Dímelo vos.
15: Mi pregunta es, ciudadana se casó con un dominicano y vino, pero el muchacho le jugó mal a los 6 meses se mudó, pero yo le hice una denuncia de fraude matrimonial porque él me engañó, yo me casé de buena fe. ¿Qué puede pasar con los papeles de él o si hace alguna petición o si va a migración? Ya tiene 2 aplicaciones sometidas para fraude matrimonial.
0: Ay. Pero usted lo quiere preso y deportado ese muchacho, usted...
15: Claro que sí, porque yo he gastado mucho en él y yo puse todo a mí y él pues desde que llegó aquí, él creía que nada más era llegar aquí y ya, no sabía que lo que venía atrás sus hijos.
0: ¿Y qué edad tenía ese muchachón?
15: No pensé en nada de eso.
1: ¿Qué edad tenía él?
15: Él tiene 34 años, 35 años.
0: ¿Y usted? ¿Y usted qué edad tiene?
15: 50.
1: Okay, bueno.
0: Wow, mami, usted no se dio cuenta, no se huelió eso desde antes.
1: Sí, no se lo estaba imaginando.
3: No, claro que no.
15: No me lo volví porque yo viajaba mucho a Santo Domingo primero y nunca me di cuenta de nada, ni vi nada. Pero cuando llegó aquí, pues ahí él se destapó.
1: Ahí se destapó la vuelta.
15: Yo me he puesto mala de los nervios, me ha dado mucha depresión por todas las cosas que él me ha dicho. Eso fue lo que me hizo a mí ponerle la demanda de fraude matrimonial.
1: Una pregunta, ¿hubo un divorcio, ya se divorciaron y todo, ya se separaron todo?
15: No, yo estoy en divorcio, yo estoy poniendo el divorcio, pero él no lo quiere firmar, dice que no lo va a firmar.
1: Vamos a ayudarte con eso entonces, porque parece que te falta abogado, te falta una persona que te represente como debe de ser. Y una pregunta, vamos a ayudarte con ese caso, no te preocupes. ¿Qué puede pasar con él? Facilito, te lo voy a decir sencillo aquí en el aire. Él puede, si el divorcio pasa y él tiene suficiente prueba de que sí fue de buena fe, él puede terminar ese proceso después de la temporal solo. O si no tiene esa prueba, se lo van a negar. Entonces, él pudiera tener una oportunidad para hacerlo. Ahora, de que tú debes cuidarte, hacer tu divorcio y tú hacer lo que estás haciendo de tu lado, deberías hacerlo y por eso vamos a ayudarte. Ahora, quiero que me tomes 30 segundos para que me des un consejo a esas mujeres que andan trayendo hombres Santo Domingo. Dale, arranca.
15: Sí, está bien. Déjame decirte algo. Yo le puse la demanda de fraude matrimonial, pero él no quiere firmar y... Ay, ya se me dio la pregunta.
1: Te falta abogado. Te falta abogado, te falta abogado, te falta abogado. Dale a la mujer.
0: A la mujer.
15: Quiero ir con un abogado, claro. Un consejo a las mujeres, señores. Dale. No busquen hombre fuera de aquí.
1: Ay.
15: Quédense aquí, porque los hombres aquí hay demasiado hombre. Yo no miré nada de eso. Yo duré 12 años separada de mi esposo y me vine a fijar en este muchacho. Yo no estaba pensando en nadie. Quédense aquí, porque los hombres que tú traes de allá te traicionan. Tú puedes gastar lo que gastes. Yo he gastado lo que tú no te imaginas. Y cuando llegó aquí,
1: se me fue el tiempo, muchachos.
0: Atención.
1: Bueno, quiero que ahora mismo vamos a limpiar las líneas. Porque seguimos el en vivo en Facebook. Si usted estaba escuchando, quédate ahí, corazón. Vamos para Facebook ahora, quédate ahí. Vamos a transferirla para Facebook todo el mundo. Cabanillas todo el mundo para Facebook. Y el sistema de marcar va a cambiar. Quiero que marquen el número telefónico 646-362-1004. Voy a limpiar las líneas y quiero que vuelvan a marcar. Si no contestan, vuelve e inténtelo, porque el estudio de Facebook tiene unas limitaciones, pero puede hacer su llamada también allá en el estudio de Facebook. 646-362-1004. Se queda Rafael. se queda Mafecita, yes, y se queda he también saw, de Yanira allá en el 646-362-1004. Todo el mundo marcándolo nuevamente. Si no contestamos primero, vuelve, inténtalo, porque la llamada va a pasar una a una en Facebook, ¿ok? 646-362-1004. Márquelo también fuera del aire. 646-362-1004. El show de Cabanillas ahora en Facebook como Cabanillas.
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17: De la mañana. ¿Quién empieza más la discusión en tu relación y por qué? ¿Quién empieza ahí, Antón? Porque usted tiene un estudio, usted tiene que hablar.
18: Eso fue el doctor Gutman que lo hizo, ese estudio. Y cuando él hizo ese estudio, la mujer le peleó también.
17: Vamos a ver qué dice aquí el voicemail.
19: Los otros días me llega a mí un cucharazo por un halago. Estamos en la mesa y me va a servir la comida y le digo yo, hola, mi amor. Me dice, ay, te puedo hacer una pregunta. ¿Qué te ha cambiado a ti después de que estamos casados? Le digo yo, falta dinero. Me falta mi paz, me falta mi tranquilidad. Me dice, ya. Y me dice, te sirvo. Y le digo yo, a veces, no pa' mucho.
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Como la salsita a la mano de Maestro Pino en este domingo sabroso. Por Mega 97.9, repórtame la sintonía. 212-845-9790.

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1: Ahí la número uno para salsa, merengue y mucho más en este fin de semana sabroso. Estamos en salsita. Ya se está despejando el cielo. Ya se está poniendo bonito. Así que repórtame la sintonía tú también. Déjame saber qué haces a esta hora. ¿Dónde estás? ¿Qué estás celebrando? ¿Quién está de cumpleaños? Si estás trabajando conmigo. Si estás en la casita. ¿Cómo lo vas a hacer? Facilito. Marcándome al 212-845-9790. Vas a esperar que salga el voicemail de la Mega. Y ahí me deja tu voicemail y yo lo voy a tocar en el aire. ¿Ok? Aprovechalo ahora que luego se llena esto. Se llena eso. 212-845-9790. Salsa que saben a fin

todos mis taxistas que están por ahí con nosotros. Recuerda que más adelante viene la hora del delivery. ¿Verdad? Vamos a hacerlo. DJ Pino en vivo por La Mega. Súbelo.

43902, 43902 para la oportunidad de ganar entradas para ese concierto. Te voy a registrar ahí para que te ganes un par de boletos, un concurso exclusivo de la número uno para salsa, merengue y mucho más. La Mega 97.9. Voy para Instagram ahora. Sígueme marcando.

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1: La número uno para salsa, man, que hay mucho más. La Mega 97.9. Vamos para el voicemail de La Mega, al 212-845-9790. Deja ver,
2: Hola, soy yo, Diana, Colombia. Me conocen muchos por Colombia. Quiero saludar a Félix Ayala y a su familia.
1: Okay.
2: Pedirles perdón por todo lo malo que le he hecho a Félix.
1: Cuidado.
2: Y dedicarle la canción de San Miguel. De aventura.
1: Ah, de Romeo Santo, claro que sí. Bueno, ojalá que te perdonen. Dale para allá. Así te complazco a ti también, enviándome un mensajito, nota de voz en el voicemail. 212-845-9790.

0: Hola, Tino, Yubelki, Samo. Un saludo para ti y para que me felicite que hoy cumple años, Yubelki Ramos.
1: Felicidades.
0: Un saludo a Isabel de la Cruz, que vive en Brooklyn, viene para Naya, New York, hoy se bebe.
1: Hoy celebra ella cumpleaños, felicidades, estás de cumpleaños, happy birthday. Dale para allá, 212-845-9790.

0: ¿Qué está por aquí por el voicemail?
1: Hola, hola. Por favor, hola. Quiero... Mi nombre es María Camila y María quiero Camila. Las boletas para ir a ver a...
0: ¿A quién? ¿A Don Omar?
1: Don Omar.
0: Ajá, Don por Omar.
1: Por favor.
0: Ok, para Don Omar, por favor, claro. Lo que usted diga, eso es. Eso se hace, tranquila.
1: Si me tocas, por favor, una canción de Don Omar. Oh. La más clásica.
0: ¿Cuál?
1: Me encanta. Dile que bailando te conocí. Gracias.
0: I love it. 212-845-9790.
2: Son las 5 de la mañana y ahora sí que empezó el...

0: Aquí tienes el pacto. Silvestre Dangond con Manuel Turizo. El pacto se llama esta. Vámonos, súbelo.
1: Silvestre, mi hermano. Silvestre, otro. Vamos a ver.

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3: El mejor salsero de la Mega, DJ Pino. Pino, este es Bonnie de Midtown. Hazme el favor, complázame con Tú Me Haces Falta de Eddie Santiago. Y envíaselo a mi esposa en el cielo. Se llama Adela.

0: Dale para allá, déjamelo en el voicemail. Y hablando del voicemail, déjame ver qué está por aquí. Vamos para el voicemail de la Mega.
1: Muy buenos días. Un saludo a mi hija Yaritza, que está de cumpleaños,
0: Yaritza,
1: hoy.
0: Que está de cumpleaños, Yaritza. Happy birthday para ti, Yaritza.
1: Que la quiero mucho.
0: Ay, que te quiere mucho.
1: Happy birthday, Yaritza.
0: Happy birthday, Yaritza, de parte de tu mami. Así como lo hizo ella, tú también lo puedes hacer dejándome tu mensajito. Y quédate conectado conmigo ahí para que lo escuches en el aire. 212-845-9790, ¿eh? Dale para allá. Comparte tu lonchecito con Pino. Repórtame. También. En esta hora completa, todo el que nos siga en las redes sociales, Mega 979 NYC, DJ Pino NYC, lo seguimos para atrás de una vez. Dale.

0: Buenos días, DJ Pino. Te habla Miledis desde Brooklyn. Oye, eres la alegría en mi cocina. Todos los domingos es cocinando contigo.
1: Gracias.
0: Quiero que me dé un cariñoso saludo a mi compañera de trabajo, Mariluz Hernández, que ahora mismo está cambiando. Y quiero que me lo acompañe.

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Dale para allá. También recuerda que estamos en la hora del seguimiento. En la hora del seguimiento de Instagram. Búscame en Instagram, DJ Pino NYC. Me sigues y yo te voy a seguir para atrás de una vez. Automáticamente. Mega 979 NYC.

0: días, saludos para mi hija, saludos para ti, que eres lo mejor de los domingos.
1: Gracias.
0: Me regalaron los boletitos de Don Omar, porfa.
1: Ah, de Don Omar, claro que sí. Recuerda para textar la palabra duro. Ahora mismo, textar la palabra duro al 43902 y te llevas el par de boletos de Don Omar.

0: te voy a complacer. Recuerda, los boletos para Don Omar, tienes que enviar la palabra duro al 43902 para registrarte y ganar los boletos. Buena suerte.
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5: 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Estamos en la mesa y me va a servir la comida y le digo yo, hola, mi amor. Me dice, ay, te puedo hacer una pregunta. ¿Qué te ha cambiado a ti después de que estamos casados? Le digo yo, falta dinero. 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

0: sabe a domingo.
1: Buen día, Pino. El verdadero toque de queda de domingo es de Pino y la Mega. Ajá. Pino, para que me complazca con un clásico de Teodoro Reyes, de la vieja.
0: ¿Tú sabes?
1: Bendiciones, hermano. Un saludo de RD.
0: Dale, mío. 212-845-9790.

que es Instagram. Sígueme ahí y te voy a seguir para atrás. DJ Pino NYC. Saludos para Cintia, que está por ahí. Cintia desde Anderson, South Carolina. Saludos para que esté encendida Cintia por allá.

0: Pino, el bello de este lado. Pino, nosotros los taxistas tenemos un cancito aquí en el Central Park y yo cuento contigo con la música. Yo dije, no, Pino pone la música y nosotros nos encargamos de todo.
1: Ya.
0: Pino, yo quiero una salsita, se me perdió la cartera.
1: Ahorita.
0: Junior González.
1: Ahorita.
0: Pues ya
1: ahorita.
0: Tú sabes, Pino. Dale lo que tú sabes dar, mucho dinero y mucha música.
1: No, mentira. Aquí tienes mi reina de Darwin y la melodía ahora sonando por aquí por la Mega. Súper pegada esta.
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1: Y ese gancho, bello.

0: York, New Jersey, Connecticut, la gente de Caribbean Pulse conectado con nosotros, dándolo todos, trabajando bien fuerte. ¿Cómo vino?
1: Hey, buenas tardes, ¿cómo están?
0: Dímelo mío.
1: Estoy llamando para los chistes de Don Omar.
0: Ajá.
1: Soy fanático desde que él empezó la carrera.
0: Ah, ok, ok.
1: Y quiero saludar a todos los trabajadores del restaurante de IHOP.
0: Ah, claro.
1: Gracias.
0: Todo lo que

0: DJ El Pino, lo mejor que hay.
1: Gracias,
0: Pino, para ti tiene que haber más participación en la mía.
1: Ya, ya, sí.
0: Estoy
1: sí.
0: demasiado duro para matarle domingo.
1: Vamos a ver, vamos a ver.
0: Pino, estoy celoso contigo, pero como tú nada más le vas a dar una hora a los delivery. ¿Qué pasa con nosotros, los choferes de Uber y los choferes de Lyft? A los clientes de Uber y de Lyft que den propina.
1: Ay, ay,
0: que la cosa está mal y la aplicación está pagando poco. Pino, te amo. Eres el más.

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0: Boston. Eres un duro, manito. Claro, gracias, mío. Gracias. Ya tú sabes que tú puedes seguirme en las redes sociales. Ahí estamos como DJ Pino NYC, Mega 979 NYC. La gente dura reportando sintonía a la hora del delivery. La hora del delivery es que todos los deliveries, taxistas, camioneros, todo el que maneja, que me marque y me deje la reporta la sintonía al 202-845-9790. Déjame.
1: Hola, DJ El Pino, mi pana. Habla Donaldin Reina de este lado.
0: El mío.
1: Estoy por el área de New Rochelle.
0: Ajá.
1: Activo de temprano, haciendo Amazon Fe. Y ahora le estoy dando duro a Uber Eats.

0: y el Pino, el dime. Mejor.
1: Ay, no.
0: De entre los grandes.
1: Ay, gracias, gracias, amigo. Gracias.
0: Pino, dime. Estamos por aquí en el estado de New Jersey.
1: Sí.
0: Haciendo delivery, Uber, Jordan, de todo, para buscar la renta.
1: Ajá.
0: Porque está difícil, buscar a la comida, está difícil.
1: Ah, estamos en eso.
0: Buscar los compromisos para pagar los
1: bills. Para los bills, la vaina, sí.
0: Está difícil.
1: Sí.
0: Difícil.

0: de parte de su esposa, que lo quiere mucho.
1: Ay,
0: mi
1: para
0: amor,
1: ella.
0: Te amo, te adoro y te deseo lo mejor hoy y siempre. Bye. Bye.
1: Ay, para Angel, de parte de su esposa. 212-845-9790, tú y yo, hombre, DJ Pino contigo. Ahora sí.

0: Es la Mega 97.9, DJ Pino con ustedes. Bueno, tengo otra registración para Don Omar ahora mismo. Envíame la palabra duro al 43902 y te voy a registrar para que te ganes el par de boletos.
1: Hola, hola, María. DJ.
0: Hola.
1: Mi nombre es Diana. Sí. Aquí saludando a los despertados.
0: Muchachos.
1: Para los de Nueva York.
0: Nueva York.
1: Así que saludos para todas mis despertadas.
0: ¡Ay, muchachas, de por Dios! Eso no va ahí, espérate.
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11: Espérate, Diez Pino,
12: te saluda Leonel.
11: Sí.
12: Desde Nueva Jersey.
11: Sí.
12: Si me podrías comprar con una bachata cualquiera que estoy caliente en casa, que ayer me fui de parranda con mis amigos.
11: Sí.
12: Y no llegué hasta las 4 de la mañana y mi esposa está hecha chispas conmigo. Ayúdame, Diez Pino, ponme una bachatita buena.
11: Perdona.
12: Para que me en la casa.
11: Perdónalo, que él te ama. Él solamente salió a andar con los amiguitos y regresó hoy para donde ti, porque él te quiere, ¿eh? Así que ya tú sabes. Ahí está la bachata.

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37.9, la número uno para salsa, merengue y más, como de costumbre. Y Generous Sunday, todos los domingos a partir de las 3 de la tarde, convertimos tu radio en una discoteca virtual para que arranquen la semana con el pie derecho. Happy Sunday, muy lindo en el área triestatal. Y por supuesto, Mega 97.9 no se puede quedar atrás. Mucha música, muchos boletos con DJ Boom on a Sunday. Vamos a la música, la mega mezcla. DJ Boom, súbelo.

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0: Charlotte, North Carolina.
1: ¡Hey, activo!
0: Y mi esposa dominicana, yo mexicano, ya 20 y tantos años juntos, saludándolos a todos en New York, asando una hamburguesita rica, escuchándolos,
1: pásame una
0: chévere con un par de cervecitas bien frías. Mucho ánimo para toda la comunidad inmigrante, échenle ganas, no pasa nada, todo pasa.
1: ¡Duro!
0: No hay mal que dure 100 años, échenle ganas y saludos a todos por allá, de parte de Ramonita y Fernando de Charlotte, North Carolina. ¡Saludos!
1: Me gusta, gracias. Qué lindo, qué mensaje tan bonito. Tú puedes hacer lo mismo. Comunícate conmigo ya aquí a los estudios al 212-845-9790. Así mismo como él salió al aire,

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0: Y un saludo para Nelson Martínez del Bronx.
1: Dímelo.
0: De parte de Fabián Roche, te quiero mucho, DJ Bong, y sigue ahí en la mega mezcla, mega 97.9, la que se pega, mi hermanito, siempre en sintonía contigo, te quiero mucho, que Dios te bendiga, a pleso, goodbye, I love you, my brother, bye, NJ, Fabián.
1: Thank you, déjame aquí
2: boom,
1: más.
2: Boom.
1: Dímelo.
2: Mi hermano, usted es una explosión de alegría y de entretenimiento, gracias por hacernos la vida más fácil. Te habla Raúl Firpo, quería enviarle un saludo a mi familia, a Ginette, a Natalia,
1: saludos,
2: a ella y a Israel, que ganó el campeonato de su liga de béisbol con 8 años.
1: Felicidades.
2: Y dio 2 jonrones, un doble.
1: ¿Cómo?
2: Y batió de 4-3 ayer.
1: Ah, pero se va
2: ya
1: para los
2: Yankees, hermano. Gracias por hacerme el trayecto de Massachusetts a New York corto. Este viaje dura como 4 o 5 horas y sentí como que llegué en 1 hora.
1: Eso
2: por
1: es
2: tu
1: bien.
2: Entretenimiento, hermano. Muchas gracias.
1: Dale,
2: y sigue poniendo la buena música. Felicidades.
1: Gracias.

6229-8459790. Dale, déjame tu voicemail que te voy a subir para el aire. Participa conmigo en el show de hoy. Esto es La Mega con DJ. ¡Boom! ¡Súbelo!

0: tempranito. Gracias a toda la gente que sigue reportando la sintonía y gozando conmigo. Mandándole saludos también a la gente que anda trabajando. Si estás trabajando, pues tranquilo, súbele volumen al radio, vamos a pasarla bien. No importa, yo estoy aquí contigo trabajando también. Si estás en la casa, dale. Ponle en la televisión, ponle en el radio, donde tú quieras. Lo importante es que estés ahí con Mega 97.9 DJ Boom, como de costumbre, each and every Sunday. La gente que anda reportando la sintonía, deja ver qué otro tengo. Tengo otro voicemail por aquí, espérate.
1: Me llamo Matthew.
0: Dímelo, Matthew.
1: Soy baterista. Llamado desde el Bronx.
0: Ey.
2: Gracias.
0: La familia completita pegada de Mega 97.9. Check this out. 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La gente sigue reventándome el teléfono aquí en los estudios. Tú puedes hacer lo mismo. La gente que también está por ahí a través de la música. What up, my people? Por ahí anda Miguel, me dice que anda en sintonía desde Brasil. También un saludo súper especial para Judy y Bacanita, que andan

0: DJ Boom, I'll be right back.
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2: Hey. A la Reconquista. Dios los bendiga. Felina. Escucha.

0: para Salsa Merengue y más Mega 97.9. Ahí tenías una mega mezcla de reggaetoncito, un perreíto del nuevo, un perreíto del clásico, un ching de topa a todo el mundo. La gente sigue reportando la sintonía y tengo aquí el DM lleno. Reporta la sintonía a través de mi IG, arroba I am DJ Boom. Y por supuesto, en la página oficial de aquí de la emisora Mega 97.9, Mega 979 NYC. And the IG. Déjame yo prender por aquí el voicemail. Deja ver a quién tengo. Espérate.
1: Hola, DJ Boom.
0: Hola.
1: Yo quiero que me felicite a Morena de Pomona, que hoy está de cumpleaños, de parte de Nani, la gente de Brooklyn. Dámelo un fuerte aplauso allá, Morena. ¡Feliz cumpleaños!
0: ¡Happy birthday, Morena! ¡Happy birthday! Puedes hacer lo mismo, reporta la sintonía. Llámame aquí a los estudios de Mega 97.9. Anota el número. Presta mucha atención. 212-845-9790. Voy a subir para el aire. Déjame tu voicemail, que tú sabes que este show es de ustedes. Vamos ahora con un poquito de merengue del bueno. Merenguito de las 3B. ¿Cómo así, boom, de las 3B si merengue no lleva B? Pero claro que sí.

0: puedes hacer lo mismo. Comunícate aquí a los estudios de Mega 97.9. Llámame, call me up, 212-845-9790. Aprovechando, a mandarle un saludito a toda la gente que anda dándome su cariñito. Por ahí anda Rullo, anda Matthew, Adolfo también en sintonía de la Mega. Vamos a ver a quién tengo por aquí en el voicemail. Espérate, vamos a chequear.
1: Hey, DJ Boom, eres el mejor DJ, todos los domingos te escucho, mi nombre es Helson.
0: Thank you.
1: Y quiero mandarle un saludo a Belky de parte de su sobrino Helson, un saludo para Nelson Martínez y Omar y Neira, y sigue así como eres, simple y decente y serio,
0: thank you.
1: DJ de la Mega, eres tú, hey, todos los domingos te escucho y que pase buen día, aquí yo estoy tomando una cervecita con Nelson Martínez y la familia.
0: Pásame
1: y
0: una.
1: Haciendo un barbecue en la yarda, pues te queremos mucho por aquí. Y te deseo lo mejor, que pases buen domingo y feliz día. Te quiero mucho, DJ Bombay.
0: Thank you, qué lindo. La gente siempre me da mucha energía cuando está aquí. Yo me alimento de esa energía. Me voy ahora a una pausa de los comerciales, pero cuando regrese me pidieron un poquito de dembow. Por supuesto que sí. Falta un chin de bachateo que me han pedido por ahí. Así que no te despegues de Mega 97.9. It's DJ Boom.
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0: Vamos a ver qué dice aquí el voicemail.
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1: Si tú pudieras convertirte en un animal, ¿cuál escogerías?
2: Georgina, buenos días, Georgina, mi amor.
3: A mí me gustaría ser un chita.
4: ¿Una chita? Wow, ¿por qué?
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5: Próxima llamada al peje del Bronx.
6: Y a mí yo creo que me gustaría hacer un pecado. ¿Y adivina por qué?
1: ¿Por qué?
6: Para que Carla me tenga metida en su pecera. Y aquí le van a decir que ya.

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2: ¿Cómo dice?

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37.9, la número uno para salsa, merengue y más. Ya todo lo bueno tiene su final. Gracias a toda la gente que reportó la sintonía en el show de hoy. La gente que me dio cariñito también a través de la música app. Estamos ahí chateando un ratito con toda la gente de la música app. También la gente que me escribió por ahí por mi Instagram, @IAMDJBoom. Será hasta la próxima semana. Por ahí se acerca mi hermano DJ Flow. Que no pare la música, mucha diversión, muchos boletos con la mega. Bye bye, see you later.

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